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1: Nos vamos corriendo al tiempo de espera de las garitas. Son ya las 5 de la tarde con un minuto. Estamos viendo del lado de la garita mariposa un tiempo mínimo para ingresar de 75 minutos. Del lado de lo que es la Denis de Concini, alcanzamos a ver 25 minutos para la fila general. No hay tiempo de espera del lado del cruce Sentry. Y tampoco vemos tiempo de espera en lo que es el cruce peatonal. Me voy a ir con más música en la mejor 96.7. 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

Oiga, automovilistas de nuestra querida ciudad de Nogales, recuerde que a partir de las 9 de la mañana de este miércoles 10 de junio van a iniciar los trabajos de modernización y adecuación de las rejillas pluviales sobre la avenida Tecnológico, por lo que habrá cierres parciales y restricciones a la circulación en ambos sentidos. ¿Qué te recomiendan? Pues mira, se recomienda a la ciudadanía salir con tiempo de casa, anticipar sus traslados y utilizar rutas alternas como lo pueden ser la calle Hermosillo, la Bustamante, Calzada de los Doctores, etcétera, pues para evitar demoras. Sabemos que toda obra pues puede llegar a generar alguna molestia, oiga, pero es temporal, ¿ok? Estos trabajos son necesarios pues para mejorar la captación de agua de lluvia, prevenir inundaciones y brindar una mejor infraestructura para todos y para todas. ¡Ok! Nogales, frontera de todos.

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Atención, usuarios del transporte público de nuestra querida ciudad de Nogales, en especialmente a los que pues suelen utilizar la ruta 01, la de la Tecnológico. ¿Por qué, Yoseli? ¿Por qué me estás haciendo un llamado? Para la oreja, porque debido a los trabajos de modernización, pues del puente de acceso al ITN, pues al Instituto Tecnológico Nacional, pues la ruta va a tener algunas modificaciones temporales. Las unidades van a circular por la calle Chimeneas, por el Boulevard El Greco y por Periférico Luis Donaldo Colosio, para así reincorporarse a lo que es la Avenida Tecnológico. Se te informa además que la parada que está ubicada ahí va a permanecer pues fuera de servicio, por lo cual los estudiantes, oye, si tú conoces a algún estudiante del Tecnológico, avísale que van a abordar las unidades a la altura de la Unidad Deportiva Estrellas Nogalenses, ¿ok? Les agradecemos su comprensión, son obras que van a traer mayor beneficios para la movilidad de nuestra ciudad. Recuerda, Nogales, frontera de todos.

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1: Con 26 minutos. Oiga, un saludazo al tremendísimo del Ramón, que ahorita se reportó. Le mandé la rola de la miedosa con el Carin León. Ay, dice que está bien emocionado él en el tráfico. Dice, Jos, el mejor día de mi vida, me dijo. El mejor día de mi vida, estar a las 5 de la tarde atorado en el tráfico con el calorón. Pero el mejor día de mi vida, dijo él, porque estoy escuchando la mejor, estoy escuchando tu hermosa voz. Todo eso te dijo, Dios, todo eso me dijo. Como qué berbero, ¿verdad? No, si es tremendo el Ramón. No es cierto, no es cierto, pero sí me dijo que le encanta escucharme. No es cierto. Oye, y me pidió la rola, pues, y le mandé la miedosa ahí para que se animara, para que se pusiera a bailar ahí en medio de todos los carros, pusiera ambiente ahí en medio del tráfico, dice por acá, a todos, mijita, a todos nos encantas. ¡Ay! ¡Alimenten mi esquizofrenia! Eso quiere decir que también le encantó el Alfredito Olivas. Es broma, oigan, no, ustedes, miren, los voy a volver locos. Ustedes también me encantan a mí. Nada más porque estamos igual de desatinados todos. Oiga, vámonos con el mensaje motivador de este martes. Fíjese que este martes fue muy difícil para mí. Y es aquí donde yo comienzo a ponerme un tanto seria y sentimental. Fue muy difícil porque llegué yo muy emocionada a eso de las 12:30 a recoger a mi criatura a la escuela. Y yo dije, ¡ay! Ya me lo voy a llevar a la casa para comer. Porque mi motivación de este martes ha de saber usted que era una carne con chile y nopales. Y en eso no me va diciendo la maestra, señora, de entrada me dijo señora. Y yo dije, chinga, ya empezamos mal. Y yo dije, mande, maestra. Y ya me dijo, de casualidad, ¿no le toca a ustedes el aseo este martes? Y yo dije, ching, me tocaba el aseo, loco. Toda soleada iba yo por la criatura, ni aire terminaba de agarrar yo, y que me pusieron a barrer y a trapear el salón. Oye, ¿por qué ensucian tanto los salones los niños? ¿Qué los ponen a hacer o qué? Pues ahí me pegué, mira, el ejercicio del día lo hice yo ahí en el salón limpiándolo. Yo espero que esa aula dure limpia de perdida hasta el jueves, porque me pegué una friega. Oye, ni la casa la limpió así. Viene uno de limpiar la casa, de lavar los trastes, y lo hacen todavía limpiar la escuela. ¿Por qué? Oigan, ¿qué tienen en contra de nosotras las madres de familia? Indefensas, solas. No es cierto. Entonces, pues mire, ha sido un martes muy difícil para su servidora, pero Dios está con nosotros. Ay, oye, ahí te va tu mensaje motivador para este martes. A lo mejor has tenido un martes muy difícil como el mío. Ajá. Entonces, a lo mejor necesitas escuchar esto. Y dice así: si cambias tus pensamientos, cambias tus emociones. Si cambias tus emociones, cambia tu actitud. Si cambias tu actitud, cambias tus acciones. Y si cambias tus acciones, ¿qué crees? Cambias tu vida, loco. Así de fácil, así de sencillo. Y dirás tú, suena más fácil de lo que es. La realidad es que sí, porque de entrada tenemos que cambiar nuestros pensamientos, y luchar contra nuestra mente es lo más difícil que puede llegar a ser una persona, porque la mente es canija, la mente es poderosa, y si se te mete un pensamiento, una idea a la mente, es muy difícil cambiarlo o quitarlo, pero no imposible. Y es ahí donde empieza el verdadero cambio, cuando tú te esfuerzas por cambiar esos pensamientos. Por ejemplo, cuando te dicen, no digas no puedo, no subestimes esa frase, no la subestimes, porque te están dando el mejor consejo de tu vida. ¡Ah! Dice por acá, qué buenas palabras, dice, mándamelo. Una feria, loco, si me quebré la cabeza sacándolo, y bien fácil, ¿quieres que te lo manden? No, hombre, lo de perder un café. Ahí te lo voy a mandar para que te lo tatúes, loco. Vámonos con más música. Te quedas en la mejor 96.7. Aquí nomás.

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1: Sí, sí.
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3: Vámonos corriendo el tiempo de espera de las garitas. Son ya las 5 de la tarde con 37 minutos. Vemos del lado de la garita Denis de Concini, 25 minutos para el cruce general. Sin tiempo de espera el cruce centro, al igual que el cruce peatonal. Garita Mariposa nos marca 60 minutos. Me voy a ir un corte, te quedas en la mejor 96.7. 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

tarde ya con 47 minutos. Oiga, ¿qué cree? Pues ya llegó el momento de despedirme, ya llegó el momento de decirle adiós por esta bonita tarde. Como siempre, yo no podría retirarme de este micrófono sin antes agradecerle a usted por su valiosa atención y su valiosa compañía. Desearle que tenga una excelente y descansada tardecita de martes 9 de junio. Recordarle, por supuesto, que el día de mañana, con todo el favor de Dios, aquí nos vamos a estar escuchando en punto de las 2 de la tarde, claro que sí, después de la prima, aquí vamos a estar para que tú finalices tu día, como debe de ser, escuchándola mejor. ¡Auch! Oye, antes de irme, también te quiero recordar nuestras redes sociales, pues, Facebook, Instagram y TikTok, nos encuentras como La Mejor FM Nogales, nuestro número de WhatsApp, 631-179-5667, y nuestro número de cabina, 631-3121-967. Recuerda que a tu servidora la encuentras en Facebook como Jos Moreno, y en Instagram y TikTok como Jos Moreno MX, para que vayas a seguirnos y no te pierdas nada de lo que te compartimos tus servidores de La Mejor a través de las redes sociales. Oye, también te recuerdo que aprovecha mis turnos en vivo para que te puedas, para que puedas registrar a tu papá y que participe en Papito, el mío, y que se pueda llevar el paquete de carne asada, porque yo los voy a publicar ahí a los papás en mi Facebook, y al que tenga más likes se lleva la carnita asada. Si resulta que subieron a tu papá y que lo subió y andan ahí averiguando, no quiero problemas yo, No, yo a lo mejor uno familias. Ni el DIF se va a aventar esas uniones familiares. Es broma, hombre. Puro cotorreo. No se vayan a agüitar, Una vez les digo, yo no quiero reclamos. Entonces, ahí voy a estar esperando el día de mañana, de 2 de la tarde, 6 de la tarde, para que registren a sus padres. Oye, el día de hoy se me registraron los primeros participantes. Así que mira, cada vez más cerca de esa carnita asada. Ok. Por mientras, oye, me voy a despedir. Ya llegó el momento de irme. Pues no me quiero ir, la verdad. Yo quisiera quedarme más tiempo. Ni yo me la creí, oye, ya estoy diciendo mentiras, ya es hora de irme. Te quedas con más de la buena música y de la buena programación de La Mejor 96.7. Tú y yo nos escuchamos. Hasta la próxima.

vuelta a casa en el tráfico. 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

Son las 6:13. 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

son las 6:53. 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

Son las 7 con 13 minutos. 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

Son las 7:52. 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

0: acompañarles en este martes 9 de julio del 2026. Estamos arrancando las bromitas del Panda Show a través de la cadena más importante del regional mexicano. Por supuesto, la Mejor FM y también por la aplicación de Claro Música. ¿Quién es su broma? A comunicarse de todo México al 807-26-3482. 800 Pandita desde los Estados Unidos, 855-2611-804. Y en este martes arrancamos con diversión y estoy en Guadalajara. Ahí está Roberto, estamos por la Mejor FM. ¿Qué onda, Roberto? Buenas noches. ¿Cómo andas, papá?
1: ¿Qué tal, Panda? Buenas noches.
0: ¿Qué hace, Roberto? Buenas noches. Saludos a Guadalajara.
1: Aquí andamos tratando de hacer una broma.
0: Eso, chintrolo. ¿De qué parte, de qué colonia de Guadalajara, Roberto? ¿O qué zona estás?
1: Estamos en la zona de Tlajomulco. Un tipo Ecatepunk.
0: ¿Neta? No, con eso ya me dijiste todo, papá. ¿Y a qué se me dedica el amigo Roberto en Guanatos?
1: Soy ingeniero en navegación terrestre.
0: Oye, eso suena muy cool. O sea que prácticamente chofer.
1: Así es.
0: Vientos huracanados. Bueno, ¿a quién le hablamos, Roberto Tototo?
1: Mira, es a mi esposa.
0: ¿A tu esposa? ¿Cómo se llama tu esposita?
1: Isabel.
0: Isabel, ¿cuánto tiempo de juntado con Isabel?
1: Tengo alrededor de 5 o 6 años.
0: 5 o 6 años. Uh-huh. Buena onda. ¿Y felizmente casados o solamente juntados?
1: No, solamente juntos.
0: ¿Y por qué no te has casado, Roberto? La catedral de Guadalajara está bien bonita, tú.
1: No, situaciones externas.
0: ¿No te lo ha pedido ella? Te ha dicho, ay, mi amor, es que yo quiero casarme de blanco.
1: Es que me dijo que no se quería casar sin velo.
0: ¿En serio? Y dijiste, pues velo.
1: Exactamente.
0: ¡Todo ya tuyo! Oye, ¿y qué bromita para Isabel, tu concubina?
1: Mira, aquí hay que hablarle a ella. Uh-huh. Que tú te hagas pasar por el papá de una muchacha. Uh-huh. Que resulta que tiene un hijo mío.
0: Ok.
1: Al cual yo no reconocí en su tiempo, pero quieren que me haga cargo de él ahorita. El niño no tendrá unos 4 o 5 años.
0: Ajá. Bueno, 4 o 5, dime.
1: 4 años.
0: 4 años, ok. Uh-huh. ¿Cómo se llama la muchacha?
1: Supongamos que se va a llamar Mayra.
0: Mayra, ¿existe un hombre innombrable antes de juntarte o ya durante la relación? Digo, porque es típico, siempre tenemos broncas por ahí, que hay una amiguita, que sospechan, que si andas con ella, que no, o una posible infidelidad. ¿Ha pasado en tu relación?
1: Sí.
0: Pero,
1: o sea, esto que estoy intentando hacer una broma ya fue real.
0: Ah, ok.
1: Pero quiero que salga otro niño.
0: Perfecto. Ah, o sea, tienes.
1: Con otra mujer.
0: O sea, sí tuviste un hijo con otra mujer.
1: Así es.
0: Ay, mira aquí, mira, picaflor. Ok, ¿y tienes hijos con Isabel?
1: Sí, una niña.
0: ¿Una niña de qué edad?
1: Un año.
0: Un año, ¿y cómo se llama?
1: Diana.
0: Diana. Entonces resulta que yo tengo una hija llamada Mayra. Uh-huh. Tengo un hijito de 5 años.
1: ¿Sí?
0: ¿Cómo se llama tu papá?
1: Mi papá.
0: Uh-huh.
1: Enrique.
0: Bueno, entonces el niño se va a llamar Enriquito. Va a ser el nombre del abuelo, ¿ok? La muchacha se llama Mayra. Yo me voy a llamar Francisco. ¿Por dónde vivimos? ¿En qué parte de Guanatos? ¿Zapopan? ¿La Chapultepec?
1: No.
0: ¿La Reforma? ¿Dónde?
1: En Tlaquepaque.
0: En Tlaquepaque. Ok. Uh-huh. ¿Tú vas a estar conmigo o yo solito?
1: No, más bien tú.
0: ¿Y por qué no juntos?
1: Porque a mí me va a ganar la risa.
0: No, no, ¿qué te va a ganar la risa?
1: Sí, es que la voy a escuchar cómo se va a poner y me va a ganar la risa.
0: Es que mira, si tú te avientas la broma conmigo, pues le vamos a dar credibilidad. O sea, yo estoy consciente que tú ya estás ahí con una mujer, tienes un hijo. Yo lo único que pido como abuelo es que le des, prácticamente la broma es que le des el apellido a mí. Por un futuro y porque es lo correcto y aparte que te haga responsable. Una broma es para divertirse, ¿o no, Roberto?
1: Así es.
0: Pues órale, vamos a echárnosla. ¿Estás listo?
1: Bueno, dale.
0: Pues en directo desde el Panda Cool Center, las bromas están en el Panda Show.
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5: Bueno.
0: No, para revisarlo. Sí, bueno.
5: ¿Sí?
0: Sí, te disculpe, la señora Isabel.
5: ¿De parte de quién?
0: Hable el señor Francisco, soy el papá de Mayra. ¿Tendrá unos minutitos?
5: ¿De Mayra? ¿Quién es Mayra?
0: Mire, yo estoy acá en Tlaquepaque y estoy tratando de arreglar el problema con Roberto. Finalmente ya vino a enfrentarme y hablar conmigo porque, pues, tengo un nieto, ¿verdad?, de 5 años, que se llama Enrique. Y resulta, pues, yo, mire, lo que estoy tratando de arreglar con él es, pues, que le dé el apellido, porque, pues, ya ve cómo somos luego aquí en Jalisco, y es importante para el chamaco, pues, que tenga el apellido del papá y, bueno, de ser posible, pues, sea a cargo de lo que hizo hace tiempo. Lo que yo quería platicar... A ver, dígame.
5: ¿Pero quién es Mayra?
0: Mayra es mi hija. Mayra fue... Tuvo una relación con Roberto tiempo atrás, pero Roberto me dice que ya está casado, que tiene una mujer y que es usted. Yo, mire, yo no quiero meterme en camisa de 11 varas, ni tampoco quiero yo destruir familias. Aquí no se trata de que Roberto se case con mi hija, ni mucho menos, porque esto ya tiene más de 5 años. Yo lo que quiero es ver por mi nieto. Y le quiero preguntar respetuosamente si es verdad que usted es la pareja de Roberto.
5: Sí, así es.
0: Y ustedes tienen una niña, me cuenta él.
5: Sí.
0: Y se llama Diana. Bueno. Bueno, mire, yo respeto mucho, la respeto mucho a usted. Mis respetos para su hija. Pero yo estoy aquí con Roberto y yo lo único que pido y quiero arreglar, y creo que es justo, que Enrique, mi nieto, pues tenga el apellido del papá. Imagínese cuando llegue ya a la primaria, a la secundaria y después, creo que es congruente que tenga el apellido y él dentro de sus posibilidades, entendiendo que él tiene una mujer que es usted.
5: ¿Ahorita está con Roberto?
0: Sí, aquí estoy con él.
5: A ver, ¿me lo podría pasar, por favor?
0: Con todo gusto. A ver, Roberto, estoy hablando con tu mujer. Yo no quiero que... Yo no, aquí el asunto no es con Mayra ni mucho menos, sino dale el apellido.
7: Habla. Sí, ya se lo dije, señor.
0: Sí, ya habla tu mujer. Ya habla tu mujer.
7: Bueno. ¿Qué pasó?
5: ¿Qué me está diciendo el señor? No le entiendo a mi madre.
7: A ver, mira, lo que pasa es esto. El señor me está diciendo que hay un niño, pues que resulta que es mío. Yo ando con una muchacha que se llama
5: Mayra. A ver, espérate.
0: No resulta, tiene toda tu cara, Ro.
5: A ver, espérate, deja voy con Claudia porque no te escucho nada. Déjate hablar del teléfono de Claudia, espérame.
7: No, espérate. No.
0: Chispas de chocolate, ¿quién es Claudia, güey? A ver, vamos a ganarle. ¿Tienes el teléfono de Claudia?
7: No lo tengo yo.
0: ¡Ah! ¡Es tu cuñada, baboso!
7: No, me cae mal.
0: Bueno, a ver, seguramente te va a llamar.
7: ¿Me va a llamar?
0: ¿Puedes hacer llamada de 3?
7: Sí.
0: Bueno, entonces vas a juntar la llamada. Ojo, ya la tenemos, Roberto. Aquí la historia es bien clara. Hace mucho tiempo, 5, 6, 7 años, conociste a Mayra, fueron novios, tuvieron que ver. Tú no te enteraste en su momento que ella quedó embarazada. Y sí, efectivamente, Enrique, tú tenías ahí sospechas o comentarios. Pero el Enrique incluso le puso el nombre de tu papá, porque Mayra conoció a tu papá en su momento. Ok, y tiene la misma carita que tú. Entonces, lo que a ti te están pidiendo, pues, es el apellido y que de repente lo veas y pues le pongas una lana. Por ese lado nos vamos. Porque yo ya fui bien claro que ella es la mujer y todo. ¿Okay? ¿No te ha marcado?
7: No.
0: Ok, bueno, marquemos de nuevo en caliente las bromas aquí.
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0: Bromas. Entonces, acuérdate qué es lo que está pidiendo don Francisco.
7: ¿Okay? Sí, sí, sí.
0: La tenemos clarita, Roberto. No te me vayas a zambranar.
7: Muy bien.
5: Bueno. Espérame, te voy a marcar el de Claudia.
7: No.
0: Mira,
7: Isabel, no quiero que nadie se entere.
0: Debemos entender.
7: Tú y yo, espérate.
0: Él tiene una familia. Es claro lo que...
7: Mira, las cosas están así.
0: Aquí todo es por Enrique.
5: Espérate, ¿te está marcando ya Claudia?
7: No, dile que no. Tú, contigo es el asunto.
5: A ver.
7: ¿Sí? Mira, las cosas están así. Yo anduve con una muchacha llamada Mayra hace unos años. Yo no supe que quedó embarazada. Yo terminé la relación con ella y todo. Pero, pues ella conoció a mi papá le puso de hecho al niño el nombre de mi papá, se llama Enrique el niño.
5: ¿Dónde estás?
7: Había escuchado, ¿mande?
5: ¿Dónde estás?
7: Yo acá por Tlaquepaque, estoy aquí con el señor Francisco.
0: Que quede claro, Roberto, a mí no me importa ni a mi hija que tú tengas una mujer. Todo sí, es señor. Por el nieto. El apellido.
7: Déjeme arreglar las cosas, señor.
0: Pues sí.
7: Déjeme arreglar las cosas.
0: Vos arréglalas. ¿Tantos años escuchas, y no las has arreglado?
7: ¿Me escuchas?
5: Sí.
7: Bueno, entonces, aquí el señor me pide que yo reconozca al niño, que me haga responsable del niño, que lo vea de vez en cuando.
5: No.
7: Pues que le pase una lana.
5: Okay. Estoy de acuerdo que si el niño es tuyo le pases una lana, pero que lo veas y lo reconozcas, ¿para qué?
8: ¡Oh, Dios!
5: Dime, pues, ¿para qué?
7: Es el pensamiento que tiene el señor. O sea, el señor se ve como que, pues, muy bien, como tu papá, pues, con sus ideas. Entonces, pues yo no quería llegar a esto. Yo no quería llegar a esto, pero el señor, yo no sé cómo me contactó, cómo me encontró, no sé si fue a buscarme.
0: Roberto,
7: no,
0: dile a tu mujer, el problema aquí es cuando entra a la primaria, a la secundaria, el bullying
5: no,
0: que se vive.
5: No, ese no es ningún problema, dile que yo tengo una hija y yo no necesito de
0: se
5: ningún
0: es mucho mejor que el niño sepa
5: no
0: que
5: se
0: tiene un apellido y que tiene un padre.
7: Sí, pero a ver, don Francisco, entiéndame lo que le estoy diciendo. Sí, yo no puedo hacer lo que usted me pide, yo no puedo estar al pendiente del niño porque yo no sabía de él.
0: ¿Y si pudiste meterte con mi hija? ¿Sí pudiste? A ver, hace muchos años tú viniste a esta casa y me pediste permiso.
7: Sí.
0: Y yo te autoricé a andar con mi hija.
7: Sí.
0: Puedo entender que ustedes se embarazaron y que mi hija no te dijo en su momento. ¿Sí?
7: Es que
0: después se te avisó y tú hiciste caso omiso.
7: Porque yo no creía.
0: Mi hija ya tiene otra relación, ella tiene su presente. Aquí vamos a platicar y enfocarnos en Enrique, nada más.
5: A ver, pero ¿por qué el señor está hablando si se supone que la hija tiene una relación? O sea, ¿la hija no puede hablar?
7: Pues es que ella, a lo que entiendo, no quiere hablar conmigo, pero...
5: Entonces, ¿qué es lo que busca el señor? ¿Busca dinero? ¿Quiere que le des dinero?
7: Yo creo que sí, que reconozca al niño.
5: No, es que reconocer, no. ¿Otro,
7: es que
5: otro más, Roberto?
7: Isabel, es que a final de cuentas yo tengo que serme responsable de lo que hago.
5: No, yo no te estoy diciendo que te quites de tus obligaciones, pero ¿por qué reconocer a otro hijo más?
7: Pues, fíjate, ahorita me entero que no está.
0: En mis tiempos, Roberto, sí. Esto lo arreglábamos entre hombres y no se tenía que estar pidiéndole chiche a la mujer y pedirle permiso, carajo.
5: Precisamente, tú... Sí. ¿Tú, la muchacha fue y le dijo a su papá que se iba a meter contigo? No, ¿verdad?
7: No.
5: Entonces, ¿qué quiere?
7: Pero, mire, don Francisco, en sus tiempos, la situación ya cambió ahorita. Sí, ahorita estamos en otros tiempos.
0: No. La responsabilidad y la hombría, eso no es de tiempos.
7: No es de tiempos.
0: Mira.
7: Yo hombre soy.
0: A ver,
7: para empezar,
0: yo no quiero.
7: A decir cosas.
0: A ver, Roberto, yo no quiero meterte en problemas con tu mujer. Mi respeto es para tu mujer. Aquí es que tú eres un hombre, tienes un hijo, tienes una responsabilidad y hay que cumplir los compromisos.
5: Pero
0: tú te metiste con mi hija.
5: Ella tiene 5 años, porque hasta ahorita viene y a querer que te haga responsable de él.
0: Es que carajo, dirían, yo no puedo entender.
7: Porque yo creo que a lo mejor porque le han de hacer bullying en la escuela, no sé qué piensa el señor, la verdad.
0: Si sí. Tú no puedes, a ver, dile por favor a tu esposa que quiero hablar con ella ya que tú no puedes solucionar los problemas.
7: A ver. Isabel.
0: Sí, bueno, habla el señor Francisco. Mire, buenas noches. Mire, señora, yo puedo entender que usted es la pareja de Roberto, ustedes tienen una familia, eso no vamos a tocarlo.
5: Uh-huh.
0: Aquí, el problema es que este muchacho tiene una responsabilidad.
5: Sí, estoy de acuerdo con ello. Estoy de acuerdo en que si realmente es su hijo... Que le pase el gasto que le corresponde.
0: Le voy a pedir un favor.
5: ¿Para qué reconocerlo?
0: Le voy a pedir un favor. No dude de lo que le estoy diciendo, porque yo estoy dispuesto, si usted lo considera, a hacer una prueba de paternidad. Pero mi nieto tiene toda la cara de Roberto. Uh-huh. Toda la cara. Uh-huh. Sí.
5: Ahora, ahí le va, señor. Señor
0: dígame.
5: Francisco, mi pregunta.
0: Dígame.
5: Usted me dice que el niño tiene 5 años, ¿cierto?
0: Es correcto. Tiene 5 años, 6 meses.
5: Ok, ¿por qué hasta los 5 años, 6 meses ustedes quieren que él se haga responsable de él y que él lo reconozca?
0: Le voy a explicar.
5: El niño ya fue al kinder.
0: Le voy a explicar por qué. Le voy a explicar por qué. Le voy a explicar por qué. Sí. Yo no sé si usted escuchó, pero Roberto vino a esta casa en su momento tiempo atrás para pedirme permiso de andar con Mayra. Ellos sostuvieron una relación de noviazgo, ¿sí? Uh-huh. Y resulta que se embarazaron y ellos tuvieron sus problemas.
5: Uh-huh.
0: Resulta que cuando Roberto se le avisó que iba a ser papá, ¿sabe qué es lo que hizo? Y andaba con otra mujer.
5: Ay. Uh-huh.
0: Entonces mi hija se encaprichó y dijo, no, papá, yo no necesito de él ni mucho menos. Y pasó un tiempo. A ver, pasó un tiempo.
5: Uh-huh.
0: Posteriormente, que ya tenía cerca del año, yo platiqué con mi hija y le dije, a ver, necesitas platicar con Roberto porque las cosas tienen que ser correctas. Si tú y él no tienen ninguna relación, perfecto. Pero Enrique tiene un padre. Y debe de tener un padre. Posteriormente se le empezó a buscar. ¿Y sabe qué es lo que hizo el señor? Pues resulta que estaba ocupado, que no podía venir, que tenía cosas que hacer, etcétera. Hasta que ahora lo obligué y hice que viniera. Yo lo único que pido es que ponga el apellido Enrique porque tiene un padre. Yo ahorita le decía, imagínese nada más a mi nieto. Después, cuando él tenga que hacer un tipo de trámite, cuando enfrente a los compañeros, pues debe tener un padre como todos.
5: No. Mire, señores, en eso no concuerdo con usted. ¿Por qué? Porque yo también tengo una hija que no es de Roberto. Hija más grande.
0: No, pues entonces, Dios los hace y ustedes se juntan y tienen hijos por todos lados y con uno y con otros y los tuyos y los míos.
5: No, tampoco me falta el respeto, señor.
0: No le estoy faltando el respeto.
5: Porque yo no se lo estoy faltando a usted.
0: Porque resulta que Roberto tiene hijos por aquí y por ahí y tiene con usted,
5: bueno,
0: y todo.
5: Escúcheme, señor.
0: Diga.
5: Yo le estoy hablando de mí. Yo también tengo una hija que no es de Roberto y mi hija jamás en la vida, mi hija va a cumplir 8 años. Mi hija jamás en la vida ni ha necesitado del papá, ni mucho menos se necesita el apellido, mucho menos para darle de comer y educar a un hijo.
0: Aquí no hablamos de educación, hablamos de ejemplo, ¿sí? Y aparte, mire, yo no sé su otra criatura que tenga alguna vez, no le ha preguntado por su padre genealógico, no le ha preguntado quién es su papá. No le he preguntado que necesita hablar con él. Uno conforme va creciendo tiene la necesidad, eso es muy natural, de saber de dónde vino. Precisamente es lo que yo quiero arreglar con mi nieto Enrique. Ahora, si esa es su decisión de que su otro hijo no conviva con el papá y no tenga... Esa es su decisión. Pero aquí tiene Enrique a su abuelo para poder exigir lo que por derecho le corresponde.
5: No se lo ha faltado ni a usted, ni a su hija, ni a su nieto.
0: No nos estamos faltando a respeto, estamos hablando clarito. Estamos hablando las cosas como son.
5: Mire, vamos a algo. A mí me gustaría conocer a ese niño.
0: ¿Y para qué quiere conocer a mi nieto? Digo, nada más por curiosidad.
5: Pues quiero conocer, quiero ver que realmente es la cara de mi marido. Quiero ver que realmente le hace falta a su padre, como usted lo está diciendo.
0: Entonces digamos que usted es como la interventora. A ver, ven Roberto, es como la interventora.
5: No.
0: Es que, Roberto, ven para acá, Roberto.
5: Mi marido se hace responsable de sus cosas.
0: A ver, mi hija tuvo.
5: Me gustaría saber qué es lo que está pasando.
0: Relación contigo.
5: Con su esposa, ¿no?
0: Aquí tenemos que arreglarlo. Y ahora resulta que la interventora que tiene que avalar y que ¿a quién se parece, Roberto, el niño? A ver, díselo a tu esposa. ¿De quién tiene la cara?
7: Sí, se parece a mí.
5: A mí no me interesa, Roberto. Escucha lo que te estoy diciendo. Se supone que la pareja soy yo. Y se supone que lo que tú haces me afecta a mí.
7: Por eso lo estoy hablando contigo ahorita. Sí, lo que quiero que entiendas es...
0: No, Roberto, sales de Guatemala y te metes para
5: Guatepeo.
0: Tienes una esposa o tienes una gata por esposa.
7: A ver, ¿me permiten los dos, por favor?
0: ¿Qué carajo? ¿Cómo puede ser posible? Ahora resulta que la que tiene que autorizar. Si tú sabes que te metiste conmigo, tú sabes que es tu...
7: A ver, me deja de gritar. Para empezar, me deja gritar. Porque no somos iguales.
0: No estoy gritando, así hablo yo. Así hablamos de Tlaquepaque.
7: Para empezar... Sí, porque yo no estoy faltando el respeto a nadie. Yo estoy aceptando las cosas que usted me está diciendo y estoy tratando de solucionar las cosas.
0: Bueno,
7: así que no me venga con cosas.
0: Ponga en paz entonces a la gata de su mujer y arréglese las cosas.
5: Madre, ¿cómo se le ocurre decirme gata?
0: Arregle las cosas como hombre y no con la gata pidiéndole permiso y chicho.
7: No. Para empezar, tranquilo. ¿Sí? Porque las cosas las arreglo yo y ella no es ninguna gata. ¿Sí? Es mi mujer. Así que mejor le baja dos rayitas.
0: Es gata porque nada más maulla. En lugar de hablar maulla, y ahora exige que tiene que conocerlo.
7: A ver, señor, volvemos a lo mismo. Bájele, por favor, porque me voy a ir y así van a empezar las cosas.
0: Entonces, pídale permiso entonces a su mujer.
7: Déjeme arreglar las cosas,
0: Y dígale, que le dé permiso, de darle el apellido a su hijo Enrique, que es igualito a usted y güero y todo igualito. Pídale permiso.
7: Mira, déjeme hablar con mi mujer.
0: Hable con la gata.
5: Mira, Roberto, neta que voy a sacar la explicación y voy a ir a armarle un pancho a ese viejo. Porque sí, yo Isabel, en ningún momento le estuve
7: Isabel, pasando el respeto. Isabel, espérate. Para empezar necesito que te calmes y que me perdones. De las cosas que ya hice, yo te lo dije. Me equivoqué y ya lo hice. ¿Sí? Para empezar. La otra, el señor, pues, tú sabes cómo se pone la gente, no sé si ranchera o no sé. ¿Sí? Pero volvemos a lo mismo. Tengo que solucionar las cosas. Me siento confundido, no sé qué hacer. Necesito que me ayudes, no sé qué hacer. Si acepto lo que me está diciendo este señor, ¿o qué hago? No sé qué hacer.
5: Pero es que ¿por qué tienes que aceptar algo? Porque el señor te tiene que imponer algo. Si es tu hijo, ¿qué le pasa con el dinero que le corresponde?
7: No llores, porque no te entiendo nada. No llores porque no te entiendo nada. No está pasando nada. No llores. No te entiendo nada. ¿Sí? Necesito que me ayudes a solucionar las cosas con este señor porque se está poniendo pesado. Tú sabes lo que yo siento por ti. Sí, tú sabes que yo te amo y los errores que yo he tenido se quedaron atrás y yo te lo dije. Los hice, pero se quedaron atrás. Tú aceptaste estar así conmigo a pesar de los errores que yo cometí.
0: Roberto, aquí te traigo unas croquetas para que se lo lleves a tu gatita.
7: A ver, volvemos a lo mismo.
0: Oh, carajo, pues ¿qué quieres? Son unas croquetas para gata.
5: Roberto, en todo lo que he hablado con el señor, jamás le falté el respeto.
7: Isabel, es que todavía falta algo un poquito más peor.
0: También estas latitas de comida para gato aquí, lléveselas.
7: Necesito que te calmes. Necesito que te calmes y que me pongas atención.
5: Sí.
7: Quiero que me contestes algo, una pregunta que te voy a hacer, pero quiero que seas sincera.
5: Sí.
7: Dime, ¿cómo se escucha el Panda Show? ¡Que esto es una broma!
8: ¡A toda máquina!
9: ¡Qué broma!
0: Oye, espérate, Isabel, no digas esas palabrotas. ¡No digas palabrotas! Chabelito, estás en las bromas del Panda Show. A ver, Isabel. Isabel, espérame, estamos chupando tranquilos, estás escuchando a través de Claro Música, también allá en Guadalajara. Por favor, llama las palabras, por favor.
5: Ay, no, y vete. ¿Qué les pasa? Ya me iba a dar eso, Poncio.
0: A ver, Roberto, dile a esa gata por qué le hiciste esa broma, díselo.
7: Cálmate. Ay, Roberto,
5: espérate que llegues a la casa, ¿eh?
7: Ya sabes, me conoces, ¿no me conoces?
5: ¿No?
7: ¿Eh? Ya, cálmate, Roberto, no pasa nada. ¿Eh? Hay que tomar las cosas con diversión.
5: ¿Mi papá estuvo a punto de quitarme el teléfono?
7: Bájale a tus celos, nada más y ya.
5: Yo, hijo de tu madre.
0: Oye, Isabel, ¿te gustó tu bromita?
5: No, la verdad no.
0: Estuvo chida. Lo que pasa es que nos comentaba Roberto que ya hubo un problema por ahí de un hijo. ¿Qué pasó? Entonces, ya ves, como es ingeniero especializado en el arte del manejo, entonces dijo, no, vamos a hacerle la broma a mi vieja. Oye, pero sí, tú muy acá y tratando de arreglarle las broncas al viejo. ¿Cómo está eso tú?
5: Oh, oiga, que algo tengo que hacer.
0: Algo tienes que hacer.
5: Pues eso me afectaría también a mí.
0: Hijo de Calimán. Bueno, pues dile por qué la bromita y despídase de Isabel. Adelante, Roberto.
7: Gorda.
5: Mande.
7: Bájale tantito a tus ondas. Hay que llevarla bien. Va.
5: Pues.
0: ¿Y qué quieres decir? ¿Qué quieres decir con eso de bájale tantito a tus ondas?
7: A sus celos.
0: Sí, de plano, sí, muy cañón.
5: No, ¿me des motivos?
7: Es bien tóxica.
5: Tú con tu, escribiendo mensajitos y riendo, ¿te da?
0: Oye, Isabelita, Isabelita.
7: Estaba preparando la broma ayer en la noche.
5: ¡Ay, sí, claro!
0: De regalito te voy a mandar una bolita de estambre y una ratita de hule, ¿eh?
5: Ah, bueno. A ver si es cierto. Yo estoy bien preocupada por la salud de mi madre y tú me sales con esas bromas, Roberto, ¿eh?
0: Y dígame, ¿cómo se oye el Panda Show?
7: A toda máquina.

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6: Señoras y señores, estoy de vuelta con ustedes en este martes 9 de junio del 2026. Toda la diversión la encuentras a través de La Mejor FM. Estamos en cadena. Si quieres tu bromita, envía tu mensajito vía WhatsApp al 5599-0PANDA. 5599-07-2632. Para toda mi gente de los Estados Unidos en todo el territorio norteamericano. También tengo el WhatsApp de la diversión. El área es el 945-223-9850. Envía tu mensajito y escúchate aquí al 55760-PANDA. 55760-PANDA. Y por supuesto, te escuchas en el Panda Show. Mientras tanto, más diversión en este martes 9 de junio. Y estoy nada más ni nada menos que con Moisés. Voy aquí en cotorreamos, papá.
7: Vamos a hacer una broma a mi mamá. Tengo yo aquí 20 años en Estados Unidos.
6: ¡20 años! Pero, ¡ya tuvo una vida!
7: Vive.
6: ¡No manches!
7: Así es mi pandita, 20 años, pero estoy a punto de regresar a mi país, obviamente.
6: ¿Ya vienes de regreso a México?
7: Sí, en unas 2 semanas, más o menos.
6: Espérame. Llevas 20 años en los Estados Unidos. ¿En estos 20 años no has venido para nada?
7: Para nada. Exactamente esos 20 años tampoco he visto a mi mamá, a mi hermana, a mi hermano.
6: O sea, dime una cosa. ¿Por qué estás más contento? ¿Por regresar a tu patria o por ver a los tuyos?
7: La verdad, porque quiero empezar una nueva vida. O sea, quiero hacer una carrera allá en México y obviamente hablo inglés y español y más que nada pues quiero ver a mi mamá y a mi abuela antes de que también ya ves, pase.
6: Antes de que pasen a mejor vida. Oye, pero a ver, espérame. Ajá. O sea, 20 años, quiero suponer, digo, no lo sé, pero en 20 años ya has de haber hecho una familia allá en los Estados Unidos, ya te has de haber casado, tienes hijos,
7: sí,
6: allá,
7: claro.
6: ¿No?
7: Sí, hace en el 2008 más o menos me casé. Pero me casé porque esta persona es americana, es una güera.
6: Okay.
7: Y cuando me casé con ella, le iban a enviar a la guerra en Afganistán. Entonces, aquí en Estados Unidos hay dos razones de que puedes salirte, ¿no? Del ejército. Una, no sé, un accidente o algo así, que no. O te embarazas y eres mujer.
6: ¿Y ella se embarazó?
7: Sí, pues sí.
6: Y por eso se sale. Oye, pero bueno, de menos, ¿ya arreglaste tu situación migratoria o no?
7: Pues me dieron un tiempo para quedarme, pero la verdad va a tomar como 2 años, más o menos, el proceso. Entonces dije, no, pues si va a tomar como 2 años, dije, en ese caso me voy para México.
6: No, espérate, baboso. Pero espérate 2 años ya para que arregles y puedas ir y venir, porque si tú dejas
7: no
6: los Estados
7: seguro.
6: Unidos en el proceso, si lo dejas, pues ya no vas a poder arreglar.
7: No, sí puedo arreglar. Ajá, sí puedo arreglar después, pero si yo me salgo voluntariamente, porque ya también estoy en un proceso aquí de migración.
6: Chale, no entiendes,
7: si salgo,
6: Moisés, no entiendes, Moisés, no. ¿Para qué te regresas, papá? A ver, dime de qué se trata la broma para tu mami. A ver, ¿de qué le vamos a decir?
7: Bueno, hace ratillo le llamé a mi mamá, le dije que ya estaba en Texas y que no me dejaban pasar porque no tengo mis papeles actualizados. Entonces, me quieren enviar a otro país.
6: Ándale, deportar y porque estás muy paisano, te vas a Honduras, Guatemala o El Salvador.
7: Exactamente.
6: Ándale, ¿a qué país te gustaría que te mandáramos por Najayote?
7: No, pues Panamá.
6: A ver, déjame ver tu pinta, déjame ver. Yo creo que a París, ¿no?
7: A París, no, pues si va a ser esto mejor a Italia, ¿no?
6: ¿Cómo se llama tu mami?
7: Marta.
6: Marta, estás en Texas, uh-huh. En el aeropuerto te late de Houston, y pues el chiste es que...
7: Reynosa.
6: No, pero...
7: En Reynosa.
6: No, espérate, güey, pues no que estabas en Texas.
7: No, pues hay dos, Reynosas allí en Texas y México.
6: Ah, ya, espérate, o sea, tú quieres cruzarte vía terrestre. Es que no te entendí.
7: Exactamente.
6: Yo pensé. Sí. Ok, perfecto, pues ya la tenemos, hermano, tú la empiezas y yo te sigo. ¿Estás listo?
7: Claro que sí. Ey.
6: Mandé.
7: Me gusta tu mamá.
6: Ingarinani, señores, las bromas en el Panda Show. Marco, estamos contigo.
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9: Saludos, mi buen pandita, para toda la banda de aquí de Santa Marta. Queremos mandar un saludo muy especial para tu mamita, que nos gusta mucho, pandita. Saludos, mijo.
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14: Ajá.
7: Ma.
14: Dime.
7: Soy yo, Moisés.
14: Sí, dime.
7: Ey, ma, es que aquí me tienen y no les puedo explicar de mi... Ya ves que te dije hace rato que no me quieren dejar entrar.
14: ¿A dónde no te quieren dejar entrar, hijo?
7: A México, ma. Porque no tengo ningún papel ni nada. Aquí tengo a una gente que
15: por favor,
7: es de migración y este puede...
15: Todos.
7: No sé, a ver si me...
15: Que se vayan formando todos en una sola hilera.
14: A ver, pásame el señor o...
15: Váyanse.
14: ¿Puedo hablar con él?
7: Ok. Sí, a ver,
15: No, a ver, usted, el de azul.
7: ¿Sí le puedo pasar a mi mamá?
15: Al de azul, okay. Por favor, al otro, Liz. ¿A quién quiere que hable? Pero bueno. Uh-huh. Usted es el que viene de Indiana, ¿verdad? Bueno.
14: Sí, buenas noches, señor.
15: Habla el oficial Martínez, soy el encargado de este cruce fronterizo aquí en Reynosa. ¿Con quién tengo el gusto?
14: La mamá de Moisés. Lo que pasa es que no lo quieren dejar entrar a México, que porque no tiene documentos que lo acredite que es de México.
15: Entonces, a ver, si me permite, le voy a dar la explicación.
14: A ver, dígame.
15: Nada más porque se trata de una señora y una dama como es usted, mire.
14: Se trata
15: de lo siguiente, nosotros estamos en un punto muy difícil aquí en el cruce.

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2: Aquí al ladito, en el cual tuvo que hacer un examen, ¿verdad? Para ver si realmente era mexicano, cosas pues importantes como nuestros antepasados, preguntas básicas de historia, y él no la sabe.
3: Es que o sea, se si fue usted... bien chiquito de allá, se lo llevó su papá bien chico.
2: Incluso yo le pregunté hasta corridos. Por ejemplo, le dije, le voy a hacer una pregunta. ¿Quién canta el corrido de La Puerta Negra? ¿Y sabe qué me dijo? La Britney Spears. Le digo, pues esa ni es mexicana.
3: Porque le digo que se lo llevaron bien chico.
2: Bueno, pues, discúlpeme, pero yo no puedo permitirle el ingreso, ¿sí? A nuestra nación, a nuestra República Mexicana. ¿Por qué? Pues porque no hay forma de comprobarlo.
3: Oiga, y si usted me da el número para mandarle un fax y su acta de nacimiento de él.
2: No, discúlpeme, pero pues eso ya de los fax ya son de la prehistoria, discúlpeme. Estamos ya en el siglo XXI.
3: Sí, no, para mandarle sus documentos de él, porque yo aquí los tengo en la casa, sus actas originales y todo eso.
2: Sí, pero pues tiene que mandárnoslo por otra vía, pues por un correo electrónico, y eso ya estamos pasando. ¿Sabe por dónde estamos recibiendo? Por Instagram.
3: Ajá.
2: Mándemelo todos los documentos por Instagram, pues ya estamos, nosotros estamos súper actualizados. Ya del fax ya fue por la historia, pero yo sí le digo una cosa.
3: Ajá.
2: Nosotros vamos a hacer cambio ahorita, ¿sí?
3: Ajá.
2: Y tenemos que estar haciendo la división. Si usted no me acredita en 20 minutos, ahorita va a salir el camión de la deportación para que se los lleven a Centroamérica.
4: Ay,
2: y él ya lo sabe, que es uno de los problemas. Le dije, ¿sabe qué? Pues si usted no acredita, entonces por eso le estamos permitiendo hacer la llamada. Dice, voy a hablar con mi mamá, con todo gusto, yo voy a poner aquí a tela de juicio eso, y pues por supuesto. Entonces le voy a comunicar a su hijo, por favor, ¿sí? A ver, Moisés.
3: ¿En 20 minutos, dice?
2: Le estoy diciendo, ven para acá, muchacho, ven para acá. Como yo te dije, eres bienvenido a tu país, pero en caso que lo acredite. Ya le dije a tu señora madre que me mande por Instagram, que me mande la documentación. Si en 20 minutos no lo tenemos, vas a tener que subirte. ¿Ves el camión que está ahí? En la hilera, en la B. Esos van para Centroamérica, ¿sí? Después vas a entrar a Belice, a Guatemala, aquí, a todos los países.
5: ¿Qué parte de Centroamérica, señor?
2: Bueno, ¿qué arrojó tu test? ¿Que eras hondureño? ¿Tú lo viste el resultado?
3: Ay, Dios mío, espérenme. ¿Pero qué número de Instagram se lo mando o cómo?
5: Ma.
3: ¿Eh?
5: Bueno.
3: Sí, mijo, te oigo.
5: ¿Ya ves lo que me quieren hacer esto? ¿Sí? Ay, ¿ya ves lo que te dije?
3: Pero hijo, es que tú también...
5: ¿Lo que te dije hace rato?
3: Me debiste haber pedido actas o papeles para que te los mandaras yo también, mijo.
5: No, pero es que estaban vencidos, ma. Estaban vencidos, o sea, ¿qué podía hacer?
3: En 20 minutos nada más me está mandando. Deja ver qué puedo hacer, pero ¿a qué número de teléfono lo mando?
2: Es que ya es muy poco tiempo. A ver.
3: Ay, Dios mío.
2: A ver, Moisés.
3: Señor, mándemelo. Es que, ¿cómo le puedo hacer? Son 20 minutos y...
2: Es que está ya muy difícil todo. Es que, ¿qué documento tiene?
3: Aquí en San Juan. De él. Tengo su acta de nacimiento, su acta de nacimiento. Sus boletas cuando iba a la primaria.
2: Ay, no, es que damos un documento oficial, madre.
3: Por
2: un documento oficial, el pasaporte, no tiene pasaporte. Su credencial de elector, acta de nacimiento.
3: Es que cuando se fue estaba niño y no podía sacar su
2: a ver,
3: ¿cómo?
2: A ver, vamos a resolver esto. A ver, muchacho, venga para acá. A ver, Moisés, siéntate. Uh-huh. Tu madre va a estar presente. Señora, uh-huh. yo le voy a hacer cuatro preguntas.
3: Sí, dígame.
5: Okay.
2: No, cuatro preguntas a su hijo, no a usted.
3: Ah, okay.
2: Para que vea que realmente nosotros como institución estamos para ayudar a la familia mexicana. Si su hijo responde las cuatro preguntas correctamente, las preguntas son de historia. ¿Sí? Él como mexicano tendría que ayudar y tendría que saberse.
5: Okay.
2: Si me da las cuatro respuestas, con todo gusto le permitimos el acceso. Pero necesito que usted esté aquí. A ver, Moisés.
5: Okay.
2: Dígame, ¿cuál es la fecha de la independencia de México?

0: Muy sencillita. Muy sencillita.
1: El 14 de febrero.
0: Carajo. Ay. Carajo, señora Marta.
2: El 14 de febrero es el día del amor y la amistad, mijo.
0: ¿Ya entiende? El 14 de febrero la independencia. Entonces su hijo es argentino. ¿Ahora ya entiende? A ver muchacho, concéntrate. No te pongas nervioso. No te pongas nervioso.
1: Sí.
0: A ver, mijo. Okay. Uh-huh. ¿En qué zona del país? A ver, concéntrate, concéntrate. ¿En qué zona del país se establecieron los mayas? Tú sabes que los mayas para nosotros en nuestra historia es algo bien importante, ¿sí? ¿En qué zona del país se establecieron los mayas?
1: En Nuevo México.
0: Carajo. Nuevo México está en los Estados Unidos.
2: Ah.
0: Está al lado de Arizona.
2: Ay, Dios mío.
0: Señora Marta, tiene dos chances. Hable con su hijo, coachéalo, anímelo. Quítele los zombies, quítele los burros, hable con él.
2: Ay, Dios mío.
0: Hable con él, a ver, hable con él, antes de que le haga las preguntas. Hable con él, ándele. Hable con él.
2: ¿Qué pasó, mi
1: hijo?
2: Ajá.
1: Ma.
2: Sí, no, dime.
1: Sí, es que me tienen aquí bien nervioso, ma.
2: Ay, mijo, pero el grito, el día del grito de la independencia, ¿cuándo es?
0: A ver, y no diga mentiras, que lo hemos tratado mal, que le consta a su madre que le estamos tratando de ayudar. A ver, Moisés.
1: No, pues ni siquiera me han dado un taco, nada.
0: No, no, es que aquí solamente es un paso migratorio de Estados Unidos a México. Este no es un restaurante, mijo, no se pierda. No,
1: no
0: se pierda.
1: Pues sí, pero también ustedes tienen que dar un servicio para.
0: No, esa no es nuestra obligación.
1: Paisano.
0: Aquí lo que estamos viendo es si se le permite el acceso al disque su país, porque usted no sabe nada de su país. A ver, respóndame.
1: Pero ¿cómo no?
0: Cállese, ver, y respóndame. Dígame. Que si no se usa, lo tengo que subir al camión para Centroamérica. A ver.
1: Okay.
0: ¿A quién se le conoce como el padre de la patria? ¿A quién se le conoce como el padre de la patria?
1: No, pues a Felipe.
0: Carajo. Señora, ¿ya escuchó? ¿Ya escuchó, señora? ¿Usted puede decirle a su hijo a quién se le conoce como el padre de la patria?
2: No, ¿qué?
0: No, pues ya vi. Entonces, ahorita en su tumba don Miguel Hidalgo está dándose. Señora.
2: No,
0: son preguntas de cultura general. Si ustedes son mexicanos, carajo, tienen ustedes que saber.
2: Pues es que usted también pone nerviosa, uno pone así todo.
0: Lamentablemente usted, yo le hice ya la segunda prueba. No puedo hacer nada por usted. Tiene que subirse al camión centroamericano. Moy, discúlpame, te doy autorización de que te despidas de tu madre y no sé, ya llegando a Centroamérica.
1: ¿Pero por qué
0: no
1: me van a enviar allí?
0: No, sabe, no, sea, eres mexicano, no. No eres mexicano. No eres mexicano. Cualquier mexicano,
1: mexicano.
0: No eres mexicano. Cualquier mexicano puede responder las preguntas que le acabamos de hacer, carajo.
2: Ya le dije.
1: Pero yo soy mexicano, señor. Cálmese. O sea, yo no lo estoy, no lo estoy gritando ni nada.
0: Y esta prueba se la estoy haciendo enfrente de su madre para que después no lo diga que tratamos mal a los paisanos, porque usted no es paisano.
1: Pero yo soy paisano, pues.
2: Bueno, entonces se me lo mandan para allá y luego, ¿cómo le hago para traérmelo?
0: No, eso sí, yo no sé. Yo aquí nada más estoy en esta jurisdicción, aquí en el paso de Reynosa, pero pues discúlpeme. O sea, hace rato hasta le preguntamos por un corrido. ¿Usted se sabe algún corrido, señora? ¿Un corrido bravío mexicano?
2: Pues de los corridos de. No, es que yo casi no oigo música, don.
0: No, pues se lo digo. Pues ahora ya vi de dónde sacó lo ignorante, si es su hijo.
2: Pues sí, yo también soy ignorante, la verdad.
0: Despídase de su madre, ándele.
1: Ay, ma, como que yo soy también.
2: ¿Sabes qué, hijo? Mira, ya llegando allá, te tratas de comunicar conmigo.
1: ¿Dónde me van a enviar?
2: Dice que a Salvador.
1: Bueno. O Guatemala.
2: Ay, Dios, ¿cómo le puedo hacer, Dios mío?
1: Ma, es que, ma, ¿dónde me van a enviar, ma?
2: Ay, Diosito, ¿traes tu teléfono, mijo? No tengas miedo, mijo.
0: Uy, uy, uy, tan grandote y tan chillón.
2: No tengas miedo, mijo.
1: Oye, ma.
0: A ver, ¿quién decía eso, tan grandote y tan chillón? A ver, ¿quién lo decía? En las películas mexicanas, ¿quién lo decía? ¡La tucita, carajo!
2: Señor, mándemelo a México.
0: ¡Cállate! ¡No puedo mandarlo a México, señora! ¡No puedo! ¡Cállate! cállese, que si no le doy un cachetadón.
1: Cállate.
0: No me falta respeto.
1: Con mi mamá.
0: Hable cállate. Con su madre. Con cállate. La burra, igual que usted. De seguro su madre también es centroamericana, carajo. No sabe ni siquiera historia de México.
1: ¿A poco? Entonces, mátese. ¡Cállate!
2: Moisés. ¡Cállese! Ya, tranquilízate, Moisés. Ya, tranquilízate, Moisés. Ya, estando por ahí, ya tú me localizar, mijo.
1: ¡Ma!
2: ¿Qué?
1: ¿Te puedo hacer una pregunta, ma?
2: ¿Qué, mijo?
1: ¿Cómo se escucha el Panda Show?

0: Oiga, rompe, señor, ¿por qué se está burlando usted de mi hijo?
1: No, yo no, señora. Yo nada más le ayudé a hacerle la bromita. La no, que él señor. Me pidió.
0: O sea, es un ser humano también.
1: No, es un burro, no sabe nada.
2: Es una broma, ma.
1: A ver, voy, explícale a tu mamá, porque como que no entiende. A ver, explícale.
2: Sí, ma, es una broma.
0: Están diciendo.
2: Ma.
0: Eso no se vale.
2: Ma.
0: ¿Qué, hijo?
2: Ma, es una bromita.
0: Pues ajá, sí, pero no
2: ¿por
0: me
2: qué?
0: Gusta.
2: Mira, escucha. Es que, como tú sabes, yo te dije, en unas 2 o 3 semanas me voy a México, pero quería hacerte una bromita, ma. Ya tenía casi un tiempo que quería hacerte una bromita, pero no se pudo. Miriam también sabe de la broma, nuestra hermana. Ajá. Entonces, te quiero mucho, ma.
0: Estás engañando, ¿verdad, Moisés?
1: A ver, doña Marta preciosa, déjale explico, Moisés. Mire, doña Marta, soy el pan del Pandita Zambrano. Le hablamos de un programa de bromas que se llama El Panda Show, aquí en nuestro México. ¡Espérese! ¡No, le estoy explicando! Ya. Ahora sí ya se está poniendo al tiro. Lo que pasa es que su hijo nos marcó para hacerle esta bromita, porque como ya viene para México y todo, pues le quiso hacer la broma, pues no sé por qué, pero pues miétesela él, no a mí. Chale, ahora yo estoy saliendo partido. O sea, aparte de burros, gros, chale.
2: Pues sí, todo el tiempo, panda.
1: Todo el tiempo. Y dile, ¿por qué le hiciste la bromita?
2: Es que la verdad mi mamá siempre ha sido como una persona que ha estado ahí cuando necesito una ayuda o hablar con alguien, siempre ha estado ahí, y entonces por eso le llamé.
1: Oiga, doña Marta. Martita.
0: Ya no me digan nada así, porque me dan ganas de romperle la madre a todos ustedes.
1: Y no me van con...
2: Mamá, no te enojes,
1: está
2: ma.
1: Bien hecho.
0: Si estoy preocupada por ti, ¿cómo no me voy a enojar?
1: Oiga, doña Marta, ¿quién es el padre de la patria? No manches, ya nos colgó tu jefa, muy terminó bien. Estuvo bueno. Oye,
2: creo
1: pero
2: que aparte... no me van a recibir allá, ¿eh?
1: Yo te lo dije, Moy, no te vengas, pa' que te vi. Ya viste, acá puras broncas. Quédate tranquilo con tu familia en Indiana. Espérate a que termines bien tu situación migratoria. Después vienes, te vas a aburrir, te la va a mentar tu mamá. Todo el mundo te va a querer sacar la lana. ¿Cuánto trae de dólares? Mira, vamos a hacer negocios. No, ¿por qué regresas? ¿Sí me entiendes? Pero bueno. Bueno, ya, dime, por favor, ¿cómo se...

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bronceador. 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
5: Camisa número 25, el Panda Zambrano, estoy de vuelta contigo en este martes 9 de junio del 2026. Estás escuchando las bromas aquí a través de la mejor FM en cadena. ¿Quieras tu bromita? Mensajito vía WhatsApp 55990Panda, 55990072632. Más diversión y tengo a Julieta. Buenas noches, ¿cómo estás?
6: Hola, Pandita, muy bien, gracias.
5: Hola, ¿qué estás haciendo?
6: Estoy aquí con mi hermana.
5: ¿Con tu hermanita?
6: La broma.
5: Sí. Ándale, andan de traviesas las dos hermanitas.
6: Sí.
5: ¿Cómo se llama tu hermana?
6: Jenny.
5: ¿Y qué travesura quieren que hagamos esta noche, Julieta?
6: Bueno, pues queremos hacerle una broma a mi mamá. Porque se va a casar, bueno, todavía ni siquiera tiene bien la fecha. De hecho, de eso se trata, porque llevaron los papeles a la iglesia desde hace un año. Y bueno, apenas, hoy volvieron a ir a la iglesia y les dijeron que entre hoy y mañana les dan respuesta, porque el padre tiene que revisar los papeles para ver si se aprueban o no.
5: Oye, a ver, entonces platícame una cosa. ¿Tu mami se va a casar con tu papá o con quién?
6: No, se separó de mi papá hace como 18 años más o menos y hace 3 años conoció a su actual pareja.
5: ¿Qué se llama cómo?
6: Se llama Pablo.
5: Oye, ¿y qué tal te cae el Pablito?
6: Bien.
5: Digo, porque va a ser tu papá, o sea, ya están preparando el bodorrio.
6: Sí, es buena onda.
5: Oye, Julieta, ¿y tu mami se casó con tu papi o no en su momento?
6: No, nunca se casaron.
5: Ok, ¿cómo se llama tu papi?
6: Mi papá se llama Raúl.
5: ¿Y de Raúl y Miriam cuántos hijos salieron?
6: Nada más mi hermana Jenny y yo.
5: Ok, ¿y tu mami no ha tenido hijos de otras relaciones?
6: No.
5: Ok, entonces me dices que se separaron hace 18 años.
6: Ajá.
5: Púchale, pues un montón. Entonces tu mami hace 3 años volvió a rehacer su vida con Pablito.
6: Exacto, y se casaron el 14 de febrero de hace un año.
5: ¿Y este documento lo presentaron ahí en la iglesia o no?
6: Sí, también, pero okay. Nosotros le queremos también meter ahí porque hay un papel que se llama partida de bautismo,
5: ajá,
6: que tiene vigencia de 6 meses. Entonces, como ellos lo metieron hace ya, creo que solamente se puede meter una vez en la vida, pero como lo metieron hace un año, año y medio, y dura 6 meses, le queremos decir que no se puede porque ya se caducó.
5: Entonces ese es el match, debido a que está caducada la partida de bautismo, entonces no se puede realizar el bodorrio.
6: Bueno, y otra cosa importante es que mi mamá está muy ilusionada con la boda, entonces ella ya se quiere casar. Entonces también.
5: ¿Qué edad tiene tu mami?
6: Mi mamá tiene 50 años.
5: El chiste es que tú quieres que le diga que porque está vencida la partida del bautismo, por eso bailaron las calmadas, ¿no?
6: Pero pues nosotros queremos que usted le diga que pues no, que no se puede de ninguna
5: manera. Julieta, pero no me hables de usted, por favor.
6: Perdón.
5: Sí, nos acompañamos todas las noches, es más, hasta dormimos juntos, abrazaditos, a través de la radio y de la aplicación. Chale, Julieta. Oye, ¿por qué quieres hacerle la broma, mamá? ¿Por qué Jenny y tú quieren hacerle la broma?
6: Para divertirnos un ratito y que se enoje un poquito a mi mami.
5: ¿Y qué edad tienes, Julietita?
6: Yo tengo 27 años.
5: 27, ahí tienes más chavita, tienes como de 17. Ok, entonces yo soy el padre X, no tengo nombre, el que sea.
6: Ajá, el que sea.
5: Muy bien, entonces voy a ser el padre Martín y hablo de la parroquia o de la iglesia, ¿de dónde?
6: De San Pedro Apóstol de Cuajimalpa.
5: Ok, de la iglesia de San Pedro, ya está hecha la machaca. ¿Estás segura de la broma?
6: Sí, muy segura.
5: Aunque tu mami se ponga bien shubidubi.
6: Sí.
5: Bueno, pues vamos a pegarle, señores. ¿Cómo reacciona la mamá? En directo desde el Pandacle Center, la diversión está en esta Casto Show.
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6: Bueno.
5: Vamos a revisarlo, todos los documentos.
6: Bueno.
5: Buenas noches.
6: Sí, buenas noches.
5: Habla el padre Martín de aquí de la parroquia de San Pedro en Cuajimalpa.
6: Ay, ¿cómo está, padre? Buenas noches.
5: Buenas noches, ¿serías tan gentil de comunicarme con Miriam, por favor?
6: Sí, a sus órdenes, ella habla.
5: Antes que nada, recibe la bendición del Señor.
6: Ay, muchas gracias.
5: Me disculpo y me excuso por llamarte a esta hora, hija, ya un poco tarde.
6: No pasa nada, padre. No, para nada.
5: Quería platicar contigo, hija. Me disculpo porque fui a un congreso el día de hoy. Llegué tarde. Estuve con los cardenales de San Luis.
6: Sí,
5: y bueno, lamentablemente la administradora me está entregando varios documentos y hasta ahorita estoy analizando el tuyo. ¿Cómo estás, hija?
6: Ay, muchas gracias, padre.
5: Te pido solamente que me regales unos minutos, que es
6: claro
5: importante
6: que sí.
5: El poder discernir esta situación. Quería platicar,
6: padre,
5: contigo porque traemos este pendiente, según veo, en todo el archivo desde el año pasado.
6: Sí, metimos nuestra solicitud.
5: Sí, lo estoy viendo, efectivamente, estoy viendo todos los documentos.
6: Gracias.
5: Donde estás pidiendo el sacramento del matrimonio entre Pablo y tú.
6: Exactamente.
5: Hay un
6: padre.
5: Acta de matrimonio.
6: Así
5: es, correcto.
6: Padre. Sí.
5: Estoy viendo, ¿en qué año naciste, hija?
6: En el 71, padre.
5: Platícame un poquito tu historia, hija.
6: Muchas gracias, padre. Mire, la verdad, no nos gusta estar viviendo en Amaciato.
5: Has vivido en pecado.
6: Pues queremos recibir la bendición de nuestro Padre Dios, porque para formalizar nuestra unión ante Dios, más que ante los hombres, es por eso. Queremos tener todos nuestros sacramentos y sobre todo pues la bendición de Dios, ¿no? Para tener el sacramento del matrimonio y estar de alguna manera completos con la Iglesia Católica.
5: Sí.
6: Y en paz con Dios.
5: Entiendo.
6: Y tranquilos con Dios.
5: Entiendo.
6: Porque sabemos que pues no está bien ante los ojos de Dios pues no tener el sacramento, que es uno de los sacramentos muy importantes.
5: Muy bien, hija, entiendo, pero escucho y tú me comentaste que vives en concubinato con Pablo.
6: Sí, exactamente.
5: ¿Desde hace cuánto tiempo, Miriam?
6: Desde hace 4 años.
5: Ave María Santísima, has estado viviendo en pecado, hija.
6: Sí, por eso es que queremos recibir ya la... Mire, empezamos a primero a tener una relación de noviazgo y luego pues ya nos fuimos a vivir juntos y nos íbamos a, bueno, pensamos en casarnos por la iglesia. Uh-huh. Y fuimos a ver, pero yo no tenía mi primera comunión y Pablo no tenía,
5: ¿tampoco?
6: No estaba bautizado. Sí. Y no tenía su
5: fe de
6: primera
5: bautismo,
6: comunión ni uh-huh. su confirmación.
5: Exacto.
6: Entonces fuimos al catecismo, empezamos a ir a catecismo y nos bautizamos justamente. Bueno, Pablo se bautizó, hizo sus 3 sacramentos en la iglesia de San Pedro, de ahí de Coajimalpa.
5: Sí.
6: Ahí recibió sus sacramentos y yo recibí el sacramento de la primera comunión.
5: Muy bien.
6: Entonces ya de ahí el siguiente sacramento era casarnos. Pero para casarnos nos pedía la iglesia el acta de matrimonio de civil. Entonces ya fuimos y nos casamos por el civil, ya para poder recibir el sacramento del matrimonio. Y bueno, ya cumplimos con los requisitos y ya de ahí pues ya fue a irlos a entregar y los entregamos y pues ya se atoró todo y luego nos hablaron de la iglesia y dijimos que pues que todos estábamos gastados y que la verdad pues nosotros nos íbamos a platicar y les íbamos a llevar la nueva fecha para que nos hicieran favor.
5: Oye, Miriam, dentro de la documentación, hija, estoy observando que no está la constancia del curso prematrimonial. ¿Ya lo tomaron ustedes?
6: No, padre, porque...
5: ¡Ave María Santísima!
6: Lo que pasa es, Miriam, que fuimos, y nos dijeron que ellos nos hablaban.
5: ¿Tú sabes de qué consta el curso prematrimonial? ¿Sabes de qué se trata?
6: No, padre, no sé de qué se trate.
5: Hija, te quieres casar, pero ni siquiera sabes de qué se trata. ¿Sabes qué significa para ti el casarte ante los ojos de Dios?
6: Pues sí.
5: ¿Cuál es el significado?
6: Bueno, yo tengo entendido que es estar, cumplir con todos los sacramentos, estar unidos ante los ojos de Dios y que Dios bendiga nuestra unión y nuestro matrimonio.
5: Has hablado mucho de los sacramentos, Miriam, enumérame cuáles son los sacramentos.
6: Bueno, primero es el bautizo. Uh-huh. Después es primera comunión, que es primera comunión. Es primero bautizo, luego primera comunión, luego confirmación.
5: ¿Por qué tartamudeas mucho, hija? ¿Tú eres feligrés? ¿Vienes a misa los domingos con regularidad?
6: No, padre, la verdad no voy.
5: ¿O solamente eres de las católicas que van a misa cuando hay unos 15 años, cuando hay una boda o una celebración especial?
6: Pues sí, casi soy así, padre.
5: ¿Has leído la Biblia?
6: No mucho.
5: ¿Qué tanto te has acercado al Señor?
6: Mire, yo siempre estoy hablando con Dios. Todos los días estoy en oración.
5: ¿Pero cómo vas a hablar con Dios si no visitas su casa, hija?
6: Sí la visito, no siempre.
5: Pero por fuera, supongo.
6: No, siempre visito la casa de Dios, pero no soy de ir a misa todos los domingos. Y siempre, bueno, yo soy de las personas que decimos que Dios está en todos lados. y Dios donde quiera me escucha. Entonces yo estoy en oración con él, siempre estoy hablando con él. Las gracias por todo lo que me da, por lo bueno y por lo malo. No necesito estar mal para acercarme a él. Yo diario estoy con él platicando.
9: ¿Y tienes hijos, hija?
6: Sí, padre.
9: ¿Cuántos hijos tienes?
6: Dos.
9: ¿Pero cómo has tenido hijos si nunca has recibido el sacramento del matrimonio?
6: Sí, padre. Justamente por eso quiero, por eso ya quiero hacer vivir lo mejor posible con Dios. Es por eso que queremos casarnos.
9: Eres una pecadora, hija. Aparte has vivido en concubinato, y tú sabes que la unión libre afecta a la sociedad porque destruye directamente lo que debe ser una verdadera familia.
6: Exactamente.
9: Es el ejemplo que les estás dando a tus hijos de hacer esto.
6: Sí.
9: Ay, la sí, fidelidad, padre, peligra, porque al no estar casados, esto produce una dificultad, puede hacer que la pareja se separe, dañando mucho a los hijos, pero ni siquiera los hijos son de la persona con la que te vas a casar. Los hijos sufren mucho. ¿Ellos están de acuerdo de que te cases con otro hombre que no sea el padre?
6: Ya, ellos ya son adultos. Ya, mi niña más chiquita tiene 27 años. Y la grandecita tiene 30 años, ya cada quien hizo su vida. Y están de acuerdo justamente porque ellas vieron la vida que yo llevaba con su papá. Entonces, obviamente, pues, cuando nos separamos hasta se sintieron aliviadas porque pues había mucha violencia en la casa y todo. Él nunca se quiso casar por la iglesia. Yo siempre tuve, pues, esa ilusión y ese deseo de casarnos por la iglesia, pero él nunca se quiso casar conmigo.
9: Pero entonces, hija, Dios estableció el matrimonio, lo hizo cuando unió a la primera pareja humana. Ajá. Esto viene en el Génesis.
6: Sí.
9: Sí, junto con el Bon Jovi. Él no quería que el hombre y la mujer vivieran juntos sin el compromiso que implicara el matrimonio.
6: Claro.
9: Tener sexo sin estar casados puede producir graves consecuencias, como los embarazos no deseados. Entonces, tus hijas son no deseadas.
6: No, sí, yo deseé siempre a mis hijas y bueno, pues ya esa unión que yo tenía ya se acabó desde hace muchos años, muchos. Entonces, yo conocí a Pablo, que también ya estaba separado desde hace muchos años también, y decidimos empezar a vivir juntos, pero no queremos cometer el mismo error de estar viviendo juntos sin la bendición.
9: ¿Sabes el dolor que ha estado recibiendo la Madonna? Es tremendo en esto, hija. Mira, yo lamento mucho, yo quería platicar contigo esta situación porque es mi deber, ¿sí? Pero también uno de los temas a tocar es que lamentablemente la partida de bautismo caducó. Tiene una vigencia de 6 meses, hija.
6: Yo sé. Sí, de hecho yo pregunté en la iglesia, en las oficinas, preguntamos porque yo saqué a tiempo ese permiso, padre.
9: Pero lamentablemente, hija, porque desde el punto de vista administrativo, lo que es la partida de bautismo está caducada. Aparte, no has tenido el curso prematrimonial y aparte no eres.
6: Dijeron de eso, padre.
9: No eres una católica de convicción, eres solamente por herencia, hija. Lamentablemente, yo puedo notar que tú te quieres casar solamente para que la familia y para que, no sé, los amigos o los vecinos vean que estás casada, pero no es por convicción, no es por deseo, porque eres una pecadora, hija.
6: Ajá.
9: Si yo te preguntase, Miriam, dime los 10 mandamientos, ¿cuáles son? Dímelos, hija.
6: Pues es amarás a Dios sobre todas las cosas.
9: Uno.
6: Ese es uno. Honrarás a tu padre y a tu madre.
9: Dos.
6: Ay, es que me pongo nerviosa.
9: No es que te pongas nerviosa,
6: pero
9: hija.
6: No robarás, no mentirás, no cometerás actos impuros.
9: No vivirás en pecado, es lo que yo te voy a decir ahorita, hija. ¿Qué dice la Biblia sobre vivir juntos sin estar casados, Miriam?
6: Pues eso, que es pecado, justamente por eso.
9: Eres una pecadora por tal motivo.
6: Por eso queremos cumplir con el sacramento ante los ojos de Dios.
9: Lamentablemente no puedo cumplirte ese deseo, hija. No puedo cumplírtelo. Lo único que puedo decirte es que tienes que pedir un perdón ante la Santa Sede en Roma, ¿sí? Y esto tardará aproximadamente 10 años, hija. Tienes que empezar un trámite de perdón. Este documento se tiene que ir a Roma, lo tiene que recibir Madonna. Y después la respuesta, y tardará 10, 12 años aproximadamente. Y si esto se te otorga, tendrás que empezar todo el proceso de nuevo, hija.
6: Ok, bye.
9: Yo lamento mucho y sí te invito. Te lo digo de corazón, hija, de que si realmente tu deseo es vivir ante los ojos y el cuerpo de Cristo, es que lo aceptes tal cual. Acércate, hija, no solamente seas creyente de dientes para afuera.
6: Ok.
9: Dios te bendiga, hija, cuídate.
6: Gracias,
9: mucho.
6: Gracias, padre. Disculpe, ¿y cuándo puedo pasar a recoger mis papeles?
9: Yo le voy a pedir a la administradora que se comunique contigo próxima semana, sin ningún problema. Aparte veo que ni siquiera has hecho el pago, ¿verdad, hija?
6: No, padre, porque estábamos esperando.
9: Qué bueno,
6: que
9: así
6: nos
9: hablaran. No nos metemos en problema de devolución de los 2,000 pesos del costo de la ceremonia, hija. Pero bueno, Dios te bendiga.
6: Gracias, padre, que esté muy bien.
9: Hasta luego, bye bye, hija, nos vemos.

0: ¿crees que esté con tu papá postizo?
1: Sí, ahí está.
0: ¿Y qué crees que le esté diciendo? Yo creo que está brincando de alegría, tú, ¿no? Diciendo yupi, yupi. Julietita, te toca cerrar la broma. Dime con qué pretexto le puedes llamar. Para, pues obviamente hablar con ella. Yo supongo que te va a decir: oye, ¿qué crees? Ya no me voy a casar. ¿Quieres que te lo diga o no?
1: Sí, igual vale, sí.
0: Sí, ¿con qué pretexto le puedes llamar? A ver, ¿con qué pretexto?
1: Pues para saludarla, porque no le he hablado.
0: Ok, bueno, entonces cualquier pretexto, por favor, no seas predecible. Si te llega a contar ella luego, pues tú no, ¿cómo? De verdad, no te creo. A ver, cuéntame detalles. Si ves que ella no reacciona, le dices: mamá, ¿estás bien? Como que te noto media rara. ¿Vale? Ajá, okay. A ver qué es lo que te dice. Ok, perfecto, pues vamos a pegarle. Señores, las bromas están en este Cast Show.
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1: ¿Bueno?
8: Hola, mami, ¿cómo estás?
1: Hola, hija, ¿bien? ¿Y tú, mami?
8: Bien, gracias.
1: ¿Qué haces?
8: Nada, estoy aquí con Diego.
1: Ah, ya, qué bueno, mami.
8: ¿Cómo has estado?
1: Bien, hija, gracias. ¿Y tú?
8: Bien, todo bien, mami. Gracias.
1: Ay, qué bueno, mami.
8: Sí.
1: Ay, pues aquí el padrecito acaba de hablar conmigo.
8: Ay, ¿qué pasó? ¿Qué te dijo?
1: Que no nos podemos casar, que porque estamos viviendo en pecado, que soy una pecadora, sí, que les estoy dando el mal ejemplo a ustedes, que son mis hijas.
8: ¿En serio?
1: Sí.
8: Ay, May, ¿qué más te dijo?
1: Y que tengo que sacar un perdón para que ese perdón llegue a Roma.
8: Ay, no inventes.
1: Y ya lo analicen y no sé qué, pero dura 10 años el trámite. O sea, ya cuando tenga 60 ya me puedo casar.
8: Ay, mami, no, qué mala onda. ¿Ahora?
1: No inventes. Y que aparte ¿cómo se llama? El permiso que pedí de los 6 meses ya caducó y que ya. Ajá, y que como nada más se saca una sola vez, ya valí.
8: ¿Pero que no te habían dicho que sí se iba a poder?
1: Pues me habían dicho que sí se iba a poder, pero resulta que no. El padre ya dijo otra cosa y ya nos mandó a la chica.
8: Ay, mira, con todos los preparativos y todo.
1: Pues mira, vamos a ir a ahorita, bueno, no ahorita. O sea, aquí ya está descartado y según los papeles nos los dan la siguiente semana. La próxima Ajá. semana nos los dan y ya con los papeles pues ya vamos a pedir otra opción con el padre Uriel, a lo mejor con él, o una de dos, con el padre Uriel, que es el papá de tu tío Pepe, o acá en Morelos.
8: Ay, mami, pues sí, porque con toda la ilusión que tenías de casarte y todo. Sí.
1: Pues sí, mira, me dice que por qué me quiero casar y le digo: mire, para tener los 5, ya para tener todos los sacramentos y cumplir con nuestro sí. Padre Dios, no estar viviendo en amaciato ni en pecado y eso, entonces queremos obedecer a la iglesia y queremos recibir la bendición de Dios.
8: Y dice,
1: no, pues es que, ¿sabes qué? Que eres una pecadora y no te puedes casar y tener sexo sin estar casado es un gran pecado, pero no te puedes casar.
8: Ay, no, ¿y cómo te sientes con todo eso que te dijo?
1: Está contradiciendo, exacto.
8: Sí.
1: Estamos viviendo en pecado, pero no me puede casar.
8: ¿Qué piensas hacer entonces? ¿Vas a ver allá en Morelos?
1: Pues sí, vamos a ir a ver a Morelos, mami, a ver si ahí se puede. Y pues ya lo único que queremos es que ya nos echen la bendición y, y pues ya para tener el sacramento del matrimonio, que es lo importante para nosotros.
8: Pues sí, pero sí hubiera estado bien que hubiera sido aquí. Oye, ma,
1: pues mándeja.
8: Pero no dices que todas las iglesias están como ligadas,
1: conectadas. Ajá. Como conectadas, sí.
8: ¿Y tú crees que les pasen así como el reporte?
1: Pues por eso vamos a ir a preguntar y vamos a decir que pues que queremos casarnos, pero que no nos quisieron casar porque no sé qué, pues.
8: ¿No será una señal de que no te cases?
1: Pues quién sabe, mi amor, no
8: porque
1: sé.
8: Ya llevan muchas trabas.
1: Ya hay muchas.
8: Sí, mami, pues piénsalo bien.
1: Pues mira, vamos a hacer el intento acá. Si de plano no se puede, pues ya.
8: Pues sí, lo dejamos, mira, ya, por ya la te paz. Casaste por el civil, ya sabes lo que es casarte, ya de alguna manera cumpliste con tu ilusión.
1: Pues sí. Pues sí, mami, vamos a ver qué pasa.
8: Sí, mami, pues siento muy feo porque la verdad todas estábamos muy ilusionadas, pero...
1: Todos, de hecho, todos.
8: Todos, todos. Y qué mala onda, la verdad, la decisión que tomaron. Pero, pues bueno, a ver ahora qué te dicen ahí en Morelos.
1: Pero dice Pablo que Jorge ya, su hermano ya tenía hijos y se casó por la iglesia. Que la madrina, que la que va a ser nuestra madrina ya iba embarazada y que así la casaron. Y pues, ¿de cuántas personas hemos sabido que ya viven juntas y las casan? Entonces yo no sé qué onda con este padre.
8: ¿Te puedo ayudar en algo? ¿Hay algo que podamos hacer?
1: No, mi amor, gracias. Pues ahorita ir a hablar con, bueno, no ahorita, mañana o pasado, a ver si podemos ir a hablar con el padre de acá. Y y si no, pues con el padre Uriel, a ver si él nos puede casar, aunque nos vayamos hasta Coacalco. A ver si puede él echarnos la bendición.
8: Bueno. Oye,
1: con
8: mami,
1: el padre, mándica.
8: ¿Te puedo hacer una pregunta?
1: Sí, ¿qué pasó?
8: ¿Cómo se oye el Panda Show?
5: ¡Toda máquina!
6: ¡Miriam, estás en las bombas del Panda Show!
1: ¿Qué dices? ¿En serio? ¿Sí?
8: Te dije hace mucho tiempo que te iba a hacer una broma.
0: Buenas noches, hija. Hable el padre Martín. ¿Cómo estás, hija?
1: ¡Qué mala onda!
0: Ya me di cuenta que aparte de ser mentirosa, eres bien hocicona, hija. Por eso ahora vas a ser la bruja del 71, hija. Ay, estabas bien ilusionada, ¿verdad? Pero ¿qué tal el padre te fue envolviendo, Miriam?
1: ¡Qué mala onda!
0: Oye, Miriam, ¿te puedo hacer una pregunta, mija?
1: A ver, dígame.
0: ¿Cuál fue la parte del sacramento que más te sudó? Oye, aparte te dije Madonna, Bon Jovi, ¿qué otros grupos mencioné? Dije una bola de tarugadas que tú, ¡ay, pero clavadísima! Oye, aparte que he ido a ver a los Cardenales de San Luis, es que me gusta el fútbol americano también.
1: Qué mala onda, que con razón se me hacía muy más guate ese pinche padrecito.
0: Oye, espérate, ¿qué pasó, Miriam? ¿Qué pasó? No ofendas, no digas esas palabrotas que estás. Déjame decirte que estás a nivel nacional.
1: Cuando estoy saliendo de trabajar, van a ver, no, qué mala onda.
0: Ya me imagino todo lo que están pensando de ti. Oye, pero de verdad eres la típica católica por herencia que no siente nada, que ni va a misa. No sabe, pero ¿qué tal quiere la bodorrio? Sí, ¿cómo no?
1: No,
0: ¿quiere pues su sacramento?
1: No tanto, porque casi no vamos a festejar con nadie.
0: Oye, pero sí se te ha cebado, ¿no, Miriam? Por lo que escucho.
1: Sí, por cuanta cosa.
0: Hija, yo te comento una cosa, es un mensaje divino, hija, no caigas en esa tentación. Mejor sigue viviendo en pecado, hija, ¿para qué te casas por la iglesia?
9: Julieta, dile por qué la bromita, mamá, adelante, mija.
1: Pues mira,
8: Pues porque te queremos mucho y queríamos que te rieras un ratito también.
1: No, pues no es gracioso, Jenny y Julie.
0: Ahora sí. Que tus dos hijas, Jenny y Julieta, las JJ, te hicieron tu broma como despedida de soltera. Oye, pues que salga todo bien, ojalá te puedas casar, hija, como es el plan, que tú y Pablo reciban la bendición del Señor, hija, que reciban los sacramentos. Julieta y Jenny, pues hay que jalarle la cola a la mamá, ¿no?
1: ¿Y yo si no? Voy a jalar las patillas cuando las vea.
0: Pero bueno, familia, díganme cómo se oye el Panda Show.

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0: 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Estoy de vuelta contigo en este martes 9 de junio del 2026. Más bromitas. Y tengo a Álvaro. Saludos, Álvaro.
1: ¿Qué onda, Pandita? ¿Cómo estás? Buenas noches.
0: A toda máquina. Buenas noches. ¿Cómo estás, Alvarín?
1: Bien, aquí. Pues así queriendo hacerle una broma a mi tía, que es su cumpleaños.
0: ¡Ándale! Es su happy birthday. ¿Cómo se llama la tía la festejada?
1: Mi tía se llama María Luisa, pero le decimos Luisa.
0: A Luisa. ¡Órale! Y una bromita de cumpleaños, ¿que se trata de qué, Álvaro?
1: Pues mira, estoy aquí con mi primo, con el hijo de mi tía Luisa. Es okay. El día más bien en la que tú estabas escuchando este balagardo.
0: Ok.
1: Huevón que no hace nada.
0: ¿Qué pasó? ¿Neta? ¿O sea, es un tarima pendecuaro?
1: Necesitamos que le des un correctivo cuando este muchacho no entiende.
0: Ni que fuera mi hijo, pues no manches. Oye, ¿qué edad tiene tu primo Kevin?
1: 19 años. Dice que quiere.

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2: Pues en el alajero pues le hacen falta unos aretes que estaban abiertos. Y decirle que pues Kevin, pues que me dijo a mí a la sorda, ¿no? Que pues la neta los agarró porque se los quería dar de cumpleaños a su mamá.
3: Ok, ¿y luego?
2: Pues ya iba a empezar todo, palita. Y va a ser su regalo de cumpleaños de mi tía.
3: Perfecto, entonces prácticamente tú como ya primo mayor te llamo. ¿Cómo se llama el papá de Guadalupe?
2: Le dicen señor Delgado.
3: ¿Cómo vamos a manejar esta situación?
2: Ok, le digo, yo marco primero, bueno, hablo con mi tía y tía, ¿sabes qué? Hay una situación, Kevin tiene un problema, me mandó a hablar, pasó esto, que es más que hasta Kevin agarró sus revistas del señor que tenía en el baño y que de ahí se empezó a encender este canijo. Pues ya, pandita, de ahí poder pasar todo el día, ¿sabes qué? Pues, ¿qué hacemos? El señor quiere que Kevin se lleve a su hija, que ya no la quiere tener aquí.
3: Ah, entonces ya. Prácticamente lo que quiere el señor Delgado es como ensuciaron su casa y faltaron el respeto. Llevan un año, 8 meses, que prácticamente ya le llegue.
2: Exactamente, y más aparte decirle lo de los aretes, ¿no? Que, pues, ¿sabes qué? Tengo que revisar mis cosas, lo que falte, pues yo a este muchacho le voy a poner una demanda. Y que me regrese lo que haga falta aquí.
3: No estoy seguro que de los aretes pues, prácticamente vaya aquí la situación. Yo creo que es imperdonable lo que yo vi en mi caso, una falta de respeto, donde okay. Kevin, pues imagínate en mi casa, en mi recámara, en mi cama, en mi baño. O sea, yo creo que aquí es prácticamente que se haga responsable y pues necesitamos que ya se haga responsable de mi hija. Yo creo que por ahí tenemos que ir la broma. Oye, ¿tiene más hermanos? ¿Quiénes viven en esa casa?
2: Kevin tiene un hermano más chico que se llama Auri.
3: ¿Auri?
2: Sí. Okay. Pero es más chiquito él.
3: Sí, está bien.
2: Precisamente vive con mi abuelita también. Viven ellos tres. Bueno, mi abuela, mi tía, Kevin y Uriel.
3: Ah, no, pero yo te hablo del señor Delgado, ¿no?
2: Sí. Solo son ellos tres.
3: O sea, solamente es Guadalupe.
2: Así es.
3: Julia y Mr. Delgado. Esa es la familia.
2: Así es.
3: Ok, perfecto. Pues vamos a pegarle. Esto se pone interesante en directo desde el Panda Go Center. Las bromas están en el Panda Show.
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3: Más o menos, ¿qué edad tiene este?
2: Como 50 años, pandita.
3: Ok, va.
10: Bueno.
2: Bueno.
10: ¿Qué pasó?
2: ¿Qué pasó, tía? Soy yo, Juan.
10: ¿Qué pasó, Juanillo?
2: Oye, tía, ¿ves que hace rato me salí?
10: Ajá.
2: Me marcó el Kevin, tía.
10: ¿Qué pasó?
2: Me estoy acá en la Gabriel Hernández. Me mandó su ubicación el güey.
10: ¿Y qué haces allá? ¿Cómo
2: se llama? Pues que estaba aquí en la casa de su novia, que tiene otra casa acá. Yo me iba a ir a la de la Ruby, pero que no.
3: ¿Cuántas veces te lo dije?
2: Juan, que te lo dije. De la Gabriel Hernández.
10: Ajá, ¿y luego?
2: Puedes moverte, ya que te digo con ruido.
10: Ajá, aquí estoy. A ver, dime. Sí.
2: Bueno, pues tiene un problema aquí este Kevin.
10: ¿Qué pasó?
2: Estaba aquí en la casa de su novia.
10: Ajá.
2: Y que está un señor aquí de su papá.
10: Ajá.
2: Señor Delgado, entonces ya llegué, ya platiqué con él. Kevin, pues anda sin camisa. Me platicó el señor que se metieron a bañar los dos juntos y que el señor llegó aquí.
10: Ajá.
2: Entonces, pues sí, le dio un coscorrón el señor al Kevin porque estaban en el cuarto de ellos, tía. Entonces, ajá. Yo le dije a Kevin que, ¿cómo hace eso, no?
10: Ajá.
2: Entonces, pues aquí está, tía, el señor estaba muy molesto. Prácticamente no sé qué haya pasado.
10: Ajá.
2: Ya estuve con Kevin, tía. Pues trataba de calmar al señor, pero pues hay que entender esa parte de él, ¿no? Que pues como en su casa es lo que le estoy diciendo al Kevin.
10: También la otra chamaca también tiene culpa, no nada más.
2: Pero le estoy diciendo al Kevin que no. ¿Cómo va a estar aquí en la casa el papá? Y te estoy diciendo, güey.
3: Sí.
2: Aquí está, tía.
3: Yo creo son cosas que de verdad.
2: Digo, no, eso no se hace en la casa de los señores, no, güey. Y le estoy diciendo que por qué lo hace y ve eso, lo que me responde.
11: Es que me ganaron las ganas, güey.
2: Sí, güey, pero en la casa del señor me inventes, no puedes

0: bien pendejo, dile que como las putas ganas, pues que no puede, no puede, este, respetar el
1: cabrón. Sí, ya le dije, tía, y justa razón no tiene el señor. Pues digo, sí, y en su casa, y en su casa, tía, o sea, en su casa, en su cuarto. Ajá. En el baño de ahí de las señoras, digo, oye, no, chiques, Kevin. Ya, ajá, el señor no le quería entregar ni la ropa, pero yo traía aquí playeras, ya traía un pantalón de vez, ya se lo di.
0: Ajá.
1: Entonces, aquí está el señor, que no sé si puedas hablar con él y ver qué hacemos, porque pues sí está bien enojado, que el señor también, su mamá no está, pero el señor está.
2: A ver, pásamelo, por favor. Por eso tenemos que arreglar las cosas ahora. Buenas noches.
0: Buenas noches, señor.
2: Señora Luisa, ¿cómo está? Habla el señor Delgado.
0: Buenas noches. Supe que lo conozca yo en estas asociaciones. Dígame, ¿qué pasó?
2: Mire, pues la verdad estoy molesto. Uh-huh. Yo creo que lo que le sigue, le explico rápido la situación. No sé si Álvaro le comentó lo que sucedió, que amablemente vino, porque yo estuve a punto, de verdad, a punto de convertirme en Hulk. Pero bueno, la verdad es que me calmé. Mire, lo que pasa es que mi esposa, que usted la conoce bien, Julia, no está en la casa, ¿verdad? Tuvo ahí una cuestión familiar. Entonces, mi hija Guadalupe se quedó en la casa, yo salí más temprano, me vine, ajá, como todos los días, y pues resulta, voy entrando, mi recámara, ajá, oliendo mal, cama extendida, todo desarreglado, entro, escucho que hay sonido del baño, de regadera, abro porque me llamó la atención, antes, previamente, yo empecé a llamarle a mi hija, Lupita, Lupita, nadie me respondió, por eso le digo que me voy a mi recámara, y encuentro a los angelitos bañándose, teniendo... Ajá, sí. Haciendo el amor.
3: ¡Oh, Dios!
2: Y yo ya tuve la oportunidad de platicar con Kevin, le habló Álvaro. Señora, mire, llevan casi 2 años. Se les ha dado el cariño, el respeto, la posibilidad. No sé si usted sepa, pero yo me opuse desde el principio. Habló Julia conmigo, se le ha tratado bien a su hijo para que me salga con estas fregaderas.
0: ¿Qué?
2: Es una falta de respeto. ¿Qué, no lo educó? ¿No le educó a enseñar la casa ajena?
0: Ajá.
2: Pues entonces.
0: Pero es que los hijos no entienden. Aunque uno los eduque, hacen lo que ellos dicen.
2: Pues sí, señora, pero aquí resulta que usted es la mamá del varón, yo soy papá de la niña, y la verdad es que no me gusta eso. Si se entera mi esposa de cómo los encontré, ¿sabe lo que va a pasar? Pero bueno,
0: sí, pues
2: independientemente de eso, yo tengo que tomar decisiones, ellos son, ajá, mayores de edad. Lo que sí le dije a mi hija, y le estoy diciendo a Kevin, y pues, ajá, le voy a pedir que hable con él, que si realmente ellos se sienten muy grandecitos, ya toman sus decisiones y se ponen a hacer sus porquerías, yo no lo quiero, yo ya no quiero a mi hija aquí, que se la lleve. Eso es lo, ajá, que quiero, sí, que se la lleve. Ajá. Entonces, por eso quería hablar con usted. Yo no sé si usted los va a aceptar, los va a recibir.
0: No, yo no, la verdad yo no, ¿eh?
2: Bueno, es lo que yo le estaba diciendo a Kevin. Cuando uno se mete a este tipo de compromisos es cuando ya tiene que ofrecer. O de menos, señora, que de verdad, que pague un mendigo hotel de menos. ¿Por qué, pues sí, en mi casa? A ver, Kevin, ven para acá. Vamos a hablar con tu mamá.
0: ¿Qué
2: te dije? De menos paga un hotel. ¿Por qué falta el respeto? ¿Qué te dije? Quiero que te la lleves.
4: No, güey,
2: es que
4: sí me
2: ganaron las ganas, cabrón. Sí, es que no es solamente de que me
0: ganan las ganas.
4: Mamá, déjame
0: quedarme
4: unos días ahí en la casa.
0: A ver, ¿qué mamás estás haciendo, güey? ¿Cómo que te vas a meter a la casa de la chamaca a hacer cosas que no son?
4: Ay, mamá, es que me ganaron las ganas también.
0: Ah, las ganas, mi... Pues agárrate el pinche huevo y éstatelo tú solo, cabrón. ¿Qué no tienes para un puto?
4: Sí, mamá, que yo le pedí.
2: Es lamentable. De menos, ¿eh? Cuando uno contiene a hombre, tiene ganas, de menos paga un lugar privado, no en la
0: sí, así debe de ser, como en la casa.
2: Entonces, Guadalupe, por favor, toma nada más lo que traes puesto y te vas con este individuo, por favor. Señora, me lamento mucho, usted se hace cargo de Kevin y se hace cargo de Guadalupe.
0: No,
2: ¿de acuerdo?
0: A mí yo no sé cómo vaya a pasar las cosas, pero aquí no entra la chamaca.
2: Ah, bueno, entonces, ¿cómo le vamos a hacer?
0: No, usted también es ella, no nada más de mi hijo.
2: Sí, pero usted es la madre del varón.
0: Por eso.
2: Entonces, ¿cómo solucionamos esto? Yo aquí no los quiero.
0: No, yo tampoco, a ver cómo lo hacen.
2: Pues entonces ya va a ser su problema y va a ser su situación.
0: No va a ser mi problema, va a ser de ellos dos, no mío.
2: Entonces
0: ellos
2: que lo
0: metieron y hicieron sus cosas, que se lo arreglen
2: que
0: ellos.
2: Entonces que lo arreglen, yo quería platicar con usted.
0: Porque ¿por eso estamos platicando?
2: Sí, por eso, escúcheme. Yo quería platicar con usted porque sí quería dejarle bien claro el por qué estoy dejando esta situación. Así
0: está
2: que.
0: Bien, señor, usted como yo somos neutrales. Quienes hicieron sus p***adas, que se lo arreglen solos, ¿sí?
2: y ya si esto sale en un premio, sale en un embarazo o algo, yo no tengo absolutamente nada que ver, ¿de acuerdo?
0: A ver, dígame una cosa, señor. ¿Cómo cree que mi hijo la va a mantener si no trabaja ni estudia? Si aquí lo tengo en la casa manteniéndolo, o sea,
2: señora,
0: ¿cómo se pone usted a pensar?
2: Entonces, si es así, ¿por qué, bajo ese contexto que usted me está diciendo, por qué no le digo, mijo, no haga tarugadas?
0: Ya se lo he dicho que no haga pendejadas, pero no entiende.
2: Es que todo eso se mama, señora.
0: No, no es que se mame, el pedo es que aunque uno los esté dando consejos, los vale madre, ¿sí?
2: Si usted misma me está diciendo que no hace nada, no estudia, no es ningún tipo
0: porque
2: de provecho.
0: No lo deja avanzar,
2: No, a mí.
0: Trabajar,
2: a mí no, diario, no me quiera voltear bandera y que es un asunto de mi hija. No, de ninguna manera. Yo sí le acepto que esto es una corresponsabilidad. Aquí es una situación de los dos, pero tampoco me quiera voltear bandera y que es de mi hija.
0: Por eso, los dos ya son demasiado grandes, ya son mayores de edad. Ellos
2: pues
0: deben
2: sí, señora, saber, bueno, pero qué falta de respeto, ¿sí? Qué falta de respeto, de verdad. En mi propia casa, en mi propia recámara, en mi baño.
0: Madre, si le faltó respeto, mijo, en ese momento hubiera roto la madre. A mí no me interesaría, yo se lo dije. Haces una pendeja, si te rompe la madre, yo no me...
2: A ver, señora, yo pude entrar al baño y de verdad dejarlo, pero todo moreteado. ¿Pero qué me voy a ganar?
0: Está
2: aparte, ¿sabe qué escuché?
0: Que se le quiten los calientes tanto a él.
2: ¿Sabe qué escuché?
0: Madre, ¿sí?
2: ¿Sabe qué escuché cuando entré al baño?
0: ¿Qué?
2: Que solamente le decía cómo se oye el Panda Show.
3: A toda máquina.
2: Bueno,

0: Kevin, estás en el Panda Show.
1: ¡Feliz cumpleaños!
0: Oye, qué forma de lavarte las manos, Luisa, ¿no?
2: Nosotros no nos vamos a cubrir tampoco.
0: Oye, pero neta, me decía Álvaro, y tú lo confirmaste, el Kevin ni oficio ni beneficio, ¿verdad?
2: Pues así soy su madre, como es mi hijo.
0: Oye, pero ¿qué tal de noviero? Casi 2 años ahí con la Lupe.
2: Pues sí, de noviero, y le gusta que lo tengas manteniendo una vieja, pues está, ¿no?
0: Chale, qué vergüenza. Álvaro, Kevin, ¿por qué la bromita, Luisa?
3: No, tía, pues tu regalo de cumpleaños. Ya llegamos aquí afuera de tu casa, trajimos un pastel para que no te enojes.
2: Ah, no, no mira. Te enojas, al contrario, me da risa. Porque ya no sé cómo es mi hijo.
0: Oye, Luisita, te mandamos un besito. No te vayas a enojar. Feliz cumpleaños.
2: No, para nada, dijeron el día, porque yo conozco a mi hijo.
0: Ay, mira, lo conoces, cómo está de todo locote.
2: Así es.
0: Familia, díganme cómo se oye el Panda Show.
3: A toda máquina.
0: Y lamentablemente nos vamos en este martes 9 de julio del 2026. Hasta aquí las bromitas del Panda Show por la mejor FM. Regreso mañana, buenas noches. Pásenla bien. Hasta

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las 10 con 13 minutos. 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

Son las 10 con 34 minutos. 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

son las 10 con 55 minutos. 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
3: ¿A poco no se te antoja algo fresco, acidito, con mariscos? Hoy utilizaremos camarón mexicano para nuestro platillo sabio, un orgullo de nuestra producción local que nos permite tener calidad y sabor los 365 días del año. Acompáñanos a preparar un aguachile de camarón con puré de camote.
4: Además, tras una separación de pareja, reajustar las cuentas es clave para la tranquilidad familiar. Pero, ¿cómo lograrlo sin desgastar tus finanzas? En este mes de la paternidad, analizamos la realidad económica de los nuevos hogares y te compartimos cuatro claves fundamentales para reorganizar tu dinero y construir estabilidad futura.
3: ¡Comenzamos!
2: Revista del Consumidor.
4: El camarón es uno de los productos pesqueros favoritos de las y los mexicanos, ya que además de que es delicioso, está disponible en el mercado durante todo el año. Además, nuestro país es el segundo mejor productor pesquero y acuícola de camarón en Latinoamérica, según un reporte de la Organización de las Naciones Unidas para la Alimentación y la Agricultura.
3: Su consumo aporta vitamina B12, B9 y B3, las cuales apoyan al metabolismo, al sistema nervioso y al sistema inmune. Sin duda es el candidato perfecto para el platillo sabio Profeco de este mes. Un delicioso aguachile de camarón con puré de camote. Una preparación fresca y con equilibrio de cítricos y picantes.
4: Atrévete a probar esta combinación gastronómica. Para esta receta necesitaremos los siguientes ingredientes: 500 gramos de camarón mediano o grande, sal, pimienta blanca molida, 120 mililitros de pulpa de maracuyá fresca, 180 mililitros de jugo de limón, un limón amarillo, jugo y ralladura, un pepino pelado, un chile serrano, un chile habanero pequeño, medio manojo de cilantro, 40 mililitros de aceite de oliva, una cucharadita de miel y una cucharadita de salsa de soya.
3: Para la parte dulce del platillo, el puré de camote, ocuparemos 280 gramos de camote naranja, 2 cucharadas de mantequilla sin sal, 2 cucharadas de crema para batir, 1 cucharadita de miel de abeja, sal, pimienta negra molida, 1 pizca de canela en polvo, 1 cucharadita de aceite de oliva, 2 cucharadas de nuez, 2 cucharadas de queso de cabra.
4: Y para el emplatado necesitamos una taza de cebolla morada fileteada, una taza de pepino en láminas finas, un cuarto de mango petacón en cubos pequeños, medio manojo de cilantro criollo, 2 cucharadas de ajonjolí negro tostado, semillas de maracuyá y tostadas horneadas.
3: Ya con nuestros ingredientes listos, empezaremos con la preparación del aguachile. Comenzamos limpiando y abriendo los camarones con un cuchillo pequeño en corte mariposa para retirar la víscera. Una vez limpios, los colocamos en un bowl y les espolvoreamos sal y pimienta blanca. Después, los refrigeramos. Mientras tanto, licuamos la pulpa de maracuyá fresca, el jugo de los limones y la ralladura, el pepino pelado, el chile serrano y el habanero, el cilantro, el aceite de oliva, la miel, la salsa de soya y salpimentamos al gusto. Colamos la mezcla parcialmente para conservar un poco de textura. Luego, la agregamos al bowl de los camarones. Revolvemos y los dejamos de 5 a 7 minutos.
4: Para la preparación del puré de camote, comenzamos lavando y secando los camotes. Los llevamos al horno enteros con aceite y sal a 180 grados Celsius durante 50 o 60 minutos. El camote debe quedarnos muy suave para poderle retirar la cáscara sin dificultad. Lo machacamos y lo colocamos en un recipiente para reservarlo. a fuego bajo. En una olla, agregamos mantequilla y la crema para batir. Apagamos la mezcla antes de que hierva. Integramos esta mezcla al camote machacado con movimientos de abajo hacia arriba. Luego incorporamos la canela, la miel, el queso de cabra, la nuez y salpimentamos al gusto. Antes de servir es muy importante integrar a nuestro aguachile, el pepino, el mango y la cebolla.
3: Ahora sí, ya que tenemos ambas preparaciones listas, vamos al emplatado. En una tostada horneada, colocamos el puré de camote y el aguachile.
4: Terminamos con semillas de maracuyá, el cilantro, un poco de aceite de oliva y espolvoreamos el ajonjolí.
3: Ya tenemos listo nuestro aguachile de camarón. No olviden que el platillo Sabio Profeco es fácil de preparar, tiene buen sabor, aporta un balance nutricional y rinde para varias porciones.
4: En este caso, esta preparación tiene un costo de $290.94 y está pensada para 6 porciones. Anímense a prepararlo y cuéntenos en nuestras redes sociales cómo les quedó.
2: Revista del Consumidor.
3: En la familia hay temas que pocas veces nos atrevemos a tocar, pero es importante y útil hablar de ello. Uno de esos temas es ¿qué pasa con la paternidad y las finanzas tras una separación? Ya que reajustar las cuentas es clave para la tranquilidad familiar.
4: Y junio, mes en que se celebra la figura paterna, representa una oportunidad para reflexionar cómo ha ido transformándose este rol. Durante una separación de pareja se requiere reorganizar las finanzas para seguir cumpliendo con las responsabilidades y mantener el equilibrio personal.
3: Además, hay que tener en cuenta que este es un tema del presente, debido a que los cambios en la estructura familiar son cada vez más frecuentes. De acuerdo con el Instituto Nacional de Estadística y Geografía, en 2024 se registraron 161.932 divorcios en México, lo que equivale aproximadamente a 33 divorcios por cada 100 matrimonios.
4: Sin duda, este contexto refleja que las separaciones forman parte de la realidad actual y que cuando ocurre no solo implica una transformación emocional. Pasar de un sistema compartido a uno individual exige una administración consciente, ordenada y sobre todo alineada con la situación presente.
3: En otras palabras, se necesita mantener un equilibrio financiero que implica cubrir responsabilidades compartidas como el sustento de hijas e hijos mientras se solventan los gastos propios. Es común enfrentar pagos como renta, servicios individuales, traslados o el equipamiento de un nuevo hogar.
4: Muchas veces esto ocurre con el mismo nivel de ingresos o incluso uno menor, lo que hace indispensable replantear la administración del dinero para que la nueva realidad no genere desgaste o desequilibrios. Para que puedas organizar tus finanzas de la mejor manera en esta nueva etapa, aquí te dejamos 4 claves fundamentales. Toma nota.
3: Clave número 1. Redefinir el punto de partida. Antes de decidir, es fundamental tener claridad sobre la situación actual, ingresos, deudas y gastos. Este diagnóstico permite construir un presupuesto realista.
4: Clave número 2. Priorizar con visión integral. Las obligaciones legales, como la pensión alimenticia, son pilares del presupuesto, pero deben analizarse junto con los gastos básicos personales y el ahorro. El objetivo es cumplir con los compromisos sin comprometer tus finanzas.
3: Clave número 3. Ajustar el estilo de vida. Intentar mantener el mismo nivel de gasto que se tenía antes de la separación quizá no sea posible. Adaptarse al ingreso disponible es clave para evitar presiones innecesarias.
4: Clave número 4. Organizar los pagos periódicos. Contar con un calendario de pagos y ubicar fechas clave permite tener mayor control. Esta práctica evita recargos y reduce el estrés financiero.
3: Todas estas claves, junto con tu interés por gestionar tus finanzas tras la separación, te permitirán sanar tu relación con el dinero. Porque en esta etapa, la prevención no solo trata de evitar problemas, sino también de establecer las bases de una estabilidad futura.
4: También puedes seguir estas otras recomendaciones. Formaliza acuerdos para tener claridad y certeza jurídica. Crea un fondo de emergencia para respaldar imprevistos.
3: Evalúa seguros que protejan tu patrimonio y capacidad de generar ingresos. Revisa periódicamente tu situación financiera para realizar ajustes oportunos.
4: Una nueva etapa familiar merece un nuevo plan financiero. En la Revista del Consumidor de junio, te llevamos de la mano para que logres esa tranquilidad que tu familia necesita.
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0: 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Son las 11 con 14 minutos.
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0: 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Son las 11:35.
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0: Son las 11:54.
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0: Son las 5 con

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0: Son las 5 con 30 minutos.

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0: 6 de la mañana ya con 10 minutos, señoras y señores. Muy buenos días. Ya llegó, ya está aquí. La mera verdura del caldo.
1: Claro.
0: La mera pólvora del cohete, compadre.
1: Claro.
0: Hombre, la mera motivación de tu despertar en la mañana.
1: Claro.
0: El Richard de la Mejor. ¡Hombre! Ya alivianen el penco, aliviánense ustedes porque ya, bendito sea mi Dios, es miércoles, mitad de semana, a 10 de junio del 2026. Saludamos a quien lleve por nombre Asterio, ¿eh? ¡Ay, qué Asterio te ves, güey! Asterio, Tomás, Gualterio y Juan Dominici. Ahí están, Dominici. Tomás, Gualterio, o sea, qué curado, ¿no? Oye, Gualterio, ven acá, y las tortillas que te pedí. ¿Te imaginas el regaño del Gualterio? Pero bueno, por acá, todo mi servidor Ricardo Hernández, el Richard de la Mejor, aquí nomás, en la cadena grupera más grande y más escuchada de México, la Mejor FM, con esta, pues, división acá en Nogales, ¿no? Un concepto más de MBS Radio que te vamos a estar acompañando hasta las 10 de la mañana, que espero te quedes con nosotros, lo disfrutes, te encante, ¿verdad? Como te encantan otras cosas por la mañana, que te encante, no sé, que te encante qué, que te encante lo que sea, ¿no? Así como el rico olor de un cafecito acá bien perrón, cuando te lo estás sirviendo, no. Algo exótico.
1: Claro.
0: Algo bello para el camello, algo delicioso, ¿no? Un cafecito, un buen desayunito, una buena motivación y fierro para el jale, ¿no, compadre?
1: Claro.
0: Como debe de ser, ya menos salimos de vacaciones, así que alivian en el penco, ¿no? Mientras tanto, tu servidor te acompaña y fierro fly. Comunícate a las líneas que ya bien conoces, 631-3121-967 en llamada y 631-179-5667 en nuestro WhatsApp. Recuerda seguirnos en todas las redes sociales como La Mejor FM Nogales en el Facebook, Instagram y TikTok. 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Ok. 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Así que fierro fly. Ok, ¿qué onda? Ah, tenemos llamada por acá, vamos a ver. Es el Martín, ¿verdad? Sí, es el Martín. Con toda seguridad es el Martín, güey. Sí. Espera, déjame que me... Ahí está, que me marque otra vez. Listo. ¡La Mejor, buenos días!
2: ¡Hola,
0: Martín! ¿Cómo andas?
2: Echando los kilos aquí, Mónica.
0: ¿A poco tiene kilos? Eso es todo, ¿no? Qué bueno. ¿Qué dice la buena vida y la poca vergüenza?
2: No, pues es fin de semana de paga, ya sabes. Ahí andamos los derechitos.
0: Neta. ¿Y a dónde va a ir destinado ese dinero, compadre?
2: Sabes que este fin de semana no vamos a ir a ningún lado. Así nos vamos a quedar. Acá la vuelta a Nogalito para ver qué comemos allá.
0: ¡Ay! Casi nada, ¿no? Unos ostiones, unos camarones, mira, unos mariscos para que el viejo anda bien power, ¿no?
2: ¿Verdad que ustedes van a ir al Tule?
0: ¡Ah! ¿A poco sí? ¿Verdad qué machín te sirven en el Tule, güey? Luego todavía usas mi código de promoción, le dices el Richard de la Mejor, güey, y te cobran el doble, carnal. Así que... ¡No lo vayas a utilizar, güey!
2: No, no es cierto.
0: No, bien perrón, la neta, el Tule. Saludotes para todos los muchachos allá.
2: Oye, Alicia, pues mira, ¿cuándo fue? No sé qué día andaba en Nogales. y me encuentro un amigo de como los 80, por allá. Neta, mándale un saludo. Se llama Miguel Barreras.
0: Miguel Barreras, órale, de los 80. Ya es vejestorio, ¿verdad, compadre? Sí, ya, 80 y qué. 80
2: y tanto. Muy buena onda el vato, muy buena onda, mi chico. Y pues antes éramos supervisores, allá no valen los dos, pues. Y pues me lo encuentro, o sea, gusta encontrar gente así, pues.
0: No, sí, claro, ¿no? Oye, entonces, no te digo, la buena vida, la poca vergüenza, supervisor, y luego ahorita eres jefe de allá del área, de departamento, o sea, mañana, pasado mañana me vas a hablar, oye, te habla el presidente de los Estados Unidos. ¡Ay, güey, sí, yo, Martín!
2: No, pues ya
0: para eso
2: entonces ya
0: van
2: trabajando conmigo,
0: Carlos. Así nomás, así nomás. Welcome to the United States. Me voy a preparar, güey, para eso.
2: Así es. Bueno, dije, me mucho gusto saludarte.
0: Igualmente.
2: Y todo lo mejor para ti, tu programa, ya sabes.
0: Igualmente.
2: Y ahí tenés un saludo exótico a los de Siri, por favor.
0: ¡Míralo! ¡Qué bárbaro, no! De compa. ¡Ánimo, Martín! De volada, no, güey, no, hombre, más vale aquí corrió que aquí quedó. ¡Salúdalo del Siri!

0: gama, que ole del City Hall Complex. Vamos ahí. ¿Qué dice por acá? Buenos días.
1: Buenos días, Richard.
0: Buenos días. ¿Bendecido qué, güey?
1: Ombligo de semana.
0: Eso, miércoles.
1: Un saludo, Richard. ¿A quién? 24-7.
0: Eso.
1: Y a los 100% chivos del Siri, UPS y a los taxistas.
0: ¡Cierro!
1: ¿Ya tomaste café, Richard?
0: A todos, para que no se nos sienta ninguno, ¿verdad? Saludotes, muchísimas gracias y ánimo.
2: ¡Hola!
0: ¡Eso, hombre! ¡Qué bonito lo bonito! Saludos al doctor Eloy Baro también, que hubo la mitad de semana, Doc.
1: ¡Claro!
0: ¿Qué va a hacer mañana jueves, eh?
2: ¡Hola!
0: Ahí nomás, digo, yo pregunto porque la mayoría de los doctores, ¿no? Tenga la especialidad que tenga, ¿no? Tenga la rama que esté ejerciendo como... Bueno, no voy a decir cuáles, ¿no? Ya sabes tú.
1: ¡Claro!
0: Cualquiera... ¿Cuál es la rama, señora? Pues cardiología, odontólogo, pediatría, o sea, todos esos, ¿no? Todos ellos. Pues se la pasan cerrados, ¿no? O sea, el consultorio, ¿no? No me vas a entender que ellos... Ellos no sé si están cerrados o abiertos, ¿no? Pero por lo regular, pues, el jueves o no hay consultas o salen temprano. ¿Por qué? Porque es de ley que los doctores, mira, doctores y doctoras, ¿no?
1: Claro.
0: Se van extremadamente al... ahí merengue, se van, ¿no, compadre?
1: Claro.
0: Es cierto, estoy levantando falsos. ¡Saludos para todos!
2: ¡Hola!
0: ¡Híjole, qué van! Menos los de la CIMI, esos están 24-7, ¿no, doctor? Dice por acá, hola, buenos días, Richard, ¿me puedes felicitar a mi hijo Adriancito, que está cumpliendo cuántos? ¡15 años!

nada más y nada menos que para Adriancito, Adrianzote diría yo, que anda cumpliendo 15 añotes y le pedimos pase al centro de la pista porque tiene que bailar el vals. ¡Fuerte el aplauso para Adrián! ¡Ay, la gente, no! ¡Mucha felicidades!

0: ¡Hombre! Ahí tienes a tus padrinos, mira, los del Siri, el Gonzalo. A tus padrinos, los que nos están escuchando, los traileros, los camioneros, los taxistas. No, ahí están todos ellos, padrinos de honor del tremendísimo Adriancito.
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0: No chilles, Karina, no chilles, si chillas, no cuenta. Es cierto, mucha felicidad, hombre, que la pases maravilla, a lo mejor en compañía de todos seres queridos y que lo disfrute mucho, Bienvenido a esta etapa en donde es una etapa llena de amor, de gozo para tu familia, pero sobre todo para ti, que estás demostrando que eres todavía un joven. Ya no eres un niño, ahora es un joven adolescente que tiene un poquito más de responsabilidades, da un paso más a una vida que es más... más avanzada, llena de retos, llena de emociones, pero sobre todo llena de amor por tus padres, ¿no? Por tus seres queridos. Así que muchas felicidades. Y a la cuenta de tres levantamos nuestras copas y decimos ¡salud! ¡Abre! ¡Qué bárbaro! ¡Cobro barato! ¡Ah, no es cierto! Dice por acá, buenos días, Richard. Salúdame a la Sofía, Luisito, que ya te vienen escuchando. Buenos días.
2: Hola.
0: Pregunta del millón.
3: Con tu suéter, ¿no te vas a empiezar?
0: Esa no es la pregunta del millón, compadre. ¿Qué te pasó, güey? En pleno junio, güey. Que no está mal, ¿eh? No está mal, la neta. O sea, ¿por qué? Porque yo he visto muchos morros y morras de la secundaria. Ya te la sabe, ¿no? Las típicas... los góticos, los emos y todos los parkour y puras acá que traen su suéter y en pleno calorón dices tú, mijito, de verdad te vas a deshidratar, quítatelo.
4: Claro.
0: Pero bueno, ahí está la pregunta del millón.
2: ¿Y tú ya tomaste el café?
0: Y el saludo del compadre.
2: Hola.
0: Fly, gracias por estar en sintonía. Muchísimas, pero muchísimas gracias. Dice por acá, buenos días, Ricardo. Espero hayas amanecido muy bien. Un saludo para los talibanes Fimbres, Cristo y Mateo, que ya andan listos para ir al colegio. Saludos para su amigo César, que también siempre te escucha.
2: Hola.
0: Hierro Fly, qué bonito lo bonito. Gracias, que tengan la mejor de sus mañanas.
4: Claro.
0: Cuídense mucho y pórtense bien, dice por acá. Buenos días, Richard, que si saludas a los Terian de Patagonia, dice, que andan paseándose por el pueblo de la mano en el reciclaje. Mira, uno se agacha, el otro le hace guardia y así, ¿no? ¡Saludote!
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0: Te digo, ¿no? Ellos se juntan, Dios los hace y ellos se juntan de verdad. Pero bueno, ¿qué culpa tiene el miércoles de no ser fin de semana, no? Oiga, 6 de la mañana con 23 minutos. Recuerden encomendarse a Dios y verá qué bien le va, porque el día ya comenzó. Usted ya despertó. Y qué mejor que lo haga escuchando al Richard de la Mejor.
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la mañana ya con 32 minutos. Buenos días, 6:32. Bienvenidos, bienvenidas sean todos ustedes a este, el espacio en donde recibe la información, el espacio de las noticias, ¿no? Información oportuna y veraz, calientita como se la merece al despertar todas las mañanas. Ya sabe, bien informado, bien informada. En la sección muy gustosa y amada por muchos de la noticia.

0: Fíjense, antes de platicarle la primera del día de hoy, dice por acá: buenos días, Richard. Quisiera mandar un saludo para mi esposo, que ya va de salida para el trabajo, de parte de su esposa, que lo ama mucho, muchísimo. Ay, qué bonito, pero no me dijeron el nombre. Así como voy a saber, es más, ¿cómo va a saber el viejo que tú fuiste? Pues sí, ¿no? A menos que le haya dicho: mira, escucha la mejor 96.7, porque si me bloqueaste de todas partes, de la mejor no, ahí te va un rolón y un saludo. Para Francisco, ¿qué va a voler? ¡Ahí te mandan saludotes, Pancho! ¡Épale! ¿Qué dijo el otro? Dice: no, muchas gracias por estar en sintonía. Y el saludote muy enorme, muy especial, de parte de su esposa. ¿Qué va a voler? Para mi compa Frank, el Francisco. ¿Qué va a... sin vieja, le dicen al bar.
1: ¡Claro!
0: ¡Saludotes! Gracias por estar en sintonía. Dice por acá: saludos también a mis nietos, Valentina, Aitana, Jimena y Martín Isaac. Gracias. Nada que agradecer, al contrario.
2: ¡Hola!
0: Ahí está el saludote para ellos. Gracias a ustedes por estar en sintonía. Fíjense que la primera que tenemos el día de hoy: la Fiscalía General de Justicia del Estado de Sonora informó los avances en la investigación relacionada con el hallazgo de una pareja sin vida al interior de un vehículo en el fraccionamiento Puerta Real, ahí en Hermosillo. ¿Se acuerda que le platiqué ayer? Bueno, de acuerdo con los indicios recabados hasta el momento, la principal línea de investigación apunta a una posible intoxicación accidental por monóxido de carbono. El hallazgo ocurrió en la intersección de las calles Cerrada Tazara y Gallarda, donde personal pericial localizó un vehículo de la línea marca Ford, línea Fusion, estacionado y parcialmente cubierto con una lona. En el asiento trasero fueron encontrados los cuerpos de un hombre y de una mujer en estado de descomposición. Las víctimas fueron identificadas como Damaris Jacqueline N. y Jonathan Said N., quienes previamente contaban con fichas de búsqueda activas tras haber sido reportados como desaparecidos. Según la fiscalía, y durante la inspección realizada, se detectó que el switch del automóvil permanecía en posición de encendido con las llaves colocadas, mientras que el sistema de aire acondicionado estaba activo. Sin embargo, la batería del vehículo se encontraba completamente descargada al momento de la intervención. Las investigaciones señalan que la posición de los cuerpos y diversos indicios localizados en el interior de la unidad sugieren a que la pareja permanecía en la parte trasera del automóvil cuando presuntamente se quedaron dormidos con el vehículo en funcionamiento, situación que habría provocado la acumulación de monóxido de carbono. Las autoridades indicaron que no se encontraron signos visibles de violencia y que los resultados preliminares de los estudios forenses respaldan esta hipótesis. No obstante, pues el caso continúa bajo investigación mientras se concluyen los análisis correspondientes. Se había mencionado también que presentaba, ¿no?, un tipo de hierba de color verde, hierba seca, que era, pues, con las características físicas de una droga en la parte también trasera del automóvil. Pues en paz descansen estos jóvenes, quienes lamentablemente perdieron la vida allá en Hermosillo, Sonora. En otra información,

Ahí mismo en Hermosillo detienen a Hugo N., alias el 01, en donde autoridades federales y estatales informaron sobre esta detención, que es considerado un objetivo prioritario y presunto generador de violencia con presencia e influencia criminal en los estados de Sonora y Chihuahua. La captura se realizó al exterior de un restaurante ubicado en la colonia Sacramento Residencial, allá en Hermosillo, como resultado de trabajos de inteligencia e investigación coordinados entre la Secretaría de Seguridad y Protección Ciudadana y corporaciones de seguridad de Sonora. De acuerdo con las autoridades, el detenido es investigado por su presunta participación en actividades criminales de alto impacto y por ser el supuesto uso de tecnología aérea no tripulada, los famosos drones, para realizar ataques contra grupos rivales, autoridades y en algunos casos a la población civil. La operación se llevó a cabo sin disparos ni enfrentamientos que pusieran en riesgo, ¿no?, a la ciudadanía, y al momento de su detención presuntamente portaba un arma de fuego de uso exclusivo del ejército. Tras su captura, Hugo N. fue puesto a disposición del Ministerio Público Federal. La investigación quedó a cargo de la Fiscalía Especializada en Materia de Delincuencia Organizada, la FEMDO, que continuará con las diligencias correspondientes.

0: En otra noticia, fíjense que de acuerdo con información publicada por la propia Fiscalía General de Justicia del Estado, José Luis N., alias El Huicho, de 29 años de edad, fue vinculado a proceso por su probable responsabilidad en el delito de homicidio calificado con ventaja. Según la carpeta de investigación, los hechos ocurrieron durante la madrugada del 2 de abril del 2022 en un domicilio de la colonia municipal aquí en Nogales, en donde la víctima, identificada como Juan Carlos N., habría sido agredida por varias personas sufriendo lesiones que posteriormente le provocaron la muerte. La fiscalía informó que un juez determinó la vinculación a proceso del imputado, le impuso la medida cautelar de prisión preventiva justificada mientras continúan las investigaciones complementarias del caso. Esta información fue difundida por la Fiscalía de Sonora a través de los canales oficiales que los podemos revisar ahí en redes sociales. Fiscalía General de Justicia del Estado de Sonora. El clima el día de hoy en nuestra frontera de Nogales. ¡Ojo! Hoy nos espera una temperatura máxima de 37 grados centígrados, mínima de 19. Vientos que van a estar soplando entre los 15 y los 25 kilómetros por hora con un cielo mayormente despejado. Para el día de mañana, jueves 11 de junio, 35 grados centígrados la máxima, 21 la mínima. Mañana vientos muy calmados de hasta los 15 kilómetros por hora. Y cielo parcialmente nublado. ¿Por qué? Porque el viernes también máxima de 33, mínima de 21, parcialmente nublado el cielo. Probabilidad de lluvia del 20% por la tarde-noche. Y el sábado 13, tormentas eléctricas aisladas. 34 la máxima, 20 la mínima. Y de ahí del sábado para adelante, sábado, domingo, lunes, martes, miércoles, jueves 18 de junio, marcan probabilidad de lluvia altas en nuestra frontera de Nogales. Digo, para que tenga su debida precaución, ante este fin de semana y parte de la semana próxima, para que no lo vayan a agarrar las aguas, ¿no? Ahí, las lluvias y todo lo demás. Tenga mucha precaución, pero de igual manera ya sabe que nosotros aquí en este espacio le vamos a llevar la información oportuna y veraz, calientita, como usted se la merece al despertar todas las mañanas, bien informado, bien informada, en la sección de la noticia.
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0: Cierro pa'l gabacho, porque allá en La Mariposa están 5 puertas abiertas, 2 por el recinto fiscal, tiempo alrededor de 25 minutos. En el periférico, pues casi lo mismo, 3 puertas abiertas, 25-30 minutos de espera aproximadamente. En la peatonal no hay nada de fila y tiene 2 puertas abiertas. Allá abajo en Denis de Concini, 2 disponibles en carro. ¿Qué es? ¿En fila? ¡Wow! 2 puertas abiertas en Denis de Concini y la fila llega a espaldas del Museo de Arte de Nogales. Caminando, están para ti 2 disponibles, no hay nada de fila, y en la Sentry tampoco nada de fila, con una puerta abierta. Vámonos al corte y regresamos a través de La Mejor, aquí nomás.
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1: 6:53 de la mañana. Buenos días, señoras y señores. No hay fecha que no se llegue ni plazo que no se cumpla. Luego de una larga espera, el momento ha llegado. El arranque de la fiesta máxima del fútbol, en donde la selección mexicana pues forma parte del grupo A. Y también está ahí Sudáfrica, Corea del Sur y Chequia, ¿no? Que va a arrancar estos enfrentamientos, primero que nada con los sudafricanos, el día de mañana, tal así como ocurrió en el pasado 2010, ¿se acuerdan? También, sí, cómo no. Pues bueno, ya también dan a conocer la posible alineación que va a tener nuestra selección ante este partido inaugural, en donde el portero perfila a Raúl el tal Arangel. En los defensas, César Montes, Johan Vázquez, lateral izquierdo Jesús Gallardo, el lateral derecho Richard Ledesma. Como pivote puede estar Eli Grira. Y ya hablando de mediocampistas, Orbelín Pineda. Medio centro, Álvaro Fidalgo. Extremo izquierdo, Julián Quiñones. Extremo derecho, Roberto Alvarado, el Piojo. Y ya como delanteros, Raúl Jiménez. Y pues así están las alineaciones. Las alineaciones probablemente puede ser un 4-2-3-1. Vamos a ver cómo pintan. Vamos a ver cómo pasa. Pero vamos, muchachos, el día de mañana ya la gran inauguración, el arranque de este momento tan esperado. Y por supuesto todos los mexicanos que estamos listos para apoyar. 6:55 de la mañana. ¡Buenos días!

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2: 7 de la mañana en punto, a través de la mejor. Buenos días, vámonos a los Estados Unidos. Mariposa, 5 puertas abiertas, 2 por el recinto fiscal. Tiempo alrededor de 20 minutos. Acá por el periférico, 3 puertas abiertas, ya no hay nada de fila. Nada de fila. Caminando libre también, como al viento tira al blanco. ¡Ay! 2 puertas abiertas y pues de bolón ping-pong, ¿no? Allá abajo, en la Denny de Concini, están 2 disponibles en carro. La fila llega al cruce peatonal entre el museo y el casino. Ahí, merengues. Caminando. 2 puertas abiertas también, nada de fila en la Sentry, 1 disponible, nada de fila. 7:01 de la mañana, estás escuchando al Richard, la mejor, aquí nomás.
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1: Así es, familia, son ya las 7 de la mañana con 7 minutos. Buenos días, 7 con 7. Algo hermoso. Algo perrón. Algo satisfactorio, ¿no? ¿Por qué? Porque estás con el Richard escuchando cosas curiosas que tal vez tú ni siquiera sabías que existían, que pasaban, que se celebraban, que sí, que no, que fue y que vino, que neta. ¿Neta me lo jura?
2: ¡Neta me lo jura! ¡Ay, no puedo hacer eso, güey!
1: Neta que sí. Neta que sí. Prueba de ello. Te voy a explicar. Te voy a contar más que nada que hoy. ¡Hoy! ¡Hoy! ¡Oh, qué la! ¿Sabía usted que existe el Día Mundial contra la Falsificación y la Piratería?
2: ¡Neta me lo juro! ¡Ay, no puedo hacer eso, güey!
1: Ahí te lo encargo, ¿eh? Ahí te lo encargo, con la finalidad de dar a conocer las desventajas pues, de la compra y venta de bienes y servicios ilegales, así como generar conciencia hacia el consumo responsable, ¿no? Y también, pues esta fecha pretende promover el respeto a los derechos de propiedad intelectual, pues que son referidos, ¿no?, a las patentes y los derechos de autor, que incentiven la legalidad y la protección a la creatividad, compadre. ¿Qué?
3: ¿Qué?
1: O sea, que tienes que ser original, güey, ¿no? Porque luego muchos intentan copiar, pero solamente uno es la mejor. ¡Salió, viste! Ya, hombre, ya. Voy a recortar ese audio y se lo voy a mandar al jefe, ¿no? ¡Mire, jefe! Salió el verso sin hacer esfuerzo, ¿no? Pues mira, esta efeméride fue creada en el año 1988. Allá. No, todavía yo creo que ni nacías tú, ¿no? ¿Quién sabe? Bueno, ¿quién sabe? Entonces, fue creada ya en el 88 por el Grupo Mundial de Lucha contra la Falsificación. Esto era con una finalidad de hacer, pues como que conciencia, ¿no? Y sensibilizar a la población acerca de las desventajas y los perjuicios generados por la fabricación y adquisición de productos, pues que eran falsos, ¿no? Y así, obviamente, afectaba la calidad de los productos con marcas registradas. Entonces, la adquisición de bienes, los productos, los servicios falsos, pues supone un riesgo, ¿no?, para la salud y seguridad de los propios consumidores. Y esto obviamente afecta a los derechos básicos, ¿no?, tales como el derecho de garantía, devolución del producto, el derecho al reclamo. O sea, por otra parte, esos bienes o servicios de origen ilegal pues no generan las aportaciones al fisco, ¿no?, estipuladas, generando obviamente pues pérdidas económicas significativas para la economía de los países. ¿Y cuáles son esos objetos que son falsos, que pueden ser punto de piratería? Bueno, ahí te va. Aquellas obras artísticas, la música, obviamente, cosméticos, artículos para el aseo personal, jabón, crema, productos para el cabello, calzados, ¿no? Los tenis, lleve los tenis, miren nomás, se los puso Michael Jordan solamente una vez. Y ahí anda, ¿no? ¡Neta, güey! ¡Tiene el número 9! Fíjate que tengo el número 9, joven, pero se lo voy a dar bien caro porque son los únicos que me quedan. Ahí empiezan, ¿no? Pues bueno, y luego las bolsas, medicamentos, joyería, equipos electrónicos. Bueno, un sinfín de cosas que se pueden replicar, que se pueden falsificar. Y pues obviamente alega la Lampayer, ¿no? Porque tú sabes que estás comprando mal. Y pues luego no te vas a quejar y, ay, siempre no me... Mira, la palomita la tenía para el lado izquierdo y la debe tener para el lado derecho. ¿Y ahí qué haces? Pues no, ni modo. Estaba en oferta, ¿no? En 2x1, 2x50 pesos. Una talla acá bien perrona. Pues bueno, obvio, es fundamental prevenir y combatir la compra y venta de estos insumos para proteger Pues lo que es la integridad, pues el bolsillo de las personas. Si vas a comprar medicamentos falsos, pues obvio, constituye un gran problema para la salud pública, ¿no? Imagínate que te afecte y que no sea lo que tú pediste, que no sea paracetamol, que sea otra cosa. Hombre, loco. Pues así, el día de hoy es el Día Mundial contra la Falsificación y la Piratería.
2: ¡Neta, me lo juras! ¡Ay, no puedo hacer eso, güey!
1: ¡Ay, no más! Para que veas, ¿eh? Yo siempre te tengo bien informado, así que no le vayas a cambiar. 7:13 a.m. ¡Buenos días!

0: 16 minutos, amigos, en la mejor 96.7. 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

necesito, che, algo bello para el camello. Oiga, son ya las 7 de la mañana con 30 minutos. 7 con 30. Buenos días, ¿cómo están? Aquí nomás, en la cadena grupera más grande y más escuchada de México, la mejor FM. Con el Richard de la mejor. Oiga, ¿cómo andan? ¿Todo bien? Feliz mitad de semana ya, miércoles 10 de junio del 2026. Y pues bueno, ¿no? Pues bueno. Fíjense que no sé si han escuchado ustedes esto de registrar la línea, ¿verdad? De registrar la línea de teléfono con tu CURP y todo lo demás, porque esta vinculación de Telefonía de México con la clave única de registro de población con tu CURP ha traído varias dudas, ¿no? Entre los mexicanos, sobre todo ante la expectativa de si hay o no hay otra opción por si no se quiere hacer este proceso de identificación. Bueno, fíjense que estuvimos investigando y todo lo demás y salió a la conclusión una pregunta: ¿qué hacer si no quiero vincular mi celular con mi CURP? Mira, la vinculación de las líneas móviles con la CURP ya es una realidad en nuestro país. Sí, claro. Este fue impulsado como parte de una estrategia nacional contra la extorsión y hay una fecha límite para hacer este proceso. A partir del 30 de junio de este año, del 2026, será obligatorio realizar dicha vinculación o identificación de cada una de las líneas de telefonía que tengas. Si no lo realizas, perderás todos los servicios que tu compañía o tu empresa te está brindando. Si después de esa fecha no se realiza, entonces la línea se va a suspender y solamente se va a poder utilizar llamadas de emergencia o para recibir alertas, mensajes de alertas. ¿Que la voy a poder usar por WhatsApp? No, así es lo que dice esta información, ¿no? Pues bueno, de acuerdo con la normativa vigente, no hay una alternativa, ¿no?, legal para conservar una línea activa sin vincularla a una persona. Debes tener presente entonces que si no realizas la vinculación antes del 30 de este mes, ya no podrás hacer llamadas, recibir mensajes o utilizar tus datos móviles para navegar en internet. Lo único que podrás hacer son llamadas de emergencia, recibir mensajes de alerta y comunicarte con tu compañía de telefonía, ¿ok? Entonces, Richard, híjole, ¿qué necesito para hacer mi vinculación? Pues ahí te va. Es importante que sepas que no se están solicitando datos biométricos ni documentos oficiales para este proceso. Lo único que necesitas es tu nombre y tu CURP. Es todo. No es un registro de huellas, de la iris del ojo, no, nada, nada. O sea, solamente tu nombre y tu CURP. Incluso la llamada prueba de vida, donde te piden una fotografía y realizar algunos movimientos con la cabeza para verificar tu identidad como persona, pues esto no almacena la información. Que vayas a decir tú, es que se van a quedar con el NIP de mi tarjeta, se van a quedar con las escrituras de mi casa, se van a quedar... No, no, no, no, no, no. A lo que ellos dicen, no. Bueno, este trámite de vinculación varía según el perfil del usuario y según se explica en el decreto oficial publicado en el Diario Oficial de la Federación, ciudadanos mexicanos deben utilizar su CURP. Empresas deben registrarse con su Registro Federal de Contribuyentes, el RFC, y a los extranjeros podrían realizar el registro presentando su pasaporte vigente o una CURP temporal. Es todo. ¿Quiénes podrán ver tu información? Pues la empresa en donde estás, la empresa de telefonía en donde tienes actualmente, ¿sí? Ya sea la de la T, la de la M, la de la A, la de... Bueno, son varios responsables, ¿no?, de esta... de almacenar esta base de datos, que es importante destacar que según informes del gobierno y por propia confirmación de las autoridades, no tendrán acceso directo al padrón. Así. Porque luego van a decir, no, es que la... Pues sí, pues ahí está. Lo último, toma en cuenta que el último día... último día para realizar este registro es el 30 de junio de este año.
30 de este mes. Así que, si tú quieres hacerlo, pues órale. Si no, pues vamos a ver qué pasa. Largas filas, estrés, gritos acá y allá. Me imagino yo, ¿no? No lo sé. Yo la verdad no lo he hecho, pero me estoy esperando. Ah, sí, pues hay que hacerlo, ¿no? Pues sí, es que luego van a decir ahí, ah, los únicos que vamos a batallar somos nosotros, la verdad, la mera verdad. Y como para comprar ahorita una tarjeta, ¿no? Para un teléfono público, pues ¿en dónde? Ahorita ya no hay, ya no existe. La neta. Pero pues bueno, ahí está la información, 7 de la mañana con 36. ¡Buenos días!

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1: 7:39 de la mañana, buenos días. ¡Vámonos a los United States of America! ¡Qué ojo! Hombre, cállate la boca, loco, no te vaya a llevar el trompa, ¿no? Por ese inglés tan impecable, tan fino y elegante. Oye, otro verso sin hacer esfuerzo, ¿viste? Bueno, oye, Mariposa, está con 5 puertas abiertas, 2 por el recinto fiscal, tiempo alrededor de 25 minutos, no se acerca ni siquiera a la aduana. Acá por el periférico ya marca, ya hay un poquito más de fila, 3 puertas abiertas, llega en estos momentos, mira, poquito más atrás de lo que es el puente en donde circulan los trailers, ¿no? ¡Ay, merengues! ¡Caminando! 2 disponibles, nada de fila. Allá abajo en Denis Yaconcini, 2 puertas abiertas también en carro. Vemos que se extiende a un ladito de la Plaza Las Palomas. ¡Ay, merengues! Está caminando, están 2 disponibles, nada de fila. Y en la Sentry, 1 puerta abierta y casi llega a Las Banderas. Con eso te digo todo. Vámonos al corte comercial, regresamos con la sección de los saludos. Mándame el tuyo, 631-179-5667, a través de La Mejor, aquí nomás.
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0: Así es, mis amigos, son ya las 7 de la mañana con 52 minutos a través de la mejor 7 con 52. Gracias por estar en sintonía aquí nomás, mi servidor Ricardo Hernández, el Richard de la mejor. ¿Tenemos llamada por acá? Sí, tenemos llamada. La mejor, buenos días.
1: Buenos días,
0: Richard,
1: la mejor.
0: Yo, vole, Bartolo, ¿qué rollo?
1: ¿Ya tomaste café o qué?
0: Ya tempranito, padre. ¿Tú qué onda? ¿Ya desayunaste?
1: ¿Ya desayunaste también o qué?
0: Ya, listos. Listo ya para dar un buen arranque. ¿Tú qué onda?
1: Una rolita ahí.
0: ¿Jalado la greñas? ¿Cuál quieres?
1: Piensen en mí.
0: ¿Cuál?
1: Piensen en mí.
0: ¿Piensen en mí?
1: Dicen de mí.
0: Ah, dicen de mí. Dicen de mí. El dinero. Esa. Órale, fierro, fly. Ahorita la buscamos y te la mandamos, Bartolo. ¡Saludotes! ¡Ánimo!
1: ¡Ánimo, raza!
0: Ahí está el tremendísimo Bartolo directamente desde la Celaya reportándose con nosotros a través de la mejor 96.7. ¡Chau! Dice por acá. Buenos días, Richard, ¿cómo estás? ¿Me apuntas, por favor, para participar? Ahí está, mira, nos manda fotografía de que sigue la página de La Mejor FM Nogales y de que sigue al Richard de La Mejor. ¡Qué obole! Aquí está la información, ahorita lo vamos a anotar, lo vamos a ponerle aquí como no leído para que no se nos vaya a ir, ¿ok? Perfecto, dice por acá, buenos días, saludos desde Tepic, Nayarit. El día está como para tomar café, dice, lo mejor para hoy, de parte de Kimberly, Damián, Miriam y Antonio.
2: Hola.
0: Buenos días.
2: ¿Y tú ya tomaste el café?
0: Gracias por estar en sintonía, Dios me lo bendiga, fuerte abrazo y ánimo.
3: Claro.
0: Eso es todo, ¿eh? Gracias. Dice por acá, buenos días, compa Richard, saludotes a la orden, viejón. Ahí andamos igualmente, saludos a mi compa Javier.
2: Hola.
0: Y a todos los compañeros de trabajo allá por la panadería, Fierro Fly.
2: ¿Y tú ya tomaste el café?
0: Mira, unas donas bien sabrosas, exquisitas y deliciosas, algo bello, ¿no?
4: Hola,
0: hola, buenos días.
4: Café, eso. Okay. Un saludo para la Grecia, que soy yo. Se me cayó el segundo diente. Un saludo para mi hermana. Voy a ir en la escuela.
0: ¡Eso! Saludos para Jerlin y para la tremendísima Grecia.
2: Hola.
0: Ya se le cayó el diente, ¿no? Oye, hay que guardarlo para ver si te trae un quinientón el ratón, ¿no? Sí, ratón o ratona, como sea. Pero hay que lavar bien el diente, ¿eh? Los dientes tienen que estar muy bien cuidaditos porque si no, el ratón o el hada de los dientes, no sé, lo que crean, lo que sea, no se los va a llevar y no les va a traer un billetón. Así que cuídense muy bien sus dientitos, ¿ok?
3: ¡Claro!
0: ¡Órale pues! ¡Saludotes!
2: ¡Hola!
0: ¡Bien, Roblay!
2: ¿Y tú ya tomaste el café?
0: Dice por acá, buen día, Richard. Doña Esperanza ya se levantó, ya está tomando coffee y escuchándote, dice.
3: ¡Claro!
0: ¡Ah, Doña Esperanza! ¿Cómo? Ya me dijeron, que andaba allá, mira, para Emiratos Árabes Unidos, que andaba para Francia, que andaba en España. Mira, la viejona se aventó un tour, pero de aquellos, ¿no? Perrones, ¿no, compadre?
3: ¡Claro!
0: Hasta en el Vaticano allá, se tomó una foto con el Papa. ¡Hombre, cosa tremenda, Doña Esperanza! Las curotas que ha de tener ahorita era bien mentiroso, este huevo. Dices, ahí anda con su nieto, el tremendísimo Parry, esperando el saludo. Dice, ¡ánimo!
2: ¡Hola!
0: ¡Bonita y maravillosa mañana!
2: ¿Y tú ya tomaste el café?
0: Cuídense de mucho, pórtese bien, Dios me lo bendiga. ¡Fierro Fly! Saludos a mi compa Jesús Traspa, dice por acá. Buen día, Richard, saludos, bendiciones, ya andamos en la pela. Saludos a los domperos de Nogales, Arizona.

0: También Fierro Fly, saludotes.
1: Hola.
0: Bonita y maravillosa mañana, cuídense mucho, pórteseme bien, dice por acá.
2: Antes de que te vayas, Richard.
0: A ver, ¿a dónde me voy?
2: Ponme mi canción.
0: ¡Míralo!
2: Claro. Por favor.
0: ¿Seguro que sí? Ahorita se la vamos a mandar, la de Ave Cautiva, con muchísimas ganas para que la cante a todo pulmón y se escuche hasta la farmacia 24-7. ¿Arre o qué? ¡Saludotes! Dice por acá. ¡Buenos días! ¡Saludos para Sebastián! ¿Cómo estás?
1: ¡Hola!
0: ¡Bonita y maravillosa mañana!
1: ¿Y tú ya tomaste el café?
0: ¡Cuídate mucho!
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0: ¡Y pórtateme bien!
4: ¡Neta, me lo juro! ¡Ay, no puedo creer eso, güey!
0: Ese niño que le gustan todos los audios, pues sí, ahí está el contexto, ¿eh? ¡Gracias! ¡Saludotes! ¡Fuerte abrazo! ¡Dios me lo bendiga!
5: ¡Buenos días, Richard!
0: ¡Ole!
5: ¡Mañana va a ser el Día del Mundial!
0: ¡Ey, mañana!
5: ¡Tómate café!
0: ¡Eso es todo, René!
5: Yo y la Sofía.
0: ¡Échale ganas!
5: ¡Bye!
0: ¡Ándale, pues! ¡Ánimo!
6: ¡Richard! ¡Soy la Sofía! Ya estamos en los exámenes.
0: ¡Órale, qué
6: y
0: bien!
6: ¡Y las preguntas mías! ¡Ya tomaste café! ¡Ya tengo salida de vacaciones!
0: ¡Ya mero! ¡Qué bueno! ¿Para dónde van a ir de vacaciones, eh? Para Dubái, para allá, para Puerto Lobos, ¿para dónde? ¿Para dónde van? ¿Para las playas de Cancún, de Quintana Roo? ¿Para dónde van a ir? Saludotes, cuídense mucho, pórtense bien, dice, ¡uh, a mi papá! ¡Ya tómate café!
1: ¿Y tú ya tomaste el café?
0: ¡Salud para todos los traileros del mundo y para los Terian taxistas! ¡Ay, ay, ay! ¡Ay, ay, ay! ¿A poco sí? Ya no alcancé. Claro que alcanzas, pero ya está bueno. Dice, saludos para todos los locutores también. Órale, saludotes. Ahí les voy a pasar el recado en el grupo de locutores que tenemos. A ver, ¿a quién le queda el saco, güey? ¡Saludotes!
1: ¿Y tú ya tomaste el café?
0: ¡Fierro Fly! Son mariposas, dice. ¡Ah, caray! Pues no sé, güey. No sé qué sean, pero ahí se los mando.
7: Ay, mariposa, tienes una mirada.
0: Dice por acá, buenos días, Richard, salud y bendiciones. ¿Me puedes poner Cruz Negra con los Cadetes de Linares? ¡Míralo! ¡Qué bárbaro, no! Simón, ahorita la buscamos y se la mandamos.
2: ¡Claro!
0: ¡Fierro Fly! Dice por acá, buenos días, ¿qué onda? ¡Échale!
8: Mándale un saludo a mi mamá y a mi tata que viven en La Corregidora.
0: Ok.
8: Y soy su nieta Luna.
0: La nieta Luna, la nieta favorita de Tata y de Nana. ¡Qué obole! ¡Saludotes para ellos!
1: ¡Hola!
0: Andan ahí escuchándonos en La Corregidora, hombre. ¡Ánimo!
1: ¿Y tú ya tomaste el café?
0: Fuerte abrazo, Dios me lo bendiga. Pásenla muy, muy increíble. ¡Vámonos al corte comercial! Y regresamos con más información a través de La Mejor. ¡Aquí nomás!
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0: Ocho de la mañana, ya con dos minutos. Buenos días, vámonos a los Estados Unidos, mis amigos. Ándese paseando. Gracias, oiga, para a todos ustedes por la muestra de cariño tan enorme, tan especiales, por sus mensajes, por todo. Gracias, gracias. Dios me lo bendiga, fuerte abrazo. Dice por acá, mira, que si vas a cruzar a los Estados Unidos, que te, pues te prepares, ¿no? Porque mira, Mariposa está con 5 puertas abiertas, ¿no? 2 por el recinto fiscal, la fila por allá arriba es de aproximadamente 40 minutos. Acá por el periférico están 3 puertas abiertas, pero ya llega casi enfrentito del Fobiste 2. Así que aguas con eso. Caminando, 2 disponibles, nada para cruzar. Ahí abajo en Denis de Concini, 2 puertas abiertas también en carro. La fila se extiende a espaldas del Casino Blanco. Caminando están también 2 puertas abiertas, no hay fila. Y en la Sentry, 1 disponible, dice por acá. La fila ya se extiende a un ladito del Banco Banorte. Allá Merengues está y todavía se siguen formando carros. Así que aguas, aguas, aguas, ¿ok? Órale pues, 8 de la mañana con 3. ¡Buenos días!
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0: mañana, ya con 9 minutos a través de la mejor. Buenos días. 8:09, mitad de semana, miércoles del recuerdo. Mira, las rolitas estas, cuando mamá andaba ahí en la limpiadera, en la casa, ¿no? En la cocina, que te levantaba súper temprano para decirte, ¡chamaco! ¡Vete a sacar la basura porque ahí viene el camión! De volada, domingo, 7 de la mañana. Híjole, dices tú, ¡ay, mamá, por favor! Pero mira, tenía un ambiente espectacular. Tenía unas rolonas que ahorita las nuevas generaciones no van a entender, ¿cierto o no es cierto? La neta, ahorita que acá y que allá, ¿no? De puras de esas, para no decirlo textualmente al aire, que no vamos a tener problemas, mejor te voy a hacer que viajes a esos que te gusta. Más de 5 años atrás, para no decirte muy, muy feo, para no decirte viejo ni vieja. Vamos a irnos 5 años, más de 5 años atrás, porque te voy a presentar el top 10 de canciones que las nuevas generaciones quizás no conozcan. Porque, pues de plano, ¿no? Pero la old school, o sea, la vieja escuela, mira, están impregnadas en nuestro cócoro, en nuestro corazón. Así que, compadre, ¡jálate las greñas!
1: ¡Ay, véale! ¡Apúntele bien!
0: Porque comenzamos en el lugar número 1. ¿Qué te parece? ¡Perro! De manera perrón, este lanzamiento en 1992 dice...
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0: ¡Ay, no mal! Grupo Liberación, es un rolón, le han hecho ahorita covers y todo lo demás, pero mira, el Orijiji,

0: ¡Qué buena rola, la neta! En la posición número uno, compadre, jálate a la dos. Porque este temazo que salió allá en el 2001, estas dos personas, este dúo mexicano, que rápidamente se hizo popular esta cumbia, y te estoy hablando de nada más y nada menos.
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0: Es Alberto y Roberto y se llama Tu Forma de Ser.

0: Número 2, ahí está tu forma de ser, Alberto y Roberto. Vámonos con la posición número 3. Esta canción que fue lanzada en el año 1993, recordando la buena música de este grupo con un gran tema. ¡Qué bárbaro! Fue el boom de esta época. Y esto se llama...
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0: Grupo Los Fugitivos, y esto que se llama La Loca.

0: loca.
1: Puta, mira, la piel chinita se me pone al escuchar estas rolonas porque me acuerdo, ¿no?, de la limpieza y de los regaños de mi mamá. Número 4. Obviamente no podía faltar en esta lista, en este playlist, en este top 10 del Richard de la Mejor, una canción que fue lanzada oficialmente en el 89. Este tema que está todavía disponible en algunas plataformas digitales y que muy probablemente las generaciones nuevas apenas si la andan queriendo conocer. Esto se llama
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1: 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Me acuerdo de la ruta 14. El camionero, mira, dolido. Nosotros agarrándonos del tubo ahí para que no nos vayamos a caer. Son los temerarios. Ven porque te necesito. ¿Qué andas haciendo? Mira, pura calidad de la melcocha. Hombre, pura cajeta de membrillo, dice el otro. Número 5. Esta canción que fue interpretada por este grupo se lanzó a principios, ¿no? En 1995, originaria como un sencillo en formato de vinilo, ¿eh? Formato de vinilo. Ellos son... ¡Jálate, compadre! Grupo Los Dinos, el taxi.

0: rolas, la neta, no, hombre. Los Dinos, grupo Los Dinos, el taxista, que hola, ahí está. Número 6. Esta canción que fue lanzada originalmente en el año 1996, fíjate, un año antes de que naciera su amigo y servidor Ricardo Hernández, el Richard. Con este éxito que se lanzó como sencillo, ¿eh? Así nomás, esto se llama...
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0: Grupo Mojado, piensa en mí, se
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0: llama...
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0: no más.
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0: Qué rolonas, la neta, ¿eh? Qué rolonas. Como mención honorífica, tenemos
2: ¡Jálate!
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0: El grupo Ladrón, tú me quieres lastimar, se llama esta rola.

0: rolita, mira, en el freeway. Ay, por la tarde noche, ¿no? Grupo Viento y Sol, Par de Anillos.
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0: No mala rolona, ¿no? Qué barbaridad. ¿Qué? Otra mención honorífica, no nos podemos ir del mimimi sin antes ponerte esta rolona.
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0: Industria del amor, Rosa.

0: ¡Chóvole! ¡No, hombre! Espero que no estés con el Kleenex, ¿eh? Ahorita, en tu nariz. ¿Te imaginas, hombre? ¡Qué varón!
1: ¡Hola!
0: ¡Épale! Y por último, en la posición número uno, claro. Claro, claro, no puede faltar este tremendo rolón. Bueno, cualquiera, cualquier rola de este grupo. Se llama...
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0: ¡Oh, no más!
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0: A donde vayas, los Bukis.

0: ¿qué rolona te gustó más? Coméntame, 631-179-5667. Estas tremendísimas rolonas que no dejan de pasar de moda y obviamente que las nuevas generaciones muy probablemente no las conocen.
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0: Ay, no malo, hombre, vámonos al corte comercial. Regresamos a través de La Mejor, aquí nomás.
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1: De la mañana, ya con 36 minutos a través de la mejor. Vámonos a los Estados Unidos en estos momentos por la Garita Mariposa. Allá están 5 puertas abiertas, 2 por el recinto fiscal. Tiempo alrededor de 35 minutos. No se acerca la aduana, la neta, no se acerca la aduana, pero sí está algo larga la fila. Ok, acá por el periférico están 3 disponibles. Llega, mira, ¿dónde está? Acá está, se me había perdido, pero listo, ya lo recuperamos. Llega a la altura del Foviste 2, ahí merengues, está avanzando pues medio también, ¿no? Caminando, 2 disponibles, nada de fila por Mariposa. Allá abajo en Tenis de Concini, 2 puertas abiertas en carro. Llega a espaldas del Museo de Arte Nogales. Caminando están 2 disponibles, 5 minutos de espera y la Sentry. Una puerta abierta, están informando por acá. Llega a un ladito de las banderas. 8 de la mañana con 37. Vámonos al corte, regresamos a través de la mejor. 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
1: 8 de la mañana, ya con 41 minutos. Amigos, atención automovilistas. A partir de hoy, miércoles 10 de junio, quedará cerrado el paso vehicular en el cruce entre Tecnológico y Avenida de los Maestros, debido al inicio de los trabajos de modernización del puente de acceso al Instituto Tecnológico de Nogales. Ante estos cambios en la circulación, se recomienda salir con tiempo de casa, programar sus traslados y utilizar rutas alternas para evitar demoras y llegar a tiempo a su destino. Personal de tránsito municipal estará también brindando apoyo y orientación en esta zona que les estoy comentando. Agradecemos su paciencia y comprensión. Estas obras son necesarias para mejorar la seguridad y movilidad de nuestra ciudad. 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

0: con 48 a través de La Mejor. ¿Qué dicen por acá? ¡Buenos días!
1: Buenos días, buenos días, compadre. Le saludos al compa Traspa.
0: Eso.
1: Al Congo y a mi amigo.
0: ¡Ánimo!
1: Julio César Ramírez.
0: ¿Erro?
1: A ver si puedes programar la canción de Incomparables de Tijuana.
0: Incomparable de Tijuana.
1: La vida es alegría. La vida es alegría. Gracias. I love you, man.
0: Igualmente, estamos. Fuerte abrazo. Un saludote, viejón. ¡Ánimo!
2: Hola.
0: Ahí está mi compa Juan Carlos Guzmán, echándole muchísimas ganas a la vida, eso, y al amor. ¡Ay! Dice por acá, hola, muy buen día, Richard. Disculpe la tardanza, es que ahora sí andábamos chambeando. ¿Y antes qué? ¿No? ¿Qué? Saludos desde la tortillería. Aquí, los chicos malos. Malos de la presión, malos de la riuma, malos del estómago. Oye, está buena esa, güey. Saludos a los chicos malos.
2: Hola.
0: Híjole, que se la sacan de la manga, ¿no? Dice por acá, buenos días, Richa. ¿Me podrías poner una canción, El Peor de Tus Antojos? ¡Órale!
1: ¡Claro!
0: Claro que sí, con la Berenita ahorita se la mandamos con gusto también. Dice por acá, buen día y bendecido. ¿Qué? ¿Buenos? Y bendecido día, Richard. Le pueden mandar saludos a el Cariños y a Lionel de parte de su mami, que lo ama muchísimo. Dile que él es el rey del parque. Bendiciones y saludos para todos en cabina. Y que tengan muy buen día, Richard. Igualmente para ustedes, cuídense mucho. Dios me lo bendiga. Fuerte abrazo, ¿eh? ¡Ánimo, Ian Lionel!
2: ¡Hola!
0: ¡Saludotes! Gracias por estarse reportando por acá con nosotros. Dice, buenos días, saludos. ¿Me puedes felicitar a mi esposa María, que hoy está de manteles largos por su cumple? ¡Claro que sí!

por su cumpleaños. Muchas felicidades, que la pase maravilla, de lo mejor, en compañía de todos seres queridos. Que obole de su esposo, que se mortificó el viejón para poder mandarle un respectivo saludo con mucho cariño.

0: y mucho pues entusiasmo, ¿verdad? Mucha buena vibra y energía para desearle lo mejor a su esposa que hoy está de mantenerle largo. Mucha felicidad, María. Que la pase maravilla. Lo mejor deseo de parte de su amigo y servidor Ricardo Hernández, el Richard de la mejor. Dice por acá: ¡saludos! ¿Qué onda, Olga? ¡Buenos días! ¿Cómo estás? ¿Ya corriste o qué? La pregunta del millón para Olga. ¡Ey, jálate, compadre! ¡Mándasela!
1: ¿Y tú ya tomaste el café?
0: Hierro Fly, saludotes, muchas gracias por estar en sintonía.
2: ¡Hola!
0: ¡Qué obole! ¡Casi nada! Olga Lucía, estrella, estrella, que se anda haciendo presente por acá en la mejor 96.7.
3: ¡Claro!
0: Algo exótico, dice Copa Richard, apúnteme para el paquete carne asada. ¡Ah! Es muy importante eso, ¿eh? Ojo, mira, si tú quieres participar en la dinámica del Richard, porque, pues mira, ya se acerca el Día del Padre y el viejón tiene que celebrarlo a lo grande, tiene que festejarse como debe de ser, pues órale, ponlo a participar con tus amigos locutores de la mejor 96.7. Cada uno de los locutores trae su dinámica, ¿ok? Cada uno, entonces tú tienes que participar con los tres, puedes, claro. Pero ojo, si una vez ya que ganaste con... Bueno, ganó tu papá o a la persona que anotaste con cualquiera de los locutores, pues ya no puedes participar con otros, ¿verdad? Ok, entonces, y solo entonces, ¿cuál es la dinámica del Richard? Lo único que hay que hacer es meterte a las redes sociales, tomas foto de que sigues la página del Richard de la Mejor y tomas foto de que sigues a la página de la Mejor FM Nogales. Ahí estoy, en cualquiera, Facebook, Instagram o TikTok, ahí andamos, tómale captura de pantalla, me la mandas al WhatsApp y con eso los datos de tu papá, obviamente, ¿no? Nombre y número de teléfono y así estás participando en la dinámica del Richard. La prima trae su dinámica, la Joss trae su dinámica. ¿Cuáles son? La neta no sé, porque cambian. Entonces, pues órale, póngase a participar y así que papito el mío sea el ganador. ¿Qué obole de este paquete para carne para asar? Todos los poderes, todos los menjurjes. Así como la tabla, el kit de la tabla personalizada. ¿Qué obole? Tablita, cuchillito, mandil y fierro fly. El viejo, mira, bien arreglado va a andar para este próximo Día del Padre. Así que ponlo a participar. Gracias a Carnicería Sonora, que le mandamos un fuerte abrazo y el saludote.
2: Hola.
0: Y gracias a BDH Baterías, porque también es patrocinador de Papito el Mío.
2: Hola.
0: Yo volé algo exótico. 8 de la mañana con 53. Buenos días.

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1: Amigos, 9 de la mañana ya con un minuto a través de La Mejor. Vámonos a los Estados Unidos en estos momentos por mariposa. Allá están 5 puertas abiertas todavía. Qué bueno, para que no se haga tarde ni nada de eso. Pero su buen tiempo sí se va a llevar, ¿eh? 2 disponibles por el recinto fiscal, todavía fila de 35 minutos. Acá por el periférico vemos 3 puertas abiertas. Se extiende a la altura de la gasera que está entre el Fobiste y el Pima 2. Así que aguas, caminando. 2 puertas abiertas, nada de fila. En Denis de Concini también 2 disponibles, sí, 2 puertas abiertas. Vemos que la fila llega enfrente del banco BBVA. Caminando están 2 disponibles también, no hay nada de fila. Y en la Sentry, 1 puerta abierta esperándote con escasos 30 minutos. Bueno, a lo mejor y menos, ¿no? La fila llega enseguidita de las banderas. Sí, ahí merengue. Bueno, un carro que se acaba de formar en la parte de atrás. Que llega enseguidita de la Plaza Las Palomas, pero por ahí anda el merequetengue, ¿ok? Ok, 9 de la mañana con 2. ¡Buenos días!
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0: millón y medio. No, al millón, dijo, no, al millón, porque el cinco el que era traca, güey. Una frase que inmortalizó el compa Adolfo, ya lo están utilizando hasta en una canción. Ya tenemos los, acá al viejón. ¡Gol! ¡El compa Adolfo con nosotros!
1: ¡Gol, qué vale!
0: ¿Cómo te sientes, compadre, después de haber escuchado esa frase?
1: Mal, porque pues ya la tenemos registrando.
0: ¿Cómo anda el hombre?
1: Aquí andamos, al millón y medio.
0: ¿Por qué al 100?
1: Cualquiera, viejo, ya se la sabe.
0: ¡Vamos! ¡Vamos! ¡Ay, el viejo mañoso! ¡Cómo le! Echándole todos los kilos y fierro fly. Dice por acá, saludos, bendiciones, saludos a la Choquilosa que aquí va al kinder, dice, y al Axel, pues, que está ahí en su casa, ¿no? Con lo que te conté para arriba, ¿no? A gusto. Como si nada, así nomás. ¿Sí quisieras tú también estar o qué?
1: Por mi vida.
0: ¡Qué bárbaro, loco, ¿no? Pero no, aquí andamos sacando a la empresa adelante.
1: Miércoles, mitad de semana.
0: ¿Mitad de semana, compadre?
1: Ya mero, sábado.
0: Ya mero, ¿qué culpa tiene el miércoles de no ser? ¿Qué?
1: Ojalá fuera viernes.
0: Sábado. Viernes, sábado, domingo.
1: No viene la.
0: Pues ya, está sanado, hombre, dos días.
1: Ya, dos, tres semanas sin ni una.
0: Tres semanas sin ni una, neta. Has rompido récord en tus horas.
1: Ya, ya.
0: Increíble, ¿no?
1: Cosa de no creer.
0: Oh, está bien, qué bueno. Oye, para recordarle a la gente, compadre, que si quieren participar en la dinámica de Papito el Mío con el Richard, lo único que hay que hacer es tomar captura de pantalla de que sigue la página de su servidor y la página de La Mejor FM Nogales en cualquiera de las redes, Facebook, Instagram o TikTok. Manda esa captura de pantalla acá al WhatsApp y seguido del nombre, ¿no?, de papá. Obviamente con el número de teléfono y estar bien atentos, porque luego si les marcamos y no contestan, o si les marcamos y no, yo no estoy participando, pues next, ¿no, compadre?
1: El que sigue, como debe ser.
0: Así nomás de fácil y sencillo. Entonces, para que se pongan ahí bien atentos, bien atentas, y si van a anotar a Juan Pérez y Manada, pues díganle a Juan Pérez y Manada que estén atentos de esta promoción del teléfono, y sobre todo, pues, que sepan, ¿no?, qué rollo, qué estamos dando por acá, para que ustedes, bueno, ellos más que nada se lo ganen, ¿no, compadre? ¿Cómo
1: claro
0: es?
1: Claro que sí, claro que sí. Igual sigan la regaladora, porque traemos los mandiles para toda la bola de mandilones de aquí en Nogales.
0: ¡Ah!
1: Al cabo no hay, ¿no?
0: ¿Habrá?
1: Ah. Ahí llegó un puño.
0: ¿Neta?
1: Se fueron ayer
0: todos. Acá había machine.
1: Me sorprendí, la neta, dije, cada vez me decepciona más. Pero está bien, para ahí cuando lo que ustedes no saben, que el día del padre ustedes van a hacer la carne. Como todos los años.
0: Sí,
1: pues,
0: claro.
1: Y si anda cambiadito, bañadito y no se quiere ensuciar, pero nosotros le vamos a poner más. Bueno, ya lo trae puesto.
0: Invisible.
1: Se lo vamos a completar.
0: Se lo vamos a transformar. No, está bien, qué bueno. El día de hoy también la regaladora va a salir a la calle de Nogales. Único requisito, compadre, ¿cuál es?
1: Claro que sí, que traen la calca, por supuesto. Hoy vamos a pedir la aplicación, compadre.
0: Neta,
1: hoy
0: la vas a pedir.
1: Vamos a pedir que lleguen con la aplicación descargada y ya registrada.
0: Ok.
1: Y se dan su mandil.
0: Perfecto. Y si típico de que tengo la aplicación, pero no me he registrado, no hay manera.
1: Pues depende cómo andemos. Ahorita andamos medio un dolorcito de cabeza, así que. Y luego los ojos, pues. A ver. ¿Cómo les va?
0: Llévenle una birria al viejo. ¿Qué más puedes pedir?
1: La neta, no desayuné, no se me antojaba nada.
0: Nada, por el dolor de cabeza.
1: Ahí no.
0: Llévenle dos Bioelectro, una botella de agua de litro. Y una paletita de fresa. Que esté chupi chupi el viejo.
1: Un dos.
0: Y puras de esas, ¿no? Pues bueno, ahí está, compadre. Vámonos con música y regresamos con más información a través de La Mejor.
1: Aquí nomás.

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0: 9 de la mañana, ya con 27 minutos, amigos, a través de La Mejor. Buenos días, ya estamos de regreso por acá, tus amigos y servidores, locutores de La Mejor. ¡Qué ole! Tenemos un audio, compadre. Vamos a ver qué rollo.
1: Buen día, carnalito. Bendiciones para todos ahí en la radio. Ahí, una rolita, ¿no? La donde están grabando que no la escuche, ¿cómo ves?
2: Claro.
1: ¿Por qué amaneció tan bravo el compa Adolfo, tu compadre? ¿Qué trae? Como ya no pertenece a este club, ¿no? Salió raspando ahora en la mañana. Saludos.
3: Por ejemplo.
0: ¿Qué oh, ¿a cuál club será, compadre?
4: Bravo,
0: ¿a cuál club?
4: Perro encerrado, se ve más bravo.
0: Ingaturra, hombre, el vato. Cosa seria, güey. Ah, yo creo que debe ser del club de los que ya no. No, se echan las. No.
4: ¿Sabe?
0: Yo digo, pues sí.
4: Sí, es que sí, porque. Sí, sí, sí.
0: El viejón, pues ya te la sabes, ¿no?
2: Claro.
0: Sí. Claro. Ladrón de buena suerte, ahorita, mira, va a ir a. Arrancársela al tres letras.
4: ¿Cuál es esa rola?
0: Hasta.
4: Ah, ya, ya.
0: Pero temprano mandamos la de. Vamos a donde a vayas, güey. A las 8. Esa mera, sí.
4: ¿Es que dolió? ¿Qué no dolió?
0: ¿Quién? ¿Yo? No, el Cholo. No, pues es que siempre nos las pide, el ladrón de buena suerte. Pero es muy fan también de los invasores de Nuevo León. Algo bello. Ándale. Dice por acá, mira, compadre, nos siguen llegando las fotografías en donde... Ey, esa es la mejor oficial, ¿eh? Aguas, aguas. Es la mejor FM Nogales, ahí.
4: Chéquele bien. Luego sale, yo estaba participando, pero nunca aparecí ahí en la lista. No,
0: queremos
4: señor,
0: falla.
4: Ahí está mal.
0: Está mal de carne, un tamalito de carne, compadre. Shhh, calientito.
4: Mal
0: hay
4: una empanada.
0: ¿De qué te gustaría, güey?
4: Ah, si yo te dijera, compadre. Pero no sé. Las empanadas de cajeta, compadre.
0: El viejo, bueno, yo el piloncillo. Es algo bello, ¿no? Sí,
4: rico, no me gusta.
0: ¿No? Está muy duro el piloncillo, güey. Tienes que calentarlo.
4: Ah,
0: mételo,
4: no,
0: mételo un poquito, eso, Mételo un poquito al microondas. Hombre, cosa bárbara.
4: El tamaño fuiste la empanada, hombre.
0: Ya, hombre. Acá oye, dice, no, sí, tiene que mandarnos la captura de pantalla que nos siguen en las redes sociales. La mejor FM Nogales, es muy importante. Y el Richard de la mejor en esta, la dinámica por la mañana. Ya la prima trae su dinámica, la Joss trae su juego también, su dinámica. Así que escúchenlas para que puedan participar. Y así puedan anotar a sus papás, ¿ok? Porque luego quieren anotar a papá, al hermano, al hijo, a la hermana, al sobrino. Bueno, a todos habidos y por haber. Lo único que hay que hacer es mandarnos las fotografías correctas, compadre, para que así puedan participar, ¿ok?
4: Ok.
0: Dice por acá, puedes anotar, Simón, ahí los mandamos ahorita. ¿Y qué más te iba a decir? Ay, tenemos unas mañanitas, compadre. Sí, que me las pidieron con el video y todo el rollo. Esas son de las de 500 para arriba, ¿no?
4: Sí, pues ya incluye el video.
0: Ya,
4: felicitación. Ya están los datos, sí, ya merita, pues ya.
0: Exactamente. Eso
4: sí conviene,
0: compadre. Ahí sí conviene mandarlo porque sí sale para la vuelta.
4: Sí, compadre.
0: Las mañanitas, deja que grabe esto. Ahí está, las mañanitas se las mandamos el día de hoy para Javier Vázquez Hernández, que anda de mantener el largo, compadre.

0: Ahí están las mañanitas para Javier Vázquez Hernández, que el día de hoy anda de manteles largos el viejón. Muchas felicidades de parte de toda su familia, de todos conocidos. Y por supuesto por acá sus amigos servidores de la mejor 96.7, ¿no, compadre?
1: Que leemos pastel.
0: Que leemos, dijo el otro. Mañoso, ¿no? Muchas felicidades. Ahí está, Fierro Fly, 535 ya con el IVA.
1: Ya con el GPI 40.
0: Vámonos con música, 9 de la mañana con 32 minutos a través de la mejor.
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0: mañana, ya con 36 minutos. Vámonos a los Estados Unidos por Mariposa. Continúan las 5 puertas abiertas, 2 por el recinto fiscal. Tiempo alrededor de 35 minutos. ¿El qué es eso? ¡Ah, el gabazo! Ya, hoy me lo voy a llevar. Hoy me lo voy a llevar. A las plantas. Hoy me lo llevo. Porque si no. Bueno. Mariposa, 2 puertas abiertas por el recinto fiscal, 35 minutos de espera por acá en el periférico. Vemos 3 disponibles. La fila ya llega enfrente de la tienda 4 letras acá por el periférico, ¿no? Cerca del Pima 2. Caminando, 2 puertas abiertas, nada de fila. Allá abajo en Denis de Concini, 2 puertas disponibles esperándote en carro. Llega la fila a un ladito del banco BBVA. Caminando está libre con 2 puertas abiertas. La Sentry también tiene una puerta esperándote. No hay nada de fila. 9:37 de la mañana, vámonos al corte. Regresamos a través de La Mejor. 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

0: ¡Hombre, qué bárbaro! Híjole, si ustedes supieran, ¿no? No entenderían la vibra, güey, que tenemos por acá en cabina, a lo mejor. Oye, antes de despedirnos, porque mira, ya son las 9 de la mañana con 47 minutos, te vamos a informar algo muy importante, porque atención, automovilistas, a partir pues ya de las 9 de la mañana de hoy, miércoles 10 de junio, se van a iniciar los trabajos de modernización y la adecuación de las rejillas pluviales sobre la avenida Tecnológico, por lo que habrá cierres parciales y restricciones a la circulación en ambos sentidos, ¿no? Entonces se recomienda a la ciudadanía salir con tiempo de casa, anticipar sus traslados y utilizar rutas alternas como lo es la calle Hermosillo, Bustamante y Calzada de los Doctores para evitar demoras, ¿no? Sabemos que pues toda obra puede generar alguna molestia temporal, pero estos trabajos son necesarios para mejorar la captación de agua de lluvia, prevenir inundaciones y así brindar también una mejor infraestructura para todas y todos. Recuerda, Nogales, frontera de todos, compadre. Así que tomen sus debidas precauciones, aguas con eso, y lo mejor de todo es que pues ahí está estas obras que quedarán para bien, para futuro en Nogales, ¿no? Así que ojalá.
1: Hay otra cara ahora, compadre.
0: Sí. Ojalá que no pase nada malo, ¿no? ¿Traficar en dónde, compadre?
1: En el maestro.
0: No, sí, hoy iniciaron los labores.
1: Hoy, ¿no? Sí me imaginé porque el día de ayer estaba normal.
0: Ajá.
1: Y ahora sí ya había más trafiquitos.
0: Sí.
1: Entonces digo yo, bueno, si así es el trafical sin obras.
0: Ajá.
1: ¿Cómo irá a ser ahora?
0: Pues ojalá
1: con
0: que,
1: obras,
0: que esté ahí un poquito, pues, más accesible.
1: De perdida deberían, ¿no?, de pagar el semáforo, ¿no?
0: ¿Está prendido todavía?
1: Sí, el de la dulcería.
0: Ah, ok, el de la calle Paraje y Avenida Lo Maestro, ¿no?
1: Sí, ahí se va a hacer todo el... Pues mira, que tenga algo bien, algo sabroso, con este calorón, estar dos, tres horas ahí paradito.
0: ¡Aguas con eso, no!
1: ¡Qué bueno!
0: Échale gana, Fred. Échale gana. Y pues nosotros, ya sabes, estamos aquí para informar, ¿no? Oye, compadre, ya nos vamos a pedir, no sin antes agradecerle bastante el foro de su atención. Muchísimas gracias por acompañarnos, por estar presente, por estar acá, abrirnos la puerta de su casa, abrirnos la puerta de los taxis, ¿no? Subirnos a los camiones, estar ahí en tu local, en el trabajo, en la oficina, donde quiera que te encuentres el día de hoy. Muchas gracias y esperemos que tengas un excelente, maravilloso miércoles ya a mitad de semana.
1: Miércoles a mitad de semana, cuídense mucho, pórtense bien. Y pues ahí andamos a la
0: y
1: hora.
0: Fierro Fly,
1: la
0: regaladora sale, así que esperen la ubicación, ahí en donde va a estar. Y como nosotros lo decimos siempre, más vale paso que dure, no trote que canse. Fierro, porque escuchaste al compadolfo.
1: Ánimo, Play, excelente día, cuídense mucho, pórtense bien, ya se la saben, aquí andamos a la orden. Ánimo.
0: Caso mi servidor, Ricardo Hernández, el Richard de la mejor.
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Muy, pero muy buenos días, Nogales, Sonora, México. ¿Cómo están? ¿Cómo amanecieron? ¿Qué hacen? Oiga, dice el Charlie Charlie, mire, bien madrugador y bien puntual el Charlie Charlie, ¿eh? Todavía ni llego, ya me pone él. Dice, buenos días, muñeca, feliz miércoles. Espero que tengas un lindo día. Aquí te escuchamos como siempre, la locutora favorita de Nogales. Ánimo, me dice. Saludotes para el Charlie Charlie. Muchísimas gracias. Oigan, pues ando bien contenta, plebes, porque la neta, Nogales me ha demostrado que son una ciudad de mucho corazón. Entonces, ayer yo les comenté aquí al aire que hice una publicación donde estaba regalando el vestido de 15 años de mi niña. Me mandaron un caso muy padre. Pues no muy padre, ¿no? Pero que dije yo, este tiene que ser el ganador. Es un caso de una niña que es de casa de asistencia, casa hogar. Entonces la mandan a la escuela, etcétera. Y la niña, pues, sufrió abandono por parte de su mamá y su papá. Y ella, pues, quedó pues ahí huerfanita junto a sus 6 hermanos. Entonces, a sus 6 hermanos, a varios ya los adoptaron. Y a ella, pues, no, pues, por el tema de la edad, ¿no? Va a cumplir 15 años. Me contaron su historia. Yo dije, obviamente, ella tiene que ser la ganadora. Y vamos a hacerle una fiestecilla entre todos. Dije yo, ¿por qué no? Pues, empezó a sumar un chorro total de gente que quiero, pues, agradecerle enormemente a quienes se están sumando y se siguen sumando por ahí en mi publicación de Facebook. Ya les dejé el perfil de la persona con la que se tienen que comunicar para poner su granito de arena. Y pues vamos a hacerle la fiesta, plebes. Y no va a ser cualquier fiesta, va a ser en la finca San Miguel, por supuesto. Saludos para todos los muchachones guapos de por allá. Bueno, pues vamos a arrancar entonces este turno en vivo. Y si quieren apoyar, ahí pueden ir directamente a mi página de Facebook. Tania Vega, si me encuentran, ahí está toda la información en mi perfil. Y pues me mandan mensajito igual si no les contesta la chava. Yo ahí voy a estar pues apoyándola en lo que pueda. No me puedo meter de lleno porque, como les digo, estamos hablando de una casa de asistencia. Y pues el contacto directo es Nayeli. Nayeli es la persona de confianza, entonces yo no me puedo meter mucho ahí, pero sí me puedo meter en el sentido de que puedo pues gestionar, ¿no?, diferentes cosas o los apoyos, lo que van a brindar, ahí sí pudiera meterme, ¿no? Pero bueno, vamos a cambiar de tema rápidamente. Si quieren mandarme WhatsApp, lo pueden hacer al 631-179-5667. Me van a marcar a la cabina, a la línea directa, al 631-31-21-967. Ayer me hablaron que qué onda con los boletos para Herencia de Grandes. Ya llegaron, plebes, no sean desesperados. Ya llegaron, ya los tenemos por acá. Y pues nada, recordarle a la gente bonita, hermosa, que yo me voy de aquí hasta las 2 de la tarde. Así que si quieren mandarme alguna felicitación, marcarme, tienen algún cumpleañero, quieren escuchar alguna canción en especial, luego, reportation al telefonation, que de aquí hasta las 2, la prima de la mejor a través de la mejor 96.7, aquí nomás.

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0: través de la mejor 96.7. Amigos, tengo en la línea nada más y nada menos que a Marco Martínez, nuestro director del Instituto del Deporte. Marco, muy buenos días. ¿Cómo estás? ¿Cómo te encuentras?
1: Hola, prima, ¿cómo estás? Excelente día para ti y para todo tu pueblo. Estoy muy contento en este día tan calorcito, tan no puedo decir tan fresco porque la verdad sí está haciendo mucho calor, pero muy, muy bien, gracias a Dios. Andamos muy contentos porque se vienen buenas noticias.
0: Fíjate que sí, ¿eh? Ya ahorita la gente anda vuelta loca. No sé qué está pasando, pero yo andaba en la calle hace rato y veo que la gente anda tranquila. O sea, ¿se estarán guardando para la tarde o cómo estará el rollo, Marco? Porque ya empieza esta fiesta del fútbol que la neta, pues, tenemos que arrancarla con todo. Y México lindo y querido, ya sabes que sabemos que para eso nos vamos a pintar solos.
1: Sí, fíjate que este mundial se lleva a cabo por tercera ocasión en México, pues teniendo récord que otros países no han tenido. Por eso es que esta fiesta futbolera que se está llevando a cabo en nuestro país, así como también en nuestro en diferentes estados, como es Guadalajara, Jalisco, como es Monterrey, Nuevo León, como es Ciudad de México, se vive y se está viviendo la fiesta. Pero Nogales, fíjate que no se queda atrás, ¿eh? No, andamos nosotros muy, muy, muy, muy, muy, muy preparativos, como dice por ahí, porque mañana más de 158 municipios en todo México van a poder tener el privilegio de transmitir la inauguración. Y en el estado de Sonora, Bavispe lo va a tener, la capital del estado, ahí en el Palacio de Gobierno. Y en Nogales, en el gimnasio Carlos Hernández Carrera, el día de mañana, a partir de las 9:00 a.m, abriremos las puertas para toda la gente que quiera venir a disfrutar de este gran evento, a pasarla en familia. Vamos a tener música en vivo, vamos a tener show de malabaristas, vamos a tener un campo de fútbol humano, un futbolito humano, vamos a tener también el tiro penal, vamos a tener videojuegos, consolas para que la gente juegue, vamos a tener muchas sorpresas, ya que el día de mañana, a partir de las 10:00 a.m, que arranca la inauguración, tendremos una mega pantalla con sonido, aparte las pantallas del gimnasio, tendremos más de 5 pantallas que van a estar dándonos ese furor, vamos a hacer la ola, vamos a aprendernos todos juntos con este gran inauguración, que el día de mañana arranca el mundial, este mundial que se va a vivir en 3 países al mismo tiempo, desde Canadá, Estados Unidos y México. Y pues el día de mañana México da un gran paso en esta inauguración, en enfrentarnos a Sudáfrica, que a las 12:00 p.m. de Nogales, de Sonora, arranca este mundial.
0: Así va a ser. Fíjate que esta fiesta del fútbol se está viviendo de una manera espectacular y yo como que estoy nerviosa, no sé, no recuerdo yo si ya había tocado en México, pero yo lo siento como una primera vez y veo que hay muchas publicaciones. ¿O será que las redes sociales hoy día están como que más?
1: Son diferentes. Ajá. Son diferentes.
0: Entonces, fíjate, yo veo que estamos muy interesados y muy metidos en el tema, Marco, ¿eh? Es un reto para México.
1: Sí, así es, por todo lo que pasa en la ciudad, en nuestra comunidad, muchas veces se cuenta todo lo malo, pero esto es algo bueno. Este México 70, México 86 y México 2026 hacen historia y nosotros también lo tenemos que hacer aquí desde nuestra ciudad, en nuestra colonia, en nuestros barrios, unirnos como familia, unirnos como parte de un solo color. Ahorita tenemos la camiseta verde, blanco y rojo de México y pues esperemos con el favor de Dios México sí pase al quinto partido, sean más de 40 años de mala racha, pero todos estamos con la piel chinita esperando este gran arranque mundial y pues esta fiesta futbolera que se vivirá en Nogales, recordándole a la gente que también vamos a tener antojitos mexicanos, vamos a tener también algunas cositas ahí de sorpresas, porque no solamente estamos organizando estas proyecciones, también estamos organizando la fiesta futbolera. Esta fiesta futbolera es un torneo de fútbol rápido femenil, un torneo de fútbol rápido varonil, un torneo de gamers y así como diferentes dinámicas y sorpresas que estaremos dando de aquí hasta el 15 de junio, ya que los ganadores, más de 44 personas, estaremos viajando totalmente gratis a la ciudad de Guadalajara, Jalisco, a vivir el mundial en el centro histórico, en la Minerva, en el estadio Akron, en lo que México representa, ya que el 18 de junio México se enfrenta a Corea del Sur en Guadalajara, Jalisco, y Nogales va a estar presente en las plazas de allá de Ciudad Guadalajara, Jalisco. Entonces no se queden atrás, esta parte tan importante de la participación se la damos muchas gracias a los ciudadanos cumplidores, a los ciudadanos que pagan su predial. Así que toda la inscripción es gratis siempre y cuando presenten un predial pagado y vigente. Nuestra tesorería municipal nos estará apoyando en esa parte, así como también el Ayuntamiento de Nogales, que lo encabeza nuestro alcalde, el ingeniero Juan Francisco Yu Nogales, así como el deporte, su servidor y algunas otras dependencias. Estaremos trabajando en este torneo de fiesta futbolera, en la cual los ganadores, no nomás deportistas, sino también los que juegan en videoconsolas, o también las sorpresas que va a haber en diferentes dinámicas con pases dobles, estarán viviendo totalmente gratis el transporte, el hospedaje, la fiesta del fútbol en Ciudad Guadalajara, Jalisco, que estaremos saliendo el próximo martes 16, en donde habrá un tour llegando a Tepic, Nayarit, llegando a Mazatlán, llegando a Guadalajara, Tlaquepaque, haremos un tour. Entonces, no solamente es eso, no solamente es la competencia, sino también la convivencia, y pues Nogales no se queda atrás. Nogales toma una gran responsabilidad con llevar a cabo estos más de 44 personas que estarán viviendo esta fiesta, así que el día de mañana tendremos sorpresas. Aquí mismo en la inauguración se van a rifar algunas cositas, algunas sorpresas, así que no dejen de venir, participen junto con nosotros y los esperamos mañana para inaugurar este gran mundial.
0: Excelente, Marco. Y sí, fíjate que sí vamos a llegar a la final, ya lo dijo la Moni Vidente y yo confío totalmente. Oye, Marco, pues, ¿qué te puedo decir? La verdad es que Nogales, pues, siempre haciendo historia, y en esta ocasión no nos íbamos a quedar fuera, y por supuesto, recordarle a la gente bonita, hermosa, que ahorita hay algunas, pues, remodelaciones, ¿no? Unos trabajos de remodelación por ahí en el puente de acceso, donde, pues, la ruta tendrá modificaciones temporales, pero las unidades que circulan ahí como que por el bulevar El Greco, el Periférico, la Colosio, para reincorporarse posteriormente a la Avenida Tecnológico, lo van a poder hacer de forma normal. Lo que va a estar afectando pues son las calles Chimeneas, ahí en como les digo, por la calle
1: Tecnológico.
0: Ajá, en la Avenida Tecnológico, pero igual hay otras vías alternas. Informa pues que pues va a estar pues ahí esta remodelación para que sepan, pero igual, ya lo dijo Marco, van a poder ir ustedes con su familia completa, con la camisa bien puesta, por supuesto, a gritar y a vivir esta fiesta del fútbol que teníamos 4 años que lo anunciaron, y hasta ahora pues ya se llegó la fecha y ahora sí se vinieron los nervios, y como buenos mexicanos ya andamos como loquitos, ¿no? Todo de última hora, Marco.
1: Sí, así es, y a color de piel, como dicen por ahí, ¿no? Pero muy bien, muchas gracias por tu tiempo, por tu espacio, saludar a todo tu amable auditorio, y hasta ombligo de semana hay que aprovecharlo, ya que iniciamos esta fiesta mundialista que estará hasta el mes de julio, en donde en Nueva York será la gran final, y esperemos con el favor de llegar con la Moni Vidente a la final.
0: Así va a ser, vas a ver. Nos vamos a ir entonces, Marco, muchísimas gracias, que tengas un excelente día.
1: Gracias, saludos.
0: Saludos y éxito por allá en tu evento. Ay, no, qué nervios, plebes. Pues ya lo saben, vámonos todos a la unidad deportiva, porque ahí es donde se va a vivir esta fiesta del fútbol, que la neta, pues, se va a estar poniendo bueno el cotorreo, ¿eh? Ya ahorita ya estoy sintiendo nervios. En la empresa ya dijeron, mañana tráete la tele, Tania. Y yo mañana con la tele en el lomo, plebes. Vamos a ver quién da la línea tan insistente. Bueno, bueno.
2: Hola, buenos días.
0: Buenos días, hermosa, dime.
2: Pues aquí estamos comiendo en la taquería Puros Mochis, para mandar un saludo.
0: A ver, claro que sí, saludito para quién.
2: Pues aquí en la taquería están muy buenos los tacos, aquí por la 5 de febrero.
0: Excelente, pues ahí está el saludito para todos los chicos chambeadores de por allá de la taquería Puro Mochis, muchísimas gracias.
2: Gracias.
0: Bye. Yo pensé que me iba a decir algo del fútbol, fíjense, la mujer. Pero bueno, como les decía, plebes, mañana, ya lo saben, ya tenemos esta cita. Hoy. A partir de hoy, miércoles 10 de junio, pues quedará cerrado el paso vehicular por allá en el crucero entre el Tecnológico y la Avenida de los Maestros, debido al inicio de los trabajos de modernización del puente de acceso al Instituto Tecnológico de Nogales. Entonces, ante estos cambios en la circulación, se recomienda salir con tiempo de casa, programar sus traslados y utilizar rutas alternas para evitar demoras y llegar a tiempo a su destino. El personal de tránsito municipal estará brindando apoyo y orientación en la zona, y pues agradecemos la paciencia, ¿verdad?, y la comprensión, por supuesto, de los ciudadanos ante estas obras que son necesarias para mejorar la seguridad y la movilidad de nuestra ciudad. Nogales, pues ya lo saben, frontera de todos, y pues nos vamos a ir a disfrutar, y a partir de las 9 de la mañana del día de hoy ya se iniciaron los trabajos, como les digo, de esta modernización situación. Entonces, si ustedes andan circulando por ahí, por esos rumbos, pues ya lo saben, a tomar vías alternas y vámonos todos en familia a disfrutar de los juegos de la fiesta del fútbol. Nos vamos con más, aquí nomás.

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14: Vámonos con el tiempo espera en las garitas. Amigos, si van a cruzar rumbo a los Estados Unidos por la garita mariposa, hay 45 minutos de espera con 5 puertas abiertas en la garita Nogales de Concini en este momento. Resulta ser que el tiempo para cruzar en carro es de 50 minutos con 3 puertas abiertas. Si vas por la Sentry, hay 20 minutos de espera, una puerta abierta, y la garita peatonal 0 minutos con 2 puertas abiertas. Vámonos con esto de los Peña, no le cambies, aquí nomás.

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11: Vámonos con el tiempo de espera en las garitas, amigos. Son ya las 11:03, 11:03 en este turno en vivo de La Prima. Y continúan 45 minutos en la garita mariposa, 5 puertas abiertas, 0 minutos peatonal, 2 puertas abiertas. 50 minutos garita Nogales de Concini, 3 puertas abiertas. La Sentry, 20 minutos, 1 puerta abierta, 0 minutos peatonal, 2 puertas abiertas. Nos vamos a ir con esto del Coyote y su banda. No le cambie, se llama Te Dije, aquí nomás.

0: caliente, caliente.
1: ¡Sí, sí!
2: Amigos, vamos a complacer a la gente del WhatsApp que me pidieron esto de Banda El Recodo. Se llama Entonces, ¿qué somos? Como que andan dolidos, ¿eh? Súbele y somos la mejor.

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0: Ay, no, chamacos, 2026 de pura desgracia. Oigan, pues son las 11:29 ya en este turno en vivo de La Prima. Oigan, pues resulta que dice por acá el Armando. Hola, buenos días, amor de mi vida. Ay, Armando. Gracias por alegrar mis mañanas, siempre con tu hermosa voz, princesa. Por favor, ponme la canción de Siempre te voy a querer, te la voy a dedicar a... Y un saludito para las Torres, dice. Tan gorda que me cae la gente de las Torres. Es cierto, Armando, Saluditos, entonces, ahorita le vamos a poner su canción. ¿Cómo se llamaba la canción? Siempre te voy a querer. Siempre. Y siempre me vas a querer, o puro rollo, porque luego así me dicen. Y no, hombre, me engañan con cada suripanta, chamacos. Siempre te voy a querer. Oigan, y hablando de gente que siempre va a querer y demás, lo que andan queriendo ahorita es la jersey de La Mejor. Claro que todavía hay, me ponen por acá. Prima, ¿qué onda con la jersey? Puro mandil, dice. Pues puro mandil andamos dando últimamente, pero jerseys claro que va a haber. Nada más es cuestión de que estén bien pendientes en los turnos en vivo, porque aquí es donde se van a enterar de a dónde tienen que ir para participar por la suya. La verdad, plebes, es que vinieron pocas jerseys porque pues están cariñosas, por eso ustedes también las quieren, ¿para qué se hacen? Entonces, si quieren la jersey, quédense pendientes los turnos en vivo, porque vamos a estar avisando nosotros los días que salgamos. Ya mañana arranca esto de la fiebre futbolera y se va a poner bueno el cotorreo, y pues qué mejor que tener la mejor jersey, ¿verdad? Dice el Carranza, saludos, prima, ¿cómo estás? Saludos, le mando un abrazo fuerte, mijita. Que tengas un excelente día. Yo quiero boletos, dice. Ya tenemos boletos. Aquí tengo al Richard de La Mejor. A ver, le voy a abrir el micrófono número 2. Richard, tenemos boletos para Herencia de Grandes.
1: Afírmale.
0: ¡Ah, bueno, chamacos!
1: Poquitos porque están benditos.
0: Poquitos porque están benditos. Sí. Y aquí se aplicó de verdad el de poquitos porque están benditos.
1: Oye, prima, pero ya viste la dinámica también en nuestras redes.
0: Oye, eso de las redes a mí me encantó porque yo dije, o sea que me voy a poder tomar. O sea, primero que nada hay que decir. Primera vez en Nogales.
1: Exactamente.
0: Herencia de Grandes, primera vez en Nogales.
1: Primera vez en Nogales.
0: Nos lo habían antojado en algún momento y al final de cuentas dijeron siempre no. Pero en esta ocasión ya es un hecho. A mí me han estado escribiendo mucho en redes sociales que si los boletos, prima, no te vas a tener boletos, please, yo no voy a tener boletos. ¿Saben por qué? Porque el evento se va a llevar a cabo, sí, pero el empresario con el cual yo trabajo, independiente, que me da mis boletos por a mis redes, etcétera, no está involucrado en este evento. Entonces, pues sí, es como que el contacto bueno, el pesado, lo trae el Richard. Y a él le dieron boletos ayer. Entonces, el Richard...
1: Yo espero otra noticia.
0: No. El Richard es el bueno aquí para los boletos. Nah. Y ya nos dijo que poquitos porque están benditos.
1: Así
0: y
1: es.
0: Y ya le dijeron que si vienen, es un hecho, ya está confirmadísimo. Richard, y va a ser este sábado.
1: Confirmado, sábado 13 de junio, allá en el Coliseo Taurino Nogales, en punto de las 9:30 de la noche. Ya comienza el merequetengue. GL Arreola y también el Chalinillo como invitados especiales, que tuviste una entrevista con él, ¿eh?
0: Oye, el Chalinillo, yo lo escuchaba cuando iba a la secundaria, me sentí bien.
1: Fui.
0: Sí, de que no, que no sé qué, que el compa. Yo me acuerdo en mi Dixman.
1: Ajá.
0: ¿Te tocaron los Dixman?
1: No,
0: Richard.
1: No me acuerdo, a lo mejor viéndolo sí. A lo mejor viéndolo sí.
0: El disco es la rueda donde tú le metías.
1: Ah,
0: el
1: ya,
0: CD.
1: Simón.
0: Y los audifoncitos así.
1: Unos audífonos de.
0: Y yo
1: de,
0: me acuerdo que yo tenía un disco pirata. Tenía un disco pirata que compré ahí afuera del Cora.
1: Ah, ok, sí.
0: Sí, o en la salida los compraba.
1: Ándale.
0: En la salida, en el Cora, ya te estacionabas para comer tacos en la noche ahí antes de besuquearte con el Piores Nada. Y llegaban de que discos. Y yo me acuerdo que compré mi disco. Y venía, era como ya mi Dixman era un poquito más evolucionado, tocaba. Ajá. MP3.
1: Okay. Oh.
0: Entonces traía una carpeta del Chalinillo. Entonces yo creía, Richard, cuando me dijiste vas a entrevistar al Chalinillo, yo dije, pues es un vato que se puso así, o sea, como el gallo de oro, el no sé qué de oro, que era, como los Elizalde, pues, sí, o los Sergio Vega, o que los Vega, y que Lara la Vega. O sea, yo dije, es como familia de, no sabía que era el mero bueno, pues. Y entonces ya hice memoria, y yo me acuerdo que cuando yo miraba el Chalinillo, pues era un morrito, cuando cantaba la del taxista y la de porque soy celoso, celoso. Yo decía, pues es un morro, obviamente él ya ni siquiera ha de existir. Y tras que mira, entrevista.
1: ¿Qué te habló? Ahí está.
0: Pero ya es un señor, plebes.
1: ¿Qué tiene? ¿Qué tiene? Para revivir viejos tiempos. Oye, prima, y fíjate que 2x1, zona VIP y oro. A partir de hoy, miércoles 10 de junio, puedes comprar los boletos en www.xticket.mx o también en las taquillas del Coliseo Taurino.
0: O sea, 2x1 en VIP y zona oro. Andale. Que sería la parte de abajo, amigos. Para los que tengan duda, esas áreas están en la parte de abajo. Lo que son los palcos, se llaman palcos, ¿verdad?
1: Sí.
0: Que son las sillas, ajá, y la mesita y eso. Esos ya son independientes, chamacos. Esos se venden en grupo, o sea, en como en paquete. No creas que tú puedes comprar una silla del palco, no. Tienes que comprar el palco el completo, paquete, que creo, ajá, que es para 5 personas.
1: Cuatro o seis,
0: algo así. Ajá. Y ya te dan un precio, por ejemplo, $5,000 por el palco, pero es para las todas las 5 personas que quepan en el palco, o sea, ajá, para 5 sillas, así. Se les pone una pulsera igual, ya el área general sería pues lo que es el redondel en la parte de arriba. La verdad que es muy buen lugar, el Coliseo Taurino Nogales, porque pues sabemos que el escenario es 360, entonces, ajá, ahí tú puedes estar viendo todo el cotorreo, además de que las pantallas que están poniendo con los escenarios, Richard, están bien perronas, ¿eh? O sea,
1: increíbles.
0: Ya que si tienes miopía con astigmatismo... igual,
1: o sordera.
0: Mira la tele.
1: No, la neta. Oigan, pónganse a participar en el Instagram de La Mejor FM Nogales. Ahí está las bases. Ahí está la dinámica para que puedan ustedes ganarse la selfie, la convivencia con Herencia de Grandes. Ojo, requisito es que tengan ya su boleto en cualquier área. Puede ser general, puede ser VIP, puede ser oro, la que sea, pero que ya tengan su boleto. Eso es lo único que nos dijeron.
0: Saludotes para la raza que se está reportando que sus dos locutores favoritos.
1: ¡Ánimo! ¡Saludotes! ¿Quién es?
0: No sé, es un 631.
1: ¡Ay! 17-240. Vamos a creerle. Sí.
0: No, saludotes entonces, chamacos. Y pues ahí está la invitación. Y tú, Richard, ¿cómo vas a regalar tus boletos?
1: Pendientes a mañana, porque ya mañana, ¿qué? Jueves. Mañana se van a ir los únicos boletos, poquillos que nos quedan. Entonces, escúchenlos todos en vivo. La prima trae su dinámica, la Yos también, y su servidor también mañana en punto de las 6.
0: Así va a ser. Yo voy a regalar uno por medio de mi Instagram, órale, Tania Vega 1, y otros dos voy a estar regalando aquí al aire para que estén bien pendientes. Traigo tres, según me dijo el Richard.
1: Sí, tres cada uno.
0: Tres boletos. Entonces, uno se va por medio de redes, okay, otro se va en un live que voy a hacer en el Facebook, pero en cabina, o sea... al aire y cabina, y el otro más se va a ir al aire con preguntas capciosas, ya se la saben. Entonces hay que estar pendiente en mi turno, plebes, de 10 a 2 de la tarde todos los días. El Richard, ¿a qué horas?
1: De 6 de la mañana a 10 todos los días, para que estén
0: bien dinámica
1: pendientes.
0: O
1: también
0: al aire
1: dinámica, pues igual son tres, uno al aire, uno lo voy a esconder en la ciudad y el, okay, otro también en redes sociales.
0: Vámonos. Pues ahí está. Vayan y sigan al Richard y lo encuentran como
1: El Richard de la Mejor. Redes sociales: Facebook, Instagram, TikTok.
0: Ay, no, el Richard de la Mejor. Yo me quité lo de la Mejor porque ya nomás critico a alguien. Y eso que es la de la radio.
1: Y aún así, mira, aunque no lo traigas.
0: Así es. Vámonos, no le cambies. Siempre te voy a querer. Vamos a complacer al Armando. Y saludos, ¿para dónde, Richard?
1: Saludos, ¿para dónde?
0: ¿Para dónde era? ¿Para dónde me cae gorda la gente de por
1: allá? ¡Ah, para las torres! ¡Vámonos, Rick!

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3: Amigos, sí, son las 11:48 y para cruzar por Mariposa hay 30 minutos con 5 puertas abiertas, 0 minutos peatonal, 2 puertas abiertas. En la de Concini, 1 hora de espera, 3 puertas abiertas, la Sentry 25 minutos, 1 puerta abierta, 20 minutos peatonal, 2 puertas abiertas. Nos vamos con más, no le cambies, aquí nomás.

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1: Vámonos con el tiempo de espera en las garitas, amigos. Resulta ser que hay una hora en la Nogales de Conciri con dos puertas abiertas, 25 minutos en la Centri, dos puertas abiertas. La peatonal también tiene 25 minutos con dos puertas abiertas, mientras que la garita mariposa tiene 30 minutos, cinco puertas abiertas, 0 minutos peatonal. Continuamos con esto del Valentín Elizalde Valencia y se llama Ebrio de Amor. Malayón, súbele y somos la mejor.

¿qué creen? Les tengo una noticia muy importante a la cual ustedes deben de poner atención porque, pues, si están usando el transporte urbano de la Ruta 01 en el Tecnológico, debido a los trabajos de modernización del puente de acceso a la ITN, pues, la ruta tendrá, pues, modificaciones temporales. Así es, las unidades circularán por la calle Chimeneas, Boulevard El Greco, Periférico Colosio, para, pues, reincorporarse posteriormente a la Avenida Tecnológico. Se informa además que la parada ubicada en el puente de fierro, pues, permanecerá fuera de servicio, por lo que estudiantes de la ITN, o sea, del Instituto Tecnológico de Nogales, pues, los usuarios deberán abordar las unidades de a la altura de la unidad deportiva Estrellas Nogalenses. Ahí es donde ustedes van a poder abordar a su transporte urbano. Agradecemos su comprensión, son obras, pues, que traerán mayores beneficios para la movilidad de nuestra ciudad, y pues Nogales, frontera de todos, amigos, hay que, pues, no molestarnos, ¿no? Al contrario, poner atención y saber que, pues, todo es por un buen fin común, ¿no? Vámonos con más, aquí nomás.

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0: mediodía con 26 minutos. 12:26 en este turno en vivo a la prima. Y vámonos rápidamente con la información que traemos para el día de hoy, plebes. En la nota viral, ¿qué creen? ¿Qué creen que viene a pasar, plebes? ¿Qué creen que les vengo a comentar? Esto es sin afán de ofender, plebes, y tampoco quiero que luego empiecen con que no, es que la prima es bien grosera y que la mamá luchona.
1: Siempre me gustó, pa' que te vaya.
0: No, esa no era, Richard. Ahí está, ahora sí. Yo nada más les voy a decir que...
2: Loca.
0: La gente está muy loca. Pero también diciembre me gustó para que te vayas, pues. Pero bueno, les decía que en nuestra nota viral del día de hoy vamos a hablar de una nota que anda circulando en redes sociales, pues ahí muy fuerte, donde hablan de un novio que no supo cómo cambiar una llanta y el papá de su novia no lo perdonó. Así es. Era una parejita, plebes, que imagínate, tú vas con tu chacal y tras les truena la llanta. Híjole, ¿qué vamos a hacer los dos? ¿No? ¿Qué vamos a hacer? No, pues cambiarla, dices tú. Y traes gato, ¿sí? A ti. Ah, no es cierto. No, pues sí, ahí traigo. Y que el vato te diga, pero es que yo no sé cómo ponerlo. Y tú, a ver, quítate, mijito. Yo la voy a poner. Yo voy a poner el gato. Sí sé cómo poner el gato. Y ahí está la morra. Lo que parecía un simple problema mecánico terminó convirtiéndose en una de sus historias, de las historias más comentadas en redes sociales. Porque según la anécdota viral, una joven llamó a su padre después de que su novio no supiera cambiar una llanta ponchada. Yo leí, plebes, que la morra puso el gato y andaba viendo ahí como que qué se hacía primero, pero ahí sí la morra pues andaba perdida. Obviamente, plebes, yo les voy a decir una cosa. A mujer sola le ofrecen mucha ayuda. Cuando vas con algo así, nadie te separa y te ofrece la ayuda. Por ejemplo, yo te puedo decir, no, yo traigo cables por si me quedo sin pila. Y si yo me quedo sin pila y ando yo sola y me bajo y traigo los cables, ahí no falta el acomedido que se acerque y luego, ¿no? Pero en este caso, cuando tú llevas pareja, es muy difícil que alguien se acerque y te diga que sí necesitas ayuda. Pues bueno, el papá llegó dispuesto a ayudar, pero antes de tocar pues una sola herramienta, lanzó unas respuestas inesperadas, pues que dejó a todos sin palabras. El señor obviamente no iba a dejar a su niña tirada, varada por ahí en el tráfico, en media calle, nomás porque pues el otro que traía a un lado no servía para nada, pues me explico. Pero bueno, resulta ser que en la conversación que está circulando en redes sociales dice: explícame paso a paso cómo hacerlo. La muchacha le envía una foto al papá y le dice pues que está tirada, y lo que tú quieras. Y luego le dice pues que ya está ahí, ya puso el gato, que le diga cómo cambiarla. Entonces les dice el papá: ¿no estás con Jason? Y ella le dice: sí, pero me dijo que nunca había cambiado una llanta antes. Solo explícame cómo hacerlo. Y le pone el papá: paso uno, deja a Jason. Obviamente, plebes, yo lo vi y yo de que, ok. Pero bueno, como les digo, entre muchos de los comentarios que están circulando ahí en esta publicación, pues le dicen: no te preocupes, mijo, nadie nace sabiendo, pero alguien pues tenía que hacerlo, pues, o sea, me explico, o sea, ¿qué onda con eso? Entonces, como les digo, el YouTube también existe, ahí hay muchos pasos a seguir, muchas herramientas. Dicen que el silencio que siguió fue más incómodo que la llanta ponchada, porque pues las redes, como era de esperarse, pues se dividieron. El señor fue demasiado amable. Cambiar una llanta debería enseñarse en la escuela. El verdadero problema es que ya nadie quiere aprender. Yo tampoco sé, pero al menos lo intento. Al final la historia, como les digo, se volvió viral. En un abrir y cerrar de ojos ya era debate eterno, ¿no? De que quién tenía la razón, de por qué, que esto, que el otro. Pues como les digo, es indispensable saber resolver problemas básicos de auto en plena era digital. O basta con saber dónde buscar la solución. O sea, de que, y bueno, aquí viene otra pregunta. ¿Y si no hubiera estado el papá disponible? ¿O si el papá ya no estuviera? O sea, ¿sí me entiendes? Mientras tanto, pues el papá ya obviamente el internet ya lo posicionó como maestro de la pedagogía con daño emocional incluido, porque pues así respondió, plebes. Así respondió y pues duro contra el muro, dijo el pobre viejo, ¿no? Vamos a enlazarnos hasta las calles de Nogales con otro pobre viejo que tampoco sabe cambiar llantas, pero pues ahí él le anda haciendo el intento a la publicidad y al marketing. ¿Qué onda, Adolfito hermoso? ¿Cómo estás, amigo?
3: Día dos te cambio yo.
0: Ándale, pues.
3: Nomás para que sepas, ¿eh?
0: Mira, pues, mira.
3: Sin usar la mano.
0: No me puedes quitar una llanta que traigo aquí en la panza que no me...
3: Ah, no, pues es que ahí ya no...
0: Esa ya es diferente.
3: Ya es diferente, ya. Ya ahí ponte ese ejercicio.
0: Ajá. Adolfito, ¿qué onda, mijito? ¿Dónde andas y por qué tan lejos?
3: Qué show, acá andamos en la regaladora en las calles de Nogales. Nos mandaron otra vez, pues. Toda la semana vamos a andar saliendo para todos los mandilones del hogar. Que sí son mandilones, pero no se les mira. Pero nosotros le vamos a dar la oportunidad de que se ponga el mandil y que diga con honor que es el mandilón de la casa. Por ejemplo, ahora que viene el Día del Padre, pues obvio que ustedes van a hacer la carne asada, ¿no? Porque, pues, ¿quién más?
0: Así es que el mandil hoy en día, en pleno 2026, Adolfo, se porta con orgullo. O sea, ya no es como para decir, ah, yo no soy mandilón. Al contrario, dicen por ahí que si te molesta que te digan mandilón, es porque realmente, pues, no sirves para mucho, pues. O sea, que porque preferible que te digan mandilón y no que no cuidas a tu vieja, pues. Por eso les ponen los cuernos.
3: Ah, no, pues ahí no sé.
0: Vea, Chayo. Sí. ¿Ves? La Chayo ya dice que sí. La Chayo también trae el mandil ahorita bien puesto.
3: No, la Chayo siempre es mandilona. Entonces, si usted quiere el suyo, déjese venir. Acá andamos en la Avenida Los Maestros, en la pura gasolinera, aquí en la Glorieta. Jálese la greña, bastante tráfico para acá, prima. La neta, eso que cierran lo tecnológico.
0: Oye, y yo diciendo ahorita, ay, no hay gente en la calle. O sea, que la gente anda para allá, para arriba, Adolfo.
3: Es que, mira, ahorita es el horario de las salidas de las escuelas y toda la gente anda el movimiento y sabemos que hay bastante tráfico. Y más ahorita que con eso que van a cerrar las calles y puras de esas. Entonces el tráfico se va a poner bien. Usted véngase, aguántese un ratito más el calorcito y aquí lo vamos a esperar en la Glorieta de la Avenida Los Maestros.
0: Excelente, pues ahí está la invitación. Entonces llevas mandilones. Me andaba preguntando la gente por acá, Adolfo, que sí, ¿qué onda con la jersey?
3: ¿Qué onda con quién?
0: Con la jersey.
3: No, ya se acabaron, esas ya se terminaron, ¿eh? La neta, estuvieron bien cotizadas, ni yo rosé ahora.
0: Mira, pues yo le estaba diciendo a la gente, sí hay, pero espérense, y tú, no, ya se acabaron.
3: No, ya no hay, pues la neta, ¿para qué le vamos a decir que sí? Y la vamos a hacer venir y usted viene con la ilusión de ganársela. Ya se acabaron, la neta, ya se acabaron, ahorita ya es otra promoción que viene siendo los mandiles. Si usted trae la calca y trae la aplicación descargada y registrada, hoy vamos a pedir la aplicación. Si trae la aplicación descargada y está 100% registrado como debe ser, le damos su mandil.
0: Excelente, pues ahí está entonces. Si trae la aplicación ya registrada, son usuarios activos de la aplicación. El mandil es de ustedes, nada más es cuestión de que lleguen allá a la Glorieta de las Torres, porque ahí anda el compa Adolfo con toda la actitud. Y si se le ponchó una llanta, ahorita se la cambia, no se preocupe, el Adolfo sabe cambiar día 2, ¿sí o no, Adolfo?
3: Claro que sí, el día 2 se la cambiamos ahorita, véngase.
0: Ok, vámonos con más. Por lo pronto tú no le cambies, aquí nomás.

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9: Hoy nomás, amigos, son ya las 12:43 en este turno en vivo de La Prima. Y atención, automovilistas, porque a partir de las 9 de la mañana, amigos, pues se iniciaron lo que viene siendo los trabajos de modernización y adecuación de las rejillas pluviales sobre la avenida Tecnológico, por lo que habrá cierres parciales y restricciones a la circulación en ambos sentidos. Se recomienda a la ciudadanía salir con tiempo de casa, anticipar sus traslados y utilizar rutas alternas por las calles Hermosillo, Bustamante, Calzada de los Doctores, para evitar pues demoras. Sabemos que toda obra puede generar algunas molestias temporales, por estos trabajos pues son muy necesarios, ¿verdad?, para mejorar la capacitación, la captación de agua de lluvia. Obviamente vamos a prevenir inundaciones ahora que ya se viene la temporada, y brindar una mejora pues general, ¿no?, sobre todo en la infraestructura para todos y todas, ¿no? Nogales, la gran frontera, ya sabes, y pues aquí vamos a tener estos días de estrés, entre comillas, porque pues los beneficios van a ser demasiados, así que pues a tener paciencia, la invitación más que abierta. Continuamos con más, no le cambies, aquí nomás.
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0: Vámonos rápidamente hasta las calles de Nogales con el Adolfito. Adolfo, ya arreglé aquí el asunto porque ahorita vino el jefe y vio que anda fallando el meneo y me dijo, reiníciala, ¿cómo la ves?
1: ¿Qué verbo va a echar ahora? Te va a decir, ya luchaste.
0: No. El Richard, le digo, Richard, mira, se trabó aquí y me dice, nomás vuélvelo a abrir.
1: Préndelo y apágalo.
0: Ándale, pues, sí, claro. Oye, Adolfo, y ando haciendo reclamos yo por acá porque, pues, ya me dijeron que mis equipos que me tocaron de la quiniela son muy malos.
1: Sí, pues nunca nos toca ni uno bueno. A mí hasta la fecha, en los 9 años que tengo aquí laborando, nunca me ha tocado uno bueno. Sí. Nunca he ganado tampoco nada. Y los que no le entienden son los que ganan, pues, ¿cómo está el rollo ahí?
0: Sí, yo pienso que hay complot, la neta. ¿Qué casualidad que la Chayo? ¿Qué vas a ver de fútbol, la Chayo?
1: La Chayo llevando veces que gana, ¿eh?
0: No, esto ya va más allá.
1: Y el Michel ni le sabe al fútbol y también ya ganó.
0: Ay, no, ¿qué rollo, Adolfo? ¿Cómo te está yendo por allá?
1: Muy bien. Aquí estamos a 45 grados
0: centígrados.
1: ¡45 grados! No, está bueno el calorcito, pues déjense venir, todavía nos quedan uno que otro mandil, prima, porque en la primera entrada, en cuanto me bajé, parece que me estaban esperando. La neta, se fueron bastantes, buena gente llegó y se van su mandil. Obvio, ¿no? Le pedimos que se lo pongan para la foto de evidencia, porque tiene que haber foto, pues tenemos que subirlos ahí a las redes sociales, que vean que ya se pusieron el mandil de la mejor y que son bien mandilones los de Nogales.
0: Así es, y la neta, me consta que son bien mandilones, ¿eh? Oye, Adolfito, entonces, ¿cuánto tiempo te vas a quedar más por allá? ¿O ya te vas a despedir o qué vamos a hacer? ¿Qué va a pasar?
1: Me voy a quedar unos 10, 15 minutos más aquí, Avenida Los Maestros, en la pura glorieta, aquí donde está la gasolinera. Muchos ya saben aquí el punto. Déjense venir, nos quedan uno que otro para los que alcancen a llegar ahorita en estos 15 minutos que estemos aquí. Se lo llevan. Sin pedirle nada.
0: Excelente, Adolfo. Pues ahí está. Vayan, jálense las greñas para allá para con el Adolfito en la glorieta de las Torres. Y Adolfo, pues muchísimas gracias por llevarle al auditorio de la prima el mandilón allá para el rumbo de las Torres. Y fíjate que hace rato el Armando se reportó por acá que quería saludos para las Torres, que quería una canción. Entonces, mira, se le concedió, ¿no? Ahí, ojalá que haya ido por su mandilón.
1: Ojalá llegue ahorita porque no ha llegado. Todos los que vinieron no son de aquí, prima, la neta, los que...
0: Puro taxista.
1: Yo los ubico. Fíjate que los taxistas andan muy apagados también. ¿Qué está pasando con ellos? ¿Quién sabe?
0: En la mañana chocaron un taxi acá en el Boulevard del Ensueño.
1: ¡Qué raro! Uh-huh. No, saludos para todos los taxistas. Yo tengo camaradas, bastantes camaradas taxistas, y de aquí del barrio también hay varios. Déjense venir, aquí vamos a estar 10, 15, 20 minutos más, así que gracias por el espacio, prima. A ver cuándo te toca salir a regalar los... Tú los vas a poner, los mandiles.
0: Todavía no me recupero la última deshidratada, Adolfo.
1: No, y espérate ahorita que... Ay, te voy a poner ahí en el monovich igual.
0: ¡Ay, no! ¡Con el ruco rap!
1: Mejor no.
0: ¡Vámonos pues, Adolfito! Muchísimas gracias. Y pues próximamente, ya lo saben, el Adolfito y la prima en las calles de Nogales.
1: Prima, dicen un saludo para todos los chivos de Megacable, dicen.
0: ¿Cuáles? Y ni hay menos en el Megacable, no son chivos, son alces.
1: Así que era un especial para el Víctor, dijo, ¿verdad?
0: Ay, ¿verdad? No. Pobre Víctor, bien quemado, hombre.
1: Pues que él dice así, pues nosotros complacemos. El así es. Radio escucha lo que pida.
0: Así es, confirmo. Vámonos, Gurmosica, entonces. Saludos para los chivos del Megacable, no le cambien. Aquí nomás.

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2: ¡Hoy no más, chamacones! 1:06 PM, ya andamos en nuestra última hora de este turno en vivo a la prima, chamacos. Fíjense que la mariposa tiene 45 minutos de espera, 5 puertas abiertas, 0 minutos la garita peatonal con 2 puertas abiertas. En la Nogales de Concini nos marca 60 minutos de espera en carro, 2 puertas abiertas, entry 25 minutos, 2 puertas abiertas, peatonal 25 minutos, 2 puertas abiertas. Continuamos con más, bien esto, de Banda El Recodo, se llama La Cama de Piedra, aquí nomás.

regreso a través de la mejor 96.7, son la 1 de la tarde con 12 minutos y un diputado Ples propone la ley para que los menores pues puedan viajar sin autorización de padres ausentes. Fíjense, este diputado pues propuso una ley que permite que los menores puedan salir del país pues sin permiso de padres ausentes mediante una autorización judicial rápida. El diputado liberal Yoshi Toscano, pues, presentó un proyecto que decretó, pues, que plantea, ¿no? Más bien, crear la autorización judicial sustitutiva con un mecanismo que permitirá la salida del país, pues, de menores cuando uno de los padres esté ausente o incumpla sus responsabilidades. La verdad, estoy totalmente de acuerdo porque luego de que el papá nunca te ayuda, nunca contesta, nunca nada, y cuando lo quieres sacar el chamaco un viaje, no, pues el papá tiene que firmar. ¿Cuál papá? ¿Cuál papá? Su iniciativa, pues, surge según pues el congresista, con la respuesta, ¿verdad?, a las dificultades que enfrentan miles de madres hondureñas que, pese a asumir solas la crianza de sus hijos, deben solicitar autorización a progenitores que no están presentes en la vida de los menores. Entonces, ¿en qué consiste este proyecto de ley? Pues el proyecto establece que un juez podrá emitir la autorización en un plazo máximo de 72 horas, garantizando siempre pues el interés superior del menor. De acuerdo con Toscano, el objetivo es evitar pues procesos largos y conflictos innecesarios, especialmente cuando los viajes responden a motivos legítimos como educación, salud o reunificación familiar. Como les digo, él dijo, hoy la legislación obliga a pedir permiso a quien no está presente, lo que genera retrasos y obstáculos absurdos. Esto lo expresó el diputado al presentar la propuesta. La iniciativa pues contempla varios pues escenarios en los que se considera una negativa injustificada por parte del padre o madre, ya que son ausentes, y entre ellos pues destaca el incumplimiento reiterado de la pensión alimenticia, la ausencia prolongada de contacto con el menor, el desconocimiento del paradero del progenitor, la falta de ejercicio pues de la patria potestad. Entonces, hay así varias cláusulas, como la oposición sin fundamento razonable con abuso de derecho, que estos serían casos en el que el juez podría autorizar la salida del menor sin necesidad del consentimiento del progenitor ausente. ¿Usted qué opina? Pues es apoyo a las madres y protección de la niñez. Yo lo veo de esa manera. Continuamos con más del tema en un ratito, no le cambies. Vámonos con esto de los salteños, plebes. Nos lo solicitó la Ciclari, que ya hizo desayuno, comida y cena. Va a comer Yo Plate y todo el rollo. Ahorita le va a tocar, ahorita a las 2, su naranja, dice, porque anda de dieta la Ciclari. Súbele, machino, le cambies. Aquí nomás.

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0: está cabrón, maestro.
1: Vamos con esto que nos están solicitando en lo que viene siendo el WhatsApp. Se llama Te Olvidaré, es Remigio Valenzuela, tú no le cambies, aquí nomás.

0: Vámonos rápidamente con más información, chamacones. Son la 1:36 en este turno en vivo de La Prima. Y yo les quiero recordar que si tú que me estás escuchando andas pues pensando en invertir bien tu utilidad, todavía la traes. Todavía traes la utilidad o un dinerito que te cayó ahí extra. 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

0: inicia, que a lo mejor para muchos pues va a ser estresante, ¿verdad? Si es que vas prendiendo la radio y no te habías enterado. Les recuerdo que atención, mucha atención a los automovilistas, porque a partir del día de hoy, plebes, 10 de junio, quedará cerrado el paso vehicular en el crucero entre Tecnológico y Avenida de los Maestros debido pues al inicio de los trabajos de remodelación del puente de acceso al Instituto Tecnológico de Nogales. Ante estos cambios en la circulación, se recomienda salir con tiempo de casa, programar sus traslados y utilizar rutas alternas para evitar demoras y llegar a tiempo a su destino. Personal de tránsito municipal estará brindando apoyo y orientación en la zona. Agradecemos su paciencia y comprensión. Estas obras son necesarias para mejorar la seguridad y la movilidad de nuestra ciudad. Entonces, no se me enojen, no se me estresen. Ya lo sabes, Nogales, frontera de todos.
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0: Amigos, si van a cruzar por la mariposa, hay 1 hora con 5 puertas abiertas, 0 minutos en la peatonal con 2 puertas abiertas. Nos vamos a la garita Nogales de Concini, ya creció un poquito, hay 70 minutos de espera, 2 puertas abiertas, 15 minutos en la Sentry en este momento. Y en la garita peatonal hay 0 minutos, 2 puertas abiertas. Nos vamos a ir con esto de Prana, se llama Puño de Diamante. Súbele y somos la mejor.

Amigos, ¿y qué creen? ¿Qué creen? ¿Qué creen? 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Regreso y me despido, no le cambies. Aquí nomás.

canción, ¿verdad? Oigan, con esto yo me voy a pasar a retirar, deseándoles que tengan una excelente y muy bonita tarde. Que coman rico, que si van a salir, pues se porten mal, aprovechen, plebes, pero cuídense demasiado bien, ¿ok? Bueno, pues ahora sí voy a complacer al Pablito, al que clavó un clavito. Hasta Chandler, Ari-

porque pues internacionales andamos, chamacos. 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Y si ya tienes la aplicación instalada en tu celular, pues es demasiado fácil. Solamente tienes que, pues, registrarte primero que nada, seleccionar Nogales y listo, ya estás dentro de nuestra comunidad de la webs, ¿ok? Y él me dijo, prima, ahora sí me vas a complacer. Ayer me pidió una rola play, si la neta no lo complací. Ni modo, Pablito. Aquí, mira, a veces sí y a veces no. Y a veces que el pato nada, ¿cómo va esa canción? Pero bueno, ahora sí me dijo que si quién me dio permiso. ¿Quién te dio permiso? Y con esto me voy a despedir. Mañana nos escuchamos en punto de las 10. Yo soy la prima y así me encuentras en redes sociales. Súbele aquí nomás.

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tardes tengan todos. Bienvenidos a un programa más. Les saluda su amiga, su servidora Joss Moreno. Es un placer para mí estar compartiendo otra tarde más aquí con usted. Tardecita de... Ah, no, es miércoles. Ya iba a decir yo. Viernes chiquito, inicio de fin de semana. ¿Cómo la ven? No, hombre, es miércoles apenas, ombligo de semana. ¿Cómo le está yendo en esta mitad? Platícamelo todo y exagere, ya se la sabe. A través de nuestras redes sociales, donde nos encuentra como La Mejor FM Nogales, en Facebook, Instagram y TikTok. Nuestro número de WhatsApp, 631-179-5667. Y nuestro número de cabina, 631-3121-967. Recuerde que a su servidora la encuentra en Facebook como Joss Moreno y en Instagram y TikTok como Joss Moreno MX. Para que vaya a seguirnos y no se pierda nada de nada de lo que le compartimos a servidores de la mejor a través de las redes sociales. Oiga, pues dicho esto, ¿qué onda? ¿Nos vamos con más música? ¡Claro! Tú te quedas en La Mejor 96.7. ¡Aquí nomás!

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ya con 28 minutos. Oiga, vámonos a la celebración, la conmemoración del día. Y es que resulta que hoy, miércoles, ombligo de semana 10 de junio, tenemos una conmemoración, oiga, muy bonita, muy importante. Claro que yes, resulta que hoy es Día Nacional de la Lengua de Señas Mexicana. Resulta que la lengua de señas mexicana es reconocida oficialmente como una lengua nacional y forma parte del patrimonio lingüístico con el que cuenta nuestra nación de México, México, México. Oiga, resulta que cada año, desde el 10 de junio, pero del año del 2005, se celebra en México este día. Y es reconocida esta fecha oficialmente, pues por ser una lengua nacional y por formar parte del patrimonio lingüístico con el que cuenta nuestra nación. ¿Por qué se llama lengua y no lenguaje? Ay, pues porque el lenguaje es la capacidad innata que tenemos todos los seres humanos para comunicarnos. ¿Cómo lo haces? Eso es show tuyo, pues. Pero la lengua es un conjunto organizado de signos lingüísticos. La diferencia entre lengua y lenguaje, pues, fue hecha por Saussure, quien definió a la lengua como el conjunto de los hábitos lingüísticos que permiten a un sujeto comprender y hacer comprender. Resulta que la lengua de señas mexicana es la lengua, pues, de la comunidad de sordos en nuestro país y consiste en una serie de signos gestuales articulados con las manos y acompañados de expresiones faciales, mirada intencional y movimiento corporal dotados de función lingüística. Forma parte del patrimonio lingüístico de esta comunidad y es tan rica y compleja. Mira, es tan difícil que no lo puedo decir. No cualquiera lo puede llevar a realizar, ¿eh? Existen algunas variaciones entre la lengua de señas mexicanas de acuerdo con las regiones geográficas del país. Y además es muy diferente al español. Por ejemplo, pues en el orden de las palabras, en el uso de los verbos, etcétera, etcétera. La comunicación, pues sabemos que es de suma importancia para el entendimiento de cualquier ser humano. Así que forma parte importante de la inclusión que los mexicanos, seas sordo, seas oyente, pues conozcas lo que es la lengua de señas mexicanas. Ve nomás. Oye, yo aprovechando este día tengo que mandar un reconocimiento a Dulce. ¡Ay, se me fue su apellido! Dulce de Torres, le voy a decir. Oye, a Dulce porque es una persona que la vida le puso un reto perder el sentido del oído y ella aprendió lengua de señas mexicanas pues para poder comunicarse. Entonces mi reconocimiento para ella, no solamente pues por afrontar este reto que la vida le puso, sino también por ser una persona que se dedica pues a fomentar lo que es la lengua de señas mexicanas en los diferentes ámbitos, porque la realidad es que las personas sordas merecen poder hacer todas las actividades cotidianas que tú y yo hacemos sin necesidad de pensar si se van a poder comunicar. Oye, imagínate ir al súper y sabes que va a ser un show porque no va a haber quien te entienda cuando tengas una duda, ocupes algo. Entonces, pues mira, por eso y por ellos es esta fecha. Vámonos entonces con más música. Te quedas en la mejor 96.7. Aquí nomás.

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1: Nos vamos corriendo el tiempo de espera de las garitas. Son ya las 2 de la tarde con 37 minutos. Y es que llegó el bam bam. Oye, la garita mariposa nos marca 60 minutos para ingresar a los United States. Del lado de lo que es la Enix de Concini, vemos 90 minutos en la fila general. 10 nos marca el cruce Sentry y 25 el cruce peatonal. Vámonos a un corte en la mejor 96.7. Aquí no va.
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9:49. 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
4: Nos vamos corriendo al tiempo de espera de las garitas. Garitos, garitos, garitos. Aquí están. Oye, Garita Mariposa, 60 minutos nos marcan del lado de la Denis de Concini. 90 minutos la fila general, 10 minutos vemos en el cruce Sentry y 25 para lo que es el cruce peatonal. Me voy a ir con más música en la mejor 96.7. Aquí nomás.
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ver, ¿qué le iba a decir? Ya me acordé que le iba a decir. 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

tarde, ya con 5 minutos. Oiga, hablemos de un influencer. Mire, a este tipo de personas es a las que debemos de hacer famosos. ¡Ay! No, lo digo con mucho respetillo. Oye, pues mira, resulta que has visto tú el contenido de este July. Si lo has visto, ya sabes más o menos por dónde va el asunto, pues. Pues resulta que ahora el viejón entregó nada más y nada menos la módica cantidad de 5 millones de pesos. ¿Qué? 5 millones de pesos, loco. Así como lo escuchas. ¿Pero para qué o qué? No los donó para hacer un evento de boxeo. No es cierto, hombre, no es cierto, ya basta, hombre, ya déjenlos en paz. Resulta que en este caso, el July donó esta cantidad a una pareja de adultos mayores que enfrentaban, pues, condiciones de vulnerabilidad y, además de esto, van a recibir el apoyo que si en temas de alimentación, en temas de movilidad, de su vivienda y todo esto, ¿verdad? Resulta que la iniciativa surgió luego de que, pues, los seguidores de este influencer July le compartieran videos sobre la situación, pues, que vivían estas dos personas en la central de abastos de allá de Oaxaca. Y la historia comenzó en las redes sociales. Sus fans lo estuvieron etiquetando y etiquetando en estas publicaciones donde, pues, se muestra a la pareja de adultos mayores, pues, intentando obtener un ingreso, ¿verdad? De acuerdo con lo que se ha estado compartiendo en las redes sociales, la señora utiliza una silla de ruedas, pues, para poder desplazarse, mientras que el señor vive con la amputación de una de sus piernas. Y, pues, estas condiciones, sumadas a su edad, complican, obviamente, pues, sus posibilidades de poder acceder a un empleo digno, a la posibilidad de generar recursos para cubrir, pues, sus necesidades diarias, ¿no? Entonces, el July conoció este caso y dijo, aguántenme tantito, aquí vengo a agarrar el avión. Y que viaja a Oaxaca y, pues, ya ahí inició una búsqueda en la zona donde frecuentemente, pues, era vista esta pareja, y ya después logró localizar la vivienda donde él, pues, constató todas las dificultades que enfrentan para poder realizar sus actividades básicas y mantener, pues, ¿qué te digo? Una calidad de vida de lujosito, no, de pérdida digna, ¿no? Y la situación de esta pareja llamó la atención, pues, de miles de personas. Y obviamente generó mucha respuesta a través de las redes sociales, donde los usuarios, pues, comenzaron a compartir todo el contenido y a pedir el apoyo para estos adultos mayores, ¿verdad? Y, pues, la estrategia de las redes ayudó a que, mira, hoy la pareja recibiera 5 millones de pesos, ajá, para que pudieran cubrir los gastos, pues, de una vivienda digna, de movilidad, de alimentos, ve nomás, así, es lo que te digo, pues, es el tipo de contenido que uno debería de apoyar, y no me refiero a no consumir contenido de entretenimiento, porque la realidad es que el contenido de entretenimiento, pues, te sirve a ti para relajarte, para desestresarte, pero una cosa es consumir el contenido y otra cosa es donar, es gastar en ese tipo de contenido, que la realidad es que no nos dejan nada y también, pues, no es como que el recurso se utilice para personas que verdaderamente lo necesitan, como en este caso, mira, una pareja de adultos mayores en vulnerabilidad. Ojalá se pudieran ayudar a todos los adultos mayores en este tema, a los niños también vulnerables, pero bueno. Ahí sí que la diferencia la marcamos nosotros, no las personas que deciden hacer contenido, sino nosotros que somos quienes consumimos el contenido. Pero, pues, cada quien. ¡Ay! Vámonos con más música, la mejor 96.7, aquí nomás.

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dolor. Oiga, ¿cómo le está yendo en este miércoles? Este miércoles me está... Ahorita me acaba de comenzar a dar sensación de sábado. ¿Qué hay que hacer, pues? ¿Dónde va a ser el gollete? Oye, no es cierto, es miércoles apenas, chamacos. Cálmense, nos va a castigar Dios. Vámonos con más plática. Y ve nomás el chisme que te traigo. Ay, no, es que somos una cosa pero sí bárbara definitivamente. Resulta y resalta que... No sé si tú te acuerdes, no sé si te tocó ver que nos andaban, pues, ¿cómo lo podría decir? Funando. Yo digo que más que funando, nos andaban metiendo en una controversia al tremendo del Alejandro Fernández. Oye, una amiga fue a verlo al Expogán y estaba así cerquita del hombre. Y yo te voy a decir algo, así como que... Pues fan del Alejandro Fernández, no, ¿verdad? Lo aprecio, lo admiro, claro que sí. Pero pues nunca he sido yo de que, ay, el Alejandro Fernández. Y me va enseñando los videos. Y, ay, Alejandro Fernández. si no batearas para el equipo contrario, no es cierto, Alejandro Fernández. Es puro cotorreo, ¿eh? Es puro cotorreo. Oye, pues que nos lo andaban metiendo en una controversia. Bueno, en otra. Porque resulta que en un video que captaron sus fans en una de sus recientes presentaciones, a nuestro artista Alejandro Fernández se le alcanza a ver su lengua mientras él canta, como que muy sucia, dices tú, como si trajera... ¡Ay, mira, lo veo! Y sí está fea la imagen porque sí parece como que hiciera, ¿qué te gusta? Unas 3 semanas que no se lava la boca. Algo así, pues, como cuando andas bien deshidratado, así que se te ve la boca blanca, algo así, ¿no? Entonces, pues, que nos mandaban metiendo en ese chisme, ¿no? De que, ¿qué onda, Alejandro Fernández? ¿El cepillo de dientes para cuándo? Pues, un enjuague bucal, aunque sea. Entonces, el artista se vio la necesidad, pues, de reaccionar a estos rumores, ¿verdad? Él sí dijo estar inconforme. Pues con todas estas preguntas sobre su estado físico, porque no solamente le adjudicaron que era un cochinón, sino dijeron, a lo mejor anda enfermo nuestro Alejandro Fernández. Y él dijo, ya déjenme en paz, no tengo nada, todo está muy bien. Básicamente dijo Alejandro Fernández, aquí todo sigue igual como cuando estabas tú. Él reiteró pues que sí se encuentra en perfecto estado de salud. Y dejó muy en claro que no existe ningún diagnóstico o condición médica detrás de las imágenes que circularon en internet. Sí mencionó que a lo mejor se debía por algún tema de la luz, incluso hasta edición pudo haber sido, dijo él. Pero yo enfermo, no, dijo. Y cochino, sí, pero no en ese sentido. ¡Ay, Alejandro Fernández! ¡Vámonos con más música! 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
1: Nos vamos corriendo al tiempo de espera de las garitas. Son ya las 3 de la tarde con 36 minutos. Estamos viendo del lado de la garita mariposa un tiempo mínimo para ingresar de 75 minutos. Del lado de lo que es la Enis de Concini, alcanzamos a ver 90 minutos en la fila general. 30 nos indica el cruce Sentry y 60 el cruce peatonal. Me voy a ir un corte. Te quedas en la mejor 96.7. Aquí nomás.
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1: Tres de la tarde ya con 48 minutos. Oiga, estoy a punto de volverme loco. ¡Vámonos a la celebración del día! Te iba a decir, no hombre, loco, vámonos a la Adivina la Rola. Ahorita miré a una persona y me dijo, Jos, la neta ayer yo no me imaginé que hablaras de la carcacha. Oigan, estuvo bien fácil la carcacha, nomás faltó que yo se las cantara. Oye, vámonos a la historia, pues, ya te la sabes. Si tú crees tener la respuesta correcta de qué canción vamos a hablar en la siguiente historia, no dudes en compartirnoslo a través de nuestro número del WhatsApp al 631-179-5667. Dice así: imagínate una mujer, una criatura muy enamorada, ¿verdad? Pero todos le advertían a ella sobre, pues, el hombre del que ella estaba enamorada, porque le decían que él, pues, era como el agua, porque llegaba, conquistaba corazones y desaparecía. Le decían que sus flores escondían trampas y que era mejor, pues, que no se acercara demasiado la criatura.

más fiel de alguien. Como si esas cosas pasaran, dijo el Shrek. Oye, ¿tú sabes de qué rola te estoy hablando a través de la siguiente historia? ¿Tienes la más mínima idea? No, no te preocupes, yo estoy aquí para decírtelo. ¿Escuchas? Lobo Domesticado de Valentín Elizalde, la mejor 96.7. Aquí no va.

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3: Corriendo al tiempo de espera de las garitas, son ya las 4 de la tarde con 2 minutos. Le puedo compartir que del lado de la garita mariposa tenemos un tiempo mínimo para ingresar de 75 minutos. Del lado de lo que es la Denis de Concini alcanzamos a ver 90 minutos en la fila general, 30 para el cruce Sentry y 60 del lado del cruce peatonal. Le vamos a echar un vistazo a las cámaras a ver si es cierto. Y mira, del lado de lo que es la garita mariposa te puedo decir que la fila alcanzo a verla entre los Pimas, justamente donde está el acceso hacia los Pimas, hacia ahí se encuentra la fila mariposa. Entonces, sí, probablemente te avientes 75 minutos. Vamos a ver la Denis de Concini. Estamos viendo que ahorita la fila Sentry tiene Tiene bastante altura, aparte hay que considerar que está pasando el tren. Entonces, ya sabes que cuando el tren pasa, se para lo que es la fila Sentry hasta que deje de pasar la bestia, dicen. Oye, la fila general vemos que tiene una altura hacia lo que es el edificio del Poder Judicial. Me habían dicho que era ese edificio, ¿verdad? Bueno, entonces probablemente la fila general te lleve 90 minutos. El cruce Sentry, pues tiempo de espera así como que muy exacto. La realidad es que no tenemos. Y dice aquí que el cruce peatonal tiene 60 minutos de espera. Vamos a echarle un vistazo a lo que es el cruce peatonal, pero del lado de la Garita Morley, porque a lo mejor pueda llegar a haber menos tiempo de espera. Ahí te digo, aguántame, ¿ok? Dice que la Garita Morley no tiene tiempo de espera. Mira, córrele al otro lado por la Garita Morley si es que tú vas caminando. Vámonos con más música, la mejor 96.7, aquí nomás.
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9 minutos, oiga. Ay, no sé qué tienen las trompetas de Juan Gabriel que lo hacen sentir a uno bien mexicano, ¿verdad? Hasta me paré y saludé y me aventé el himno nacional aquí. Yo dije, claro, sí podemos confiar una vez más. ¿Qué le hace que pierdan como siempre? No es cierto, oiga. ¿Sí o no? Algo tiene Juan Gabriel y este equipo de balompié de México que nos juegan con nosotros cuantas veces quieren, pues. ¡Ay, no! Están peor que mi ex. Cuantas veces regrese le voy a decir, no es cierto. Ese no. Dice por acá, ando registrando participantes. Mira qué papás tan guapos, ¿eh? Ahorita los vamos a registrar, Flor, claro que sí, para que puedan participar por la carnita asada y el kit de la tabla personalizada, ¿eh? Algo bello. Oiga, en otras noticias tuvimos aquí un crossover. Ay, sí, ni sé qué significa crossover. Tuvimos una combinación ahí de personajes que tú no te imaginas, ¿eh? Te quiero hablar de esto. Imagínate al Papa León con Bad Bunny. No es de broma, sí fue real. Sí fue real, oye. Pero te quiero platicar de esto y darte detalles. Pero aguántame, ¿qué onda? Nos vamos a ir primero con más música. La mejor 96.7, aquí nomás.

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1: El botecito se baila así. Muévete para adelante. Oye, ahora es el tiempo de espera de las garitas. Son ya las 4 de la tarde con 38 minutos. Oye, la garita mariposa nos marca 60 minutos para ingresar hacia los Estados Unidos del lado de la Denis de Concini. Vemos 90 minutos para la fila general, 30 para el cruce Sentry y 45 para lo que es el cruce peatonal. Vámonos un corte en la mejor 96.7. Aquí nomás.
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52 minutos. Oiga, dice acá en los mensajes. Hola, Joss. Muy buenas tardes. ¿Cómo está, Ira? Es que, ¿se acuerdan cuando me dijeron que querían? Quiero una canción, dice. Quiero que me pongas una canción. ¿Podrás? Y que yo dije, ¡ah, me estás retando! Ya me pusieron bonitos los mensajes. Mira, dice, hola, Joss. Muy buenas tardes. ¿Cómo estás, preciosa? ¡Es todo, Esmeralda! Entonces dice, lee lo bonito, dice. ¡Ay! Ya saben que a mí no más me gusta andar peleando sola, pues. ¿Cuál rola quieres, Esmeralda? ¡Claro que sí te vamos a poner tu rola! Dice por acá, Joss, buenas tardes. Dime, criatura, quiero que me pongas otra canción, dice. A ver, dime cuál quieres. La Esmeralda ya me dijo la que sea del Sergio Vega. ¡Ok! Ahorita voy a buscar la que más me guste del Sergio Vega. La otra criatura dice, no te creo, la prima siempre pone todas las canciones que le piden, la de Dile de Lobito. Ah, no, es que esa sí no la tenemos, por eso no te la pone. Oye, tengo de Lobito, pero no esa, te voy a mandar una de Lobito. Dice que no debí tener más de un amor de los Cardenales. Bueno, la que es del Sergio Vega de los Cardenales, pues. Que no debo tener más de un amor. Es pecado. Ahorita te la voy a mandar, claro que yes. Ahorita voy a mandar la de Lobito también, ¿ok? Y por acá dice, este se están registrando los padres. Bueno, pues sí, sigo esperando contarte lo del Bad Bunny y el Papa, ¿eh? Pero aguántenme, ya casi. Vamos con más música en La Mejor 96.7. Aquí nomás.

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